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Desde Fair Warning, el cuarto disco de estudio de la banda estadounidense Van Halen, So This Is Love, Clásicos 70.

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1: Un disco número 1 en Nueva Zelanda, número 8 en el UK Albums Charts y número 4 en el Billboard 200. Cosmic Thing de los B-52 contuvo muchos éxitos y uno fue Roam Vagar.

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1: Muy bien, estamos llegando al final de hoy. Gracias por estar allí, por acompañarnos. Nos despedimos con Billy Idol y este clásico de 1990, Cradle of Love.

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0: Son las 9 de la noche, 29 minutos.
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0: Exactamente las 10 de la noche.
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0: Son las 10 de la noche, 30 minutos.
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0: Son las 10 de la noche, 58 minutos.
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0: Son las 11 de la noche, 29 minutos.
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0: Son las 11 de la noche, 59 minutos.
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1: ¿Qué tal? ¿Cómo está la comunidad retro luego del fin de semana largo? Ya estamos listos y dispuestos para iniciar esta semana corta por Eclipse. Día martes 13 de octubre. Bueno, bienvenida comunidad a la radio de los éxitos. Acá hacemos radio y conectamos hasta las... ¿Hasta qué hora? Hasta las 3 de la tarde y un poquito más. Bienvenida comunidad, aquí está nuestro teléfono. Te comunicas, te contactas con la radio de los éxitos.
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1: Bueno, vamos a revisar titulares que nos trae prensa hoy día. Lo chequeamos de inmediato acá en la portada.
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1: Mensaje falso, información borrada e interrogatorio delatador. Así cayó el femicida de Javiera Jiménez hoy día en titulares. La letra chica en la rebaja del TAG, autopista central tendrá 20 meses de concesión extra. Prefiero un gatito, la dramática cifra que tiene a Chile sin hijos y con tercera peor tasa del mundo. Carabinero dispara y mata a un hombre en presunto intento de robo en su casa en Nueva Imperial. Hoy día también viene, lamentablemente, en titulares. Huelga en Centinela y nueva tragedia en el Teniente. Presionan los altos precios del cobre hoy día en titulares. Y alcaldesa San Martín cuestiona ausencia del gobernador Orrego durante emergencia Las Condes hoy. También lo destaca en titulares.
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1: Camila Vallejo asume cargo internacional y dirigirá escuela de liderazgo. ¿Qué más viene hoy día en portada? Revela la nueva fecha para postular al gift card de 1.6M del Mimbo. Incluye departamento y desde 40.000 pesos. Desde un 40%. ¿Qué más hoy día? Salieron volando, detallan horrorosa escena del padre que cayó con hijo de enorme montaña rusa en Estados Unidos. Ahí estábamos viendo en directo cómo era el trabajo de ir sacando a todas las personas que quedaron también en la parte alta y un segundo carro que también venía con gente. Sacaron a todos mejor. Molestia por fans de BTS acampando afuera del Estadio Nacional. Army hicieron llamado a denunciar. Chile aplastó a Brasil y clasificó invicto a la final del World Rugby U20. Claro, hoy día vienen titulares. Bueno, ahí estamos con algunos de los medios de prensa hoy día. Vamos a seguir chequeando lo que nos trae hoy titulares. Hoy a Emol. Reforma de seguridad, senadores PPD se abren a revisar y gobierno confía en que se sumará más apoyo. Hoy vienen titulares.
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1: Carabineros de Franco es herido tras repeler robo a su casa. Abatió a delincuente. Viene hoy en titulares. Un lluvioso 2026, mayoría de las regiones ya superó el promedio anual de precipitaciones. Bueno, y hoy día llueve o no llueve. Voy a revisar el informe del tiempo. 18 grados a esta hora. La Ligua dice que hoy día vamos a tener 8 milímetros. Chubascos que podrían iniciar al mediodía y se extiendan hasta las 20 horas aproximadamente. Así en forma débil, es una lluvia débil, la verdad. Eso es lo que vamos a tener hoy día. No hay más. Sol entre nubes. Y así vamos a estar. Mañana se esperan 20 grados. Comunidad Retro. Con nubosidad parcial. No hay lluvia hasta el lunes. Así que hoy el último día. La próxima semana volvemos con estos tiempos de temperaturas y lluvias en la zona central también. Aerosmith. La portada de hoy. Somos la 103.9 en el aire, iniciando la semana en día martes.

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1: Bueno, seguimos acá en la radio. Somos Comunidad Retro por Eclipse FM.
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1: Oye, de ahí vamos con el WhatsApp. Si bien que no han llegado los WhatsApp, es porque tenemos que actualizar nada más el computador, ¿ya? Así que ahí lo vamos a chequear para poder ver tu mensaje acá en pantalla. Vamos a esperar un ratito. Bueno, y como siempre, la bienvenida a nuestros auspiciadores de la radio de los éxitos. 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

0: 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Sí, estamos saludando a nuestros auspiciadores de la comunidad retro por Eclipse FM. 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Bueno, vamos a ir saludando a nuestros pisadores, nos quedan todavía. De ahí los saludamos. Todos estamos dando la bienvenida aquí a la radio. Buenas canciones que marcaron nuestra infancia, sonando a continuación, también aquí en la radio.
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3: Vamos a revisar el tiempo, Comunidad Retro. A ver, vamos chequeando el tiempo hoy día. Tenemos a esta hora acá en La Ligua, lo dijimos, 18 grados. La máxima para hoy será de 20, según dice el informe. 20 grados para hoy día, 20 grados para mañana. Hoy día no sale lluvia desde las 12 en adelante y hasta las 20 horas, con algunos momentos de chubasco en realidad. Es lluvia débil la que vamos a tener, dice el informe. Mañana 20 grados. La temperatura que mañana nos va a acompañar es con cielos despejados y con algo de nubosidad al final del día. El jueves viene con 19 como máxima, con nubosidad parcial, parcialmente nuboso para el día jueves, con 19 grados como máxima. El viernes igual viene nuboso, con algo de sol, 18 grados. Para el sábado se esperan 21 grados, con nubosidad parcial. El domingo nublado, 18 grados. Eso es lo que se adelanta. Bueno, nos parece el lunes con lluvia, pero nos falta todavía para eso. Y el lunes, ¿qué otro día más? Ah, el lunes y martes de la próxima semana. Se nos cambió el invierno. Bueno, ahí está el informe, ¿eh? Para La Ligua. Vamos a Petorca, otro punto de la comuna. ¿Qué nos dice otro punto de la comuna? Nos vamos a Petorca, de la provincia. 16 grados en Petorca a esta hora. La máxima llegará a los 18 grados. Hay tormenta eléctrica pronosticada para el día de hoy entre las 2 de la tarde y las 5 de la tarde. La lluvia para esa zona es de 9,1 milímetros para el día de hoy. Para mañana 1,3 milímetros. Para el jueves 0,4. Los chubasquitos que van quedando. 19 grados para mañana en Petorca. 20 para el día jueves. 19 grados para el día viernes. ¿Cómo está Cabildo? Bienvenido Cabildo. 17 grados tiene Cabildo. 19 para el día de hoy. Se pronostican tormentas eléctricas para hoy día entre las 2 y las 5 de la tarde. Tormenta, dice. A las 2 de la tarde tormenta y a las 5 de la tarde tormenta también. Es lo que nos dice el informe hoy día. Pero 10 milímetros será el agua caída para la jornada de hoy. Por momentos lluvia muy débil. Y la tormenta que tal vez pueda dar, justamente al momento cuando hay tormenta, sale acá, sale más agüita. Eso para hoy día. Y mañana se pronostican 20 grados en Cabildo. Ahí estamos con algunos puntos Comunidad Retro, ¿eh? Somos Eclipse, la radio de los clásicos, avanzando en el día de hoy. Ya luego vamos con el WhatsApp de la radio.
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3: Bueno, vamos con Phil Collins. Two Hearts, 103.9. Acá suenan mejor los clásicos.

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1: Bueno, y aquí hacemos comunidad retro a diario, de lunes a viernes. Bueno, fin de semana largo lo vivimos también acá en la radio. 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
1: Ahí tiene el teléfono para que llamen. 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
1: Bueno, ¿cómo está, comunidad? Aquí WhatsAppiamos, hacemos comunidad retro. Blanquita, ¿cómo le amaneció? Buen día. Hola, Marquito, buen día para todos. Les deseo un bonito martes. Disfruten su día y ya vibrar con buenas energías siempre. Cariños a todos. Si tú mismo ahí, bueno, sé tú mismo. Ahí radica la verdadera grandeza de una persona. Que tenga una semana mágica. Saludos, Gonzalito. Si que está por ahí, no está Gonzalito por aquí, pero le mandamos también un abrazo a nuestro amigo Shaka Nightor. Le deseamos un buen día. Influ, ¿cómo estás? Hoy es martes 13, nos pone un gato negro. Claro, hola, buenos días, amigos de la comunidad. Hoy aquí junto a ustedes, empezando este hermoso día. Saludo a todos y en especial a nuestro amigo Eduardo Vergara. Efectivamente que hoy está de cumpleaños. Cuando alguien de la comunidad retro está de cumpleaños, estamos todos de cumpleaños. Así que de todas maneras aquí, desde la radio, le deseamos lo mejor a un buen amigo de la comunidad. Cuando fue el día viernes, estuvo con nosotros en la mañana un ratito haciendo radio. Bueno, hoy día lo tenemos de cumpleaños, Eduardo Vergara. Que este cumpleaños está de cumpleaños y de santo. Las tiene todas hoy nuestro amigo. Muchas felicidades a ti. Que tengan un excelente día. Que mande torta Edu, dice ahí. Ahí está Eduardo Vergara hoy día celebrando su cumpleaños, un integrante de la comunidad retro, a quien se lo amo hoy día. Suerte, amigo mío, que haya super hoy. Le deseamos lo mejor. Una linda jornada para Eduardo Vergara. Y acá me escribe Eduardo, me dice: hola, muy buenos días, querida amigo Marcos. Quiero enviarle un gran saludo y espero que todo corazón que hayas tenido un excelente fin de semana, lleno de buenos momentos, tranquilidad y energía positiva. Por mi parte, amigo Marcos, el día sábado tuvimos un momento bastante complicado con la familia, ya que debíamos hospitalizar a mi madre debido a algunas complicaciones de salud. Sin embargo, hoy tenemos motivos para estar agradecidos y mirar las cosas con esperanza, porque gracias a Dios las evoluciones han sido muy buenas y al parecer durante el día le darán de alta médica. Qué bueno, amigo mío. Eso no lo sabía, estuvimos conversando el fin de semana, pero no sabía que estabas pasando por este momento, amigo. Y qué mayor alegría de poder volver a tenerla en mi casa, junto a los suyos, recuperándose y sintiendo ese cariño que solamente la familia puede entregar. A veces la vida nos recuerda que las cosas más importantes no son las que podemos comprar, sino esos pequeños grandes regalos que muchas veces damos por sentidos, por sentados. La salud, la familia y la posibilidad también de compartir un día más con las personas que amamos. Gracias a Dios por esas bendiciones. Lindas palabras, amigo, ¿eh? Y por supuesto tampoco quiero dejar atrás la oportunidad de enviar un abrazo enorme a todos los amigos de la querida ATM, a quienes día a día se conocen, comparten sus historias, envían saludos, aportan sus granitos de arena, que hace que este maravilloso espacio siga creciendo y permanezca en sintonía por muchos años más. Un abrazo para cada uno de ustedes, con mucho cariño, y a los mejores deseos para cada jornada. Y bueno, me voy despidiendo, deseándote a ti y a todo el equipo de la Radio Eclipse y a cada integrante de esta gran familia, un maravilloso día lleno de bendiciones. Y antes de despedirme, quisiera pedir un temita de una banda que me encanta, Journey, con ese tremendo clásico que nos invita a seguir adelante, a mantener la esperanza y no dejar de creer, incluso cuando la vida nos pone a prueba. Eduardo Vergara hoy día programando, ¿ah? Y celebrando su cumpleaños en la radio. ¿Cómo anda, amigo mío?

Emma nos dice por acá, como leyendo su mensaje, nos pide Don't Stop Believe por amigo mío, mientras tengamos fe, amor por los encuentros, por los nuestros y también esperanza por el corazón, siempre habrá una razón para seguir adelante. Un abrazo gigante para todos, que tengan un excelente día y que Dios los bendiga siempre. Está de cumpleaños y hoy día también de santo, compadre. Y esta es la canción que programa el cumpleañero. De todo cariño, amigo mío, feliz cumpleaños, Eduardo Vergara, desde la radio, del equipo de la 103.9, tremendo personaje de la radio. Lo queremos mucho, Eduardo Vergara. Aquí está tu canción.

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1: Oye, hoy día viene Heidi, 50 años después, Heidi regresa a la pantalla grande. Hay noticias internacionales que han llegado hace poquito, tras 50 años en la primera emisión, la música del recuerdo.
2: Mira el sol, cómo sale.
1: ¿Te acuerdan de esto, no? Momento retro. Tras 50 años de la primera emisión de la icónica serie de Takahata y Yasaki. Bueno, el clásico personaje creado por la escritura suiza Heidi el Rescate viene de regreso. Esta es una producción animada que la continuidad, digamos, de la historia original, con una protagonista literalmente mayor y un film mensaje ambiental también dirigido para los más para los nuevos tiempos. En esta entrega, Heidi encuentra una cría de lince herida y con ayuda de su abuelo, su amigo Pedro y su perro Niebla, decide protegerla de las amenazas de un ambicioso empresario que busca destruir el bosque con un aserradero y trampas para animales.

0: Bueno, la principal razón para producir esta película es que nunca se había hecho un largometraje de animación protagonizada por Heidi. La idea no era volver a contar la historia que todos conocemos, sino hacer una continuación. Así lo explica el director Tobias Schwartz en una entrevista sobre Heidi, el rescate del lince. Llega a los cines el próximo 3 de diciembre, chiquillo. A ver si me sale.
1: Heidi ha vuelto.
0: Ahí, atención con esto.
1: Con algunas caras conocidas.
2: ¡Eso no es tuyo!
1: Y con una nueva historia.
2: ¡Vamos, Pedro!
3: ¿Alguno de ustedes habrá oído hablar del éxito?
1: En lo alto de las montañas
0: vive. Esa es parte de lo que viene hoy día, conoce. Como podríamos ver como un adelanto en televisivo también.
1: Heidi ha vuelto.
0: Heidi ha vuelto.
3: Empresario, el señor Schneidinger.
4: ¿Oíste eso?
0: Oye, así estoy viendo cómo se va a ver en el cine.
5: Está herido.
4: Tenemos que sacarlo de ahí.
0: Se viene entonces. En diciembre, Heidi, el rescate del lince.
6: Destruyó una de mis trampas.
0: Ahora la pregunta es, ¿irán a verla, chiquillo? Chiquilla de la comunidad retro, ¿le interesa ir a ver a Heidi con esta nueva edición?
4: Te voy a llevar de vuelta con tu familia.
5: No puedes subir ahí sola.
4: Tengo que hacer esto, por él.
0: Heidi.
5: Grietas, desprendimientos de rocas y el clima puede cambiar en un instante.
0: El rescate del lince se estrena entonces en diciembre en Chile, en los cines.
6: Estoy tratando de ayudar a la comunidad local y así es como me lo agradecen.
0: Ojalá que haya una.
7: Puedo perderte.
0: Haya una, ¿cómo se llama?
8: Y al alegre rebaño.
0: Ah, mira, aquí tengo un sonido de Heidi. Bueno, Heidi, faltó mi abuelito. Mi abuelito, dime tú. Claro.
9: Mira el sol.
0: Se viene el estreno, chiquillos, para los más retros de la comunidad. No me la pierdo, me dice mi amiga acá. Vamos al WhatsApp de la radio. Influ la va a ver o no. Va a ver o no. Feliz cumpleaños para Eduardo. También llega mensaje acá en la radio. Oriana me dice, hola Marquito y comunidad retro, un abrazo para todos, en especial a Jessica. Bendiciones para el martes 13, feliz cumpleaños a Eduardo también. A la Jessica le mandan cariño, me encontré hoy día en el banco con ella. Están haciendo algunos trámites, así que le mando un abrazo enorme. Buen martes, oye, está buena esta. Se lo voy a enviar a la Lili, compadre. Buen día, amigo mío. Dina para el chino, ¿cómo estás? Bienvenida a la radio.
10: Hola.
0: ¿Cómo amaneció,
10: buen
0: amiga mía?
10: Comienzo de semana, Marquito. Un lindo martes para ti. Igual y para toda ti, la amiga comunidad mía. Retro. Que sea un día maravilloso para todos. Cargadito de esas buenas energías y a vibrar bonito, como dice Blanquita ya. Hoy por acá te contaré que había amanecido con una niebla temprano, después había empezado a alumbrar el sol y ahora estamos parcial, así que vamos a tener un día bien extraño porque dicen que igual va a caer algo de agüita más tarde. Hoy paso también a saludar al cumpleañero Eduardo, que aparte está de santo, las tiene todas hoy día. Santo y cumpleaños. Hoy que disfrute su día, que lo disfrute cargadito de esas buenas vibras, energía y acompañado de su linda familia. Así que sea un maravilloso día para él y para todos. Ustedes también, Marquito,
0: gracias, linda
10: tarde
0: Dina.
10: Para ti, para toda la comunidad retro. Abracitos, cariñitos. Chau, chau.
0: Dina Paravichino, hoy día con nosotros también, enviándole saludo al cumpleañero, ¿ah? No me la pierdo, me dice acá. ¿Cómo estás, amiga mía? La Mari me dice, buen día, comunidad, querido amigo. Les deseo un excelente día martes con todas las vibras positivas. Saludos a mis bellas y audaces. Cariños desde Concón. Feliz cumpleaños, Eduardo Vergara. Hay que, oye, qué recuerdos con la Heidi. Yo lloraba, me daba pena. Yo sí la voy a ir a ver al cine, ¿eh? No me la pierdo, dice la Mari. Hoy día conectando y enviando un lindo saludo para Eduardo. Y dice que la música es un latido en el alma, un ritmo en la mente y una explosión en el corazón. Muy bonitas palabras. Y aquí está mi amigo en Santiago. Hola Marcos, querida comunidad TM. Aquí el martes 13 de terror en Los Tacos, compadre. Una capital fresca y parcial. Va imagen, ¿eh? Un fin de semana de mucho descanso y un clima que estaba para estar en casita. Un abrazo para todos. Nos dice nuestro querido amigo Rodrigo, que está en Providencia, en Santiago. Quiero programar un temita que está de aniversario de nuestro disco de la banda, sacado en 1992. Vale, amigo mío. Feliz cumpleaños para Eduardo. Un

0: eso?
1: En animada, animada, televisión
0: así
1: animada.
0: Que si sale voy a ir a verla con mi hija, voy a invitar a mi hija para ir a verla. Ya pues chicos, que tengan
1: buen
0: linda
1: recuerdo.
0: Tarde. Cariñito, Mari, gracias por tu saludito para ti también y para todas las bellas y audaces de la comunidad también, cariños de mi parte. Chau, chau.
1: Cariños de tu parte. Ahí está Dina Paravicino. Bueno, y nos vamos con Una Casa en el Árbol. Jorge González, sigan los mensajes. Acá te esperamos, Comunidad Retro. Heidi, estrenándose en diciembre. Después nos cuentan detalles. Amigos.

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2: Y nos vamos conectando con J. Lasca. Amigo J. Lasca, ¿dónde estás? Te saludamos hoy día acá en Comunidad Retro mientras comienzan a caer las primeras gotitas también acá en la comuna de La Ligua. Amigo mío,
3: muy buenos días, mi querido amigo. Quiero Marco escucharte, Zamora, amigo mío. Aquí su amigo J. Lasca desde el aeropuerto Arturo Merino Benítez. ¿Cómo está, compadre? Tanto
2: Oye, qué bueno escucharte, amigo
3: bueno,
2: mío.
3: Bueno, fui a Arica, volví, estuve unos días con descanso.
2: Sí.
3: Aprovechando de desconectarme de todo, pero lo pasé bien. Estuvo muy buena esa vuelta por Arica. Oiga, ¿y usted cómo está?
2: Todo
3: ¿cómo
2: bien, le ha ido? Todo bien, gracias a Dios. Gusto de escucharte como siempre, ¿eh? Qué rico. Por aquí anda J. Lasca. Desde el aeropuerto de Arturo Merino Benítez. Desde Santiago, desde la capital, conectando con la radio.
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2: Hoy aquí para Álvaro Garay me están llegando algunas imágenes. Me está diciendo por aquí que hay una perrita perdida. Si no aparece el dueño, parece que la vamos a dejar, ¿eh? Me dice aquí un amigo. Mira, aquí nos van a mandar una fotito. Una perrita perdida o botada. Camino a la Chacarilla, compadre, porque me imagino que ahí lo vi trotando. Y a camino a ese trote. Te pude observar hoy día, amigo mío. Sector Chacarilla. Hay una perrita de color blanco con manchitas negras, cabecita negra. Vamos a... Claro, vamos a ir colocando alguna imagen. Si alguien ahí... Oye, pero se ve muy bonita, amigo mío, ¿eh? Es una perrita perdida o botada. Y ya se ganó el cariño de mi amigo Álvaro, ¿eh? Oye, se ve igual como cansadita. Compadre, mande fotos, nosotros vamos a conectar con el canal 3.3, el cual ya nos tiene ahí en imagen completa por Eclipse FM. ¿Dónde está la foto? Mira, aquí ya tengo la... Claro, quienes están ahí en el canal 3.3, claro, van a poder observar ahí la perrita a quienes nosotros nos estamos hoy día destacando. Muy bonita por lo demás. Ya, amigo mío, ahí tenemos imagen. Esperamos estar en el sector Chacarilla casi al final, más o menos, ¿no? Claro, más cercano a Placilla. Más cercano a Placilla según la imagen que puedo ver de Álvaro, amigo. Buen dato a esta hora por la radio. Marcelita, ¿cómo estás? Conectamos contigo también a través de la radio después de tanto tiempo. Querida amiga, ¿cómo te encuentras? ¿Cómo estás?
4: Hola, buenas tardes, Marquito.
2: ¿Cómo estás,
4: buenas
2: Marcelita?
4: Buenas tardes, comunidad. Primero que todo, saludar a Eduardo en el día de su cumpleaños. Que pase un lindo día. Segundo, los tengo enumerados para que no se me olvide.
2: Claro, díganlo.
4: Heidi, cuando yo estaba chica, mi papá me compró un disco de Heidi, de esos chiquititos. Sí. Donde por un lado salía un tema y por el otro, por el lado B salía el que estabas tocando. Me llevó al tiro a aquella nostalgia, época donde, ¿no?, era una niña feliz y contenta, sin problemas, sin preocupaciones. Espero poder ir a ver la película y si no, esperar el estreno en algún momento en televisión, que va a ocurrir, como siempre. Tercero, un besito y abrazo a todas las bellas y audaces del grupo, especial a Jessica, un abrazo enorme para ella, un abrazo de energía para siempre para ella.
2: Una gran luchadora.
4: Y cuarto, Marquito, quiero agradecer a todos los que de alguna u otra manera tiraron vibras positivas, pensamientos positivos, oraciones para que mi papá se recuperara. Gracias a Dios ya está en casita, con muchos problemas, sí, pero de a poquito va a ir saliendo, si Dios quiere.
2: Con el cariño también.
4: Con la ayuda de Dios todo se puede, Marquito.
2: Sí, amiga.
4: Gracias, gracias infinita a todos ustedes. Estoy muy agradecida. Eso. Ya no lo lateo más. Que sí, tenga te una linda tarde para todos, para ustedes especialmente. Muchas gracias. Chao, estamos en contacto.
2: Bueno, hace mucho rato que no te leíamos. Mucho tiempo que no te leíamos, amiga querida. Y hoy día, escucharte, mejor dicho, que nos habías escrito, pero no te habíamos escuchado. Marcelita, gracias por ese mensaje. No nos estás lateando por ningún motivo. Sabemos que ha estado complicadita con la salud de tu papá. Y obviamente cuando uno tiene a alguien que ama, complicado de salud, uno no anda bien, pues. No anda con el ánimo bueno, anda como bajoneado, esperando que esa salud vaya mejorando. Así que para ti, Marcelita, no lo lateas por ningún motivo. Nos alegra muchísimo poder volver a escucharte y saber que tu papá está en casita y con el cuidado de ustedes también va a seguir avanzando. Así que te dejamos el cariño enorme acá desde la radio de Los Clásicos. Hacemos comunidad contigo también, amiga.
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2: Héctor Lever, en alguna parte por ahí, amigo mío, bienvenido a la radio, ¿cómo estás?
1: Amigo mío, ¿cómo estás? Espero
2: que escucharte, tenga
1: un buen inicio de semana, bueno, para algunos buen inicio de semana, como día martes. Así que tengan un buen día martes, ¿qué quiere que le diga? Después de un viernes, sábado, domingo y lunes de locos.
2: De locos.
1: Aquí estamos haciendo algunas cositas por la vida, así que gracias a Dios no ocurrió nada por acá, por este sector, durante la fiesta de la Virgen. Así que sí, saludar a las personas con quien me encontré, sobre todo con Gabriel Lacon y su familia. Usted, pues, compañero, que ahí nos estuvimos conversando algunas palabras, y a Olguita, que también la vi. Así que nada, amigazo, aquí, como le dije, estamos haciendo algunas cositas por la vida y descansando en la República Independiente de la Chimba. Así que nada, amigazo, saludar a la familia, a los amigos, abrazos, bendiciones para todos y un temita, si es que se puede, algo de Morrissey, su de Heat. Así que de antemano se agradece, amigazo. Ah, me olvidaba, de fútbol no hablar. Saludos.
2: De fútbol no hablar. Pero tiene que hablar, ¿no? Pues, compadre, si no hay problema. Claro, la Chile ganó 6-0, por eso quiere hablar, pero otras veces no habla. Y nosotros perdimos 5-2. Claro, son cosas del fútbol. Eso lo hace entretenido el fútbol chileno. Hoy no me había ni acordado. Claro que el partido fue el domingo, lunes, feriado. Una semana intensa. Saludos, amigo mío. Aquí estamos conectando, Álvaro nos envía. Mira, mi compadre Álvaro aquí no se trae la perrita. Sigo que la vio media. Oye, sé que le puse una cosita atrás en el auto para acostarla en el asiento trasero. Y la perrita se quedó, pero Z, al tiro, durmiendo. Igual es nueva, no es tan adulta que digamos, ¿eh? Oye, aquí estoy mostrando las imágenes. ¡Ay, qué bonita! Ahí está, sí, está saliendo ahí. Hay un video también, ahí tenemos un video para comentarlo. Va durmiendo atrás. Oye, como que fuera tuya. No sé, yo aquí estoy viendo que, amigo mío, pero aquí la trae ya. La va a llevar al veterinario también, ¿eh? Me dice. Para ver cómo anda. Oye, qué buena, amigo mío, ¿eh? Te estamos viendo la imagen y compartiendo acá en la radio. La radio de los éxitos. Sí, ahí se quedó Álvaro, ¿eh? Bueno, vamos a ir contando eso. Probando YouTube escenario, ¿eh? Pasando a otro tema. De todos los temas. Oye, qué locura, escenario, la puesta alta también. El tema va a comentar aquí Álvaro, ¿eh? Ya, amigo, ahí nos va comentando tanto de YouTube y especialmente por esta perrita muy linda que llevas ahí. y que se veía complicadita, muy cansada. Alguien la fue a dejar, no sé, en el camino a la Chacarilla. Simple Mind. Bueno, sigamos con buena música. Somos Eclipse, la radio de los clásicos.

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1: Seguimos acá en Comunidad a la 1:05. Aquí está nuestro número.
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1: Oye, la Subsecretaría de Telecomunicaciones, la Subtel, anunció hace algunos días, en medio de diferentes actividades y país digital, la actualización, digamos, de la normativa técnica que regula el uso de frecuencias de radio para los servicios limitaciones o limitados de telecomunicaciones orientadas a redes privadas e industriales. En detalle, la modificación amplía el espectro disponible de la banda de 2300 MHz a 2360, disponible en total de 60 MHz dedicados a proyectos de tecnología eficiente. También la operación de tecnología 5G y la futura red 6G. Bueno, el 6G será la sexta generación de comunicación móvil y sucederá a 5G. Y la principal diferencia de la versión anterior está en la velocidad. Obviamente, la tecnología de 5G puede conectar dispositivos a una velocidad de hasta 10 gigas, mientras que 6G podría alcanzar hasta 100 gigabytes. Este aumento implica un mayor instantaneidad, digamos, en la velocidad de conexión y menor latencia, es decir, una reducción en la intermitencia entre el envío y la recepción de información. Así que junto a ello, bueno, la red 6G incorpora un modelo integrado de inteligencia artificial para manejar la saturación de la red en contextos de alta demanda. De este modo, según cuando la 5G se satura en los estudios o en los estadios, el sistema es capaz de generar una conectividad y priorizar también cierta cantidad de datos. Así que se proyecta que esta tecnología estará disponible para después del 2030 para el usuario común y corriente. Va en 6G para empresas y otras cosas más. Ya para todos llegaría en el 2030. Bueno, 3 añitos más. 4 años más. Así que ahí está el plan de Nacional Digital 2026-2036. Contempla avanzar en el apagado de la antigua red 3G, que forma parte de una estrategia de más largo plazo. De hecho, según detalló el subsecretario de la subsecretaría, la expectativa es que a fin del gobierno se apague la señal 3G y se realicen los cambios necesarios para la neutralizar, digamos, la red que avanza en 5G industrial. Eso es paso a paso y es lo que viene, ¿eh? 3G, chao. 6G, le dan la bienvenida. Va a durar un tiempo, digamos, para esta estabilización también de del sistema. ¿Qué más tenemos hoy día? No sé, hay hartos temas que van apareciendo hoy día aquí en la radio, en la prensa y en los medios escritos también. Emol, día martes 13 de octubre de este 2026. Hoy día viene el riesgo de más remociones y no construir en pendientes. El análisis con imágenes de Cernia Geomet tras aluvión. Se elaboró informe detallado en lo que va de lo que ha ocurrido en Las Condes también hoy día en titulares. Fue doloroso el recuerdo de Manuel Pellegrini y la reflexión sobre su futuro con ya 73 años. El Betis juega este miércoles ante el Porto por la Champions. Oye, Colo Colo perdió los 16 puntos de ventaja que tenía sobre la U y el calendario que resta con clásicos decisivos en la última fecha. El cacique mantiene una importante distancia en la cima, pero con los azules ya avisaron con el triunfo del día de ayer. Se pone bueno el campeonato. Colo Colo ha tenido como un bajón, lo hemos visto. No ha podido ganar partido, sí, en Copa Chile, pero no lo ha podido hacer en el campeonato nacional. Tiene 54 puntos, sin embargo esos 16 sobre la U ya son pasados. Ahora los pupilos de Fernando Gago llegaron a 46 y están a 9 de la cima. Bueno, claro, el elenco universitario recortó 7 unidades en 3 fechas. Clave ha sido el bajón del cacique en el torneo. Suma ya 3 partidos sin ganar. De 9 puntos apenas sacó 2. Empató con Huachipato 0-0 y en Deporte Concepción 1-1. Y ahora fue aplastado por Coquimbo 5-2. Y mientras Colo Colo se olvidó de ganar en las últimas 3 fechas, la U hizo todo lo contrario. Obtuvo 9 de 9. Le ganó Coquimbo 4-2, a La Serena 3-0 y a Ñublense 6-0. Lo que le queda a Colo Colo en campeonato, 1, 2, 3, 4, 5, son 6 partidos. Palestino de visita, con Universidad de Concepción de local juega Colo Colo. Ñublense de visita, Católica de local, La Serena de local y Cobresal de visita. Lo que le queda a la U, a Everton de local, a Católica juega de visita en el clásico. Cobresal de local, O'Higgins van a jugar de visita, Concepción de visita y Unión La Calera juegan de local, el último partido. Bueno, Católica también, Católica tiene un partido pendiente que no se pudo jugar. No sabemos si también va a quedar a 9 de Colo-Colo. La Calera juega con La Calera de visita, con La Chile juega de local, con Limache juega de local, con Colo-Colo juega de visita, con Huachipato de local y Universidad de Concepción de visita. Así está el campeonato. Colo-Colo tiene 54 puntos, La Chile tiene 45, Católica tiene 42, un partido pendiente, Everton tiene 39, Palestino 37, Deportivo Limache con 34. Eso más o menos, así está el campeonato. Está bueno el campeonato. Está de infarto los últimos partidos de Smashing Pumpkins. Seguimos bajo la lluvia sobre la garúa. Así va a estar hoy día la jornada de hoy. Ya luego voy al WhatsApp.

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1: Oye, sí, el 15. Vale, esa es la información de la gira, me dice Álvaro, así que el jueves. Sí, por supuesto. El 15. Y promoción de Locos en Ligüen, solo para la comunidad ATM. Ya, amigo mío. Ahí me va contando con las promociones de Locos para la comunidad ATM. Junto a Álvaro Garay, que me llevó la breta del veterinario. Oye, pero muy cómoda se ve, Ahí me va contando, amigo. J. Lasca, estoy contigo, amigo. Bienvenido a la comunidad retro, compadre.
2: Oiga, mi querido amigo Marco.
1: Dígame nomás.
2: Por encargo de mi hijo, ¿sí? del cuarto medio P del Colegio Maese Da Vinci, ¿sí? Amigo. Queremos pedirle el apoyo, porque están en la semana de aniversario en el colegio.
1: Ya.
2: Y Tomás, mi hijo, me dice que si es posible lograr un like, un apoyo o una subida del rey, de la alianza Estados Unidos, para el apoyo con en Instagram, amigo mío. Mire, le voy a mandar el link, a ver si nos puede cooperar ahí y podemos lograr de parte de los queridos amigos de la comunidad retro ATM, compadre, lograr algunos likes para la alianza. Se lo agradezco de verdad, de corazón, amigo mío, un abrazo gigante, y le estoy enviando el link, si es que se puede, ahí patrocinio de radio. Eclipse FM.
1: Vale, amigo mío. Oye, sí, pues, primer siglo, tercero básico. Amparo, Jesús Aranda, Bienadeli, Bastián Emiliano, Seco Campo, segundo siglo, séptimo básico, Rafaela, Ignacia, Cornejo, Quintanilla y Benjamín, Ignacio, Arancía, Rosales, Cianza Media, cuarto medio, B, Felipe, Bastián Cosmeli, Balaguero y Catrina, Ignacia, Díaz Gaete. Presentamos a los Reyes de la Alianza Estados Unidos. Y ahí está la Alianza de Estados Unidos, el Colegio Maese Da Vinci, que ya presentó a ese. Yo no. Mira, aquí hay varios, amigos míos, ¿eh? Aquí están los Reyes de Alianza. Aquí estoy viendo algunas imágenes. Estamos en la foto porque es como que estuvieron en Estados Unidos, ponen las fotos con IA en la Casa Blanca. Está bueno. Y ahí están los Reyes de la Alianza de Estados Unidos. En el primer siglo, tercero básico, Amparo, Jesús Aranda y Bastián Emiliano Seco. En el segundo siglo, séptimo básico, Rafaela Ignacia Cornejo y Benjamín Ignacio Arancibia. De Anseanza Media, cuarto medio B, Felipe Bastián Cosmeli Balaguero y Catrina Ignacia Díaz Gaete. ¡Qué viva la Alianza de Estados Unidos! Están promocionándola acá. Recuerda ingresar al Instagram ahí de Maestro Da Vinci y darle me gusta, como nos pide ahí mi querido amigo J. Lasca, a petición de su hijo. Aquí estamos viendo, amigo mío, Estoy tratando de entender lo que nos pidió, Voy a... Aquí por el interno vamos a escuchar su mensaje, pero estamos promocionando también aquí por la radio. Así llueve a esta hora, me dice Eduardo Vergara. Imágenes también de la lluvia. Sí, estaba lloviendo fuerte recién acá. Esas lluvias que vienen por un rato y después luego se despeja y salió el sol. Ahí estamos viendo algunas imágenes que nos van entregando nuestros amigos de la comunidad retro a esta hora por la radio y por el canal 3.3.
3: Atento, área 12.
1: Atento, cumpleañero.
3: Área 12. Efectivamente, hoy estoy de cumpleaños y de santo. Hoy me lanzo. Atento, hoy me lanzo.
1: Hoy me lanzo.
3: Saludos, muchas gracias por su saludo.
1: Grande amigo, Bueno, me gusta ahí el ambiente. Buena onda, mi compadre Eduardo Vergara. Atento, área 12. Y aquí atento una amiga que nos... Carolina, que la soba y pilla el día sábado. No, el día... el día sábado, sí. Volaron en la casa, lo que me llevé yo. Así que Carolina, gracias por esta sobeipita que nos trajo. Ya a esta hora está junto a nosotros en Comunidad Amiga. ¿Cómo
4: Buenas
1: estás?
4: Buenas tardes, Radio.
1: Bienvenida a la
4: Saludo
1: radio.
4: A la comunidad de Radio Eclipse.
1: Aquí estamos, pues, amiga.
4: Aquí estamos en casita, esperando.
1: ¿Llueve para allá o no? ¿No pasa nada?
4: El Leo que llegue a almorzar, los espero en unos ricos fideos.
1: Ay,
4: con Leito, carne.
1: Mira, Leito.
4: Así que eso. Y buena música, amigos míos. Saludos. Ahí me los pueden saludar como a la 1:30, por favor, que es la hora que llega él.
1: Sí. Hoy lo saludé antes yo. Después me dice para repetirlo, ¿no? Pero aquí le digo el saludo para nuestro amigo. Y también tuve la posibilidad de verlo el día viernes. Nos vieron con una tapeguita, Carolina, pero hoy día estamos mucho más relajados para el día de hoy. Enviarte un fuerte abrazo, amiga. Carolina está en Comunidad Reto por Eclipse FM.

0: Desde Pedegua, Carolina también conecta con nosotros desde Santiago, en la capital, nuevamente con J. Lasca.
1: En realidad, amigo, es si es que el Instagram de la radio lo puede compartir, eso es.
0: Ah,
1: para ya, que los colegas de la comunidad retro les sea más fácil. Darle like, ¿cachai? Eso es el tema, eso es lo que pretendemos, si es que se puede, pues, amigo Marco. Ahí usted me cuenta.
0: Ya, pues, amigo mío. Ahora entiendo, ¿ah? J. Lasca está en comunidad, gracias, amigo mío. Vamos, le ponemos.
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0: Oye, ¿se acuerdan de esta canción? Fiona Apple. Versión 80, o sea, versión 90, sí, versión 90. Dejémoslo claro. Comunidad Retro.
2: Versión 90. AT.

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1: Bueno, y seguimos acá en la comunidad. Le damos la bienvenida a Gonzalo Chacana, que llega a los tubos de la radio. ¿Cómo está, amigo mío?
2: ¿Cómo está, Marcos? ¿Cómo está la majestuosa comunidad retro en sus casas, en sus lugares de trabajo? Escuchando la 103.9, el Eclipse, la FM de los éxitos. Y también
1: a toda máquina,
2: saliendo por el canal 3.3 acá en la Ligua TV.
1: ¿Cómo Ligua estamos? TV.
2: ¿Sí? ¿Cómo estamos, amigo?
1: Con la Ligua nomás.
2: Con la Ligua.
1: No la Ligua TV, porque ahí sería lo del Don la Luis. A quien también le mandamos cariño. ¿No?
2: Igualmente. Sí. Es más que nada por la televisión. Sí. Estamos saliendo por la tele. A eso me refiero, Marcos. ¿Cómo está? ¿Martes 13?
1: Sí.
2: Hoy es martes 13. ¿Por qué dicen
1: hay cábala de martes 13? Siempre dicen eso.
2: ¿Por qué sería día de mala suerte?

0: El martes 13. ¿Cree la comunidad retro en esto del martes 13?
1: ¿Será escéptica la comunidad retro?
0: Por supuesto, puede ser así o no.
1: ¿Qué pasa? ¿Qué tienes tú con respecto a martes 13?
0: Martes 13, dice por ahí también que no te cases ni desembarques los días martes 13, ¿no? El origen del martes 13 es de muchos que consideran mala suerte, amigo Marcos, pero ¿de dónde viene esta superstición? Martes viene de dios romano, Marte, dios de la guerra, la violencia y la destrucción. Para los romanos era un día de conflictos. Es el 13, es considerado el mal augurio desde la antigüedad. Y en la última cena había 13 personas, contando a Judas, el traidor.
1: Claro, sí,
0: el traidor. En el Apocalipsis, el capítulo 13 habla del anticristo. Y en el tarot, la carta número 13 es la muerte. Por ahí va la mano del día martes 13 de lo que es el día de la mala suerte.
1: Mala suerte. Salud,
0: salud por la mala suerte.
1: Por la mala suerte. ¿Quién nos ha dicho? Oye, que tengo mala suerte.
0: Oye, tengo mala
1: suerte. Más cuando andáis con la maña.
0: O malacue, cuando decís por ahí también,
1: sí,
0: ¿no? Malacue.
1: Te levantaste con la nube.
0: Oye,
1: te
0: con la nube.
1: ¿O no?
0: Por supuesto. Ahí está el martes 13. No te cases ni te embarques también, si por ahí, ¿no? Martes. Pero yo creo que el martes, no, da lo mismo. La suerte yo creo que se la hace uno. La suerte se la proyecta uno mismo.
1: Claro, sí. Y a veces pasan cosas.
0: Viene una
1: tras otra.
0: Andamos nublados, hoy venía para acá y se puso a llover justo.
1: Claro. Como que viene la ola, fue una ola gigante que viene sobre ti.
0: ¿Pero es supersticiosa la comunidad retro? Hagámosle la pregunta, ¿no?
1: Puede ser.
0: Son supersticiosos, ¿no?
1: Aparte que nosotros venimos como de tiempos en que nos contaban historias.
0: Sí.
1: Nos contaban cosas cuando chicos, cuando nos decían, viene el cuco.
0: Oye.
1: O viene el viejo del saco.
0: ¿Cómo te la comía?
1: Estas cosas nos decían como para poder convencernos, digamos, de
0: almorzar
1: o de llegar antes a la casa. En fin, pues
0: muchas cosas. O dormirte más temprano.
1: Dormirte más temprano.
0: Sí.
1: O llevarnos a rezar también.
0: Uno era más ingenuo en ese sentido cuando era más niño. Ahora, dile que te vayas a echar el cuco. ¡Que venga, bacano!
1: ¡Que venga el cuco, que yo lo enfrento!
0: Aquí no vamos a darle la dura.
1: Oye, me están pidiendo el Instagram ahí. ¿Sí? Ya se lo voy a pasar. Mira, los chiquillos me están pidiendo acá, Jotarasca. Así que vamos a compartir aquí lo que usted me envió. Le van a poner me gusta ahí para ir apoyando a la... ¿Cómo se llama a la Alianza Estados Unidos? Jotarasca, están reaccionando la comunidad retro.
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1: Oye, Carolina ahí en Pedegua está preparando un rico almuerzo que yo lo encuentro muy bueno.
0: A ver.
1: Muy bueno.
0: Muy bueno, muy bueno.
1: Está rico para la jornada, amigo mío. ¿Cómo está?
0: Espirales con carnecita, se ve algo como como primaveral, ¿o no?
1: ¿O no?
0: Sí,
1: bueno, por ahí ando, ¿no?
0: El choclito, alberja y otras cositas ahí. Porotito verde, parece que no, también por
1: ¿Porotito
0: ahí.
1: Verde?
0: Sí, se ve algo por ahí, ¿o no? Algo verde.
1: Algo verde.
0: Es como primaveral, ¿ah? Es como unos fideitos primaveral. Se ve
1: por
0: muy
1: ahí
0: bueno.
1: Anda, sí.
0: Se ve
1: ¿qué te
0: muy
1: pareció?
0: Bueno. Bueno. Bien. Bueno. Hasta ahora hace ya un poquito de hambre.
1: Sí. Yo también, estamos en la misma. Amigo.
0: Saludos, Carolina.
1: Ahí mostramos lo que está preparando para el día de hoy. Se agradece, ¿eh?
0: Está esperando el dedito, ¿no?
1: Sí. Es cábala que más florece,
0: ¿qué?
1: Más próspera.
0: Eso.
1: El día martes, me dice Álvaro.
0: ¿Eh? Álvaro. Sí,
1: por eso te digo yo, hay gente... Ahí aprovechemos de comentarle.
0: A ver.
1: Con respecto a eso... Si son o no escépticos o bien son creyentes de estas tipo de cosas que ocurren en la vida.
0: Sí, creen o no creen de estas cosas que pasan. Dicen que es mala suerte.
1: Un martes 13. Hay gente que también un departamento, el número que sea, tiende a...
0: En el piso 13, ¿no?
1: A rechazarlo también.
0: Por eso en los edificios a veces no hay piso 13. Ahora, algunos,
1: claro,
0: antiguamente, no sé, ahora sí. Ahora como que le dio lo mismo. Pero antiguamente cuando construían las arquitecturas evitaban crear el piso 13. Los dos se saltaban al tiro al
1: capaz. Lo evitaban, claro.
0: Pero eran cábalas, más que nada, o supersticiones de la época.
1: ¿Eres supersticioso? Jotarasca, ¿qué me dice, amigo?
3: Excelente, mi querido amigo Marco. Excelente, excelente, excelente. Y gracias, como siempre, a todos los amigos de la comunidad.
1: Sí,
3: eso,
1: súper
3: importante. ¿Eh? Y agradecer el apoyo para la alianza, compadre, para la alianza. Un abrazo gigante, amigo mío. Y ahí vamos con ese like que se puede ahí en Instagram.
1: Vane Jotarasca, moviendo la cosa hoy día. Saludos, amigo Gonzalo. Por mi parte, hola, hola. Nada de supersticioso, ¿eh? Amigo mío, me dice el hombre que hoy día está de cumpleaños. Está de cumpleaños justamente un día 13.
0: Martes 13.
1: Pero hoy día es martes 3.
0: Ah, y él justo cayó que, día martes.
1: Dice que...
0: Nada.
1: No, que se la vacila, se la vacila.
0: Sí, yo también nací un día 13, amigo Eduardo. Pero no sé si fue martes, lo voy a preguntar a mi mamá. Parece que fue bien.
1: ¿Tenís pinta de haber nacido un día
0: martes? Sí,
1: el
0: día martes, ¿no? 3. Martes 3. Sí, martes 13 con la mala suerte.
1: No.
0: Oye, saluda a Eduardo que está de cumpleaños, amigo.
1: ¿Ah? Y no estamos esperando a Leo, todavía no llega Leo.
0: Que tenga un gran día, Eduardo Vergara. Dijo que escuché por ahí que hoy se lanza, ¿no? Hoy se lanza.
1: Hoy se lanza.
0: Sí. Sí. Saludos, compadre.
1: Un día martes, pueden funcionar a largo, no cualquiera hace eso.
0: No, por supuesto.
1: No, totalmente. Supuesto. Muy bueno.
0: No.
1: La vamos respuesta. Con amigos de la comunidad, mira cómo van reaccionando a esta hora aquí en la radio. Javier Farías, ¿cómo estás, Javier? Javier aquí nos muestra unas imágenes. Buenas tardes, comunidad retro. Yo en San Fernando almorzando con mi señora. Saludos totales en la radio. Mira, vamos a mostrar la foto también de su familia. Hoy día almorzando con su señora. ¿En qué lugar están almorzando, amigo mío? Te mandamos saludos porque... Bueno, aquí te estamos viendo porque en el canal 3.3 va apareciendo una cazuelita.
0: ¿Cazuelita?
1: Una cazuelita de vacuno.
0: Oye,
1: por lo que puedo ver ahí, ¿o no?
0: Oye, yo creo que la gran mayoría de la gente hace lo mismo. Yo me como el caldito mismo, después separo las
1: también
0: las
1: presitas. Yo también hago lo mismo. ¿Ah?
0: Sí. La baba, el choclo, la carnecita.
1: La sopita primero.
0: La sopita primero.
1: Y después sacáis plato.
0: Los comemos con la ensaladita.
1: Aparte. ¿Ah? Muy bien.
0: Muy bien. Saludos, Javier.
1: Bueno, mañana va a estar en la Ligua. Me acabo de mandar unos porotos con rienda él.
0: ¿Qué?
1: Y, oye, el Javier Faría.
0: Ah, Javier, ya.
1: Nuestro mixero.
0: Ah, okay, ok.
1: Y él dice que yo nací el 13 de junio de 1966. Mira, para mí el 13 es un número de buena suerte. Tal como decía Álvaro, renacer, conectar.
0: Buena suerte.
1: Buena suerte. Buena suerte. Lo mismo que dice también nuestro amigo que está de cumpleaños, Eduardo Vergara, acá en la radio. Preguntémosle algo más. Esperando la lluvia. Saludos a mi amigo personal Gonzalo Chacana.
0: Hola, hola. ¿Qué tal, amigo mío?
1: Mándeme el link para votar. Están todos ahí pidiendo el link.
0: Vale.
1: Y aquí vamos a venir tomando mate, mi compadre.
0: Sí.
1: Tomando mate tranquilamente.
0: A ver.
1: Y esperando la lluvia. Así nos dice. Vale, amigo, estamos.
3: Yo tampoco, gracias a Dios, soy supersticioso.
1: No,
3: antes,
1: supersticioso.
3: Cuando me decían que si te cruzaba un gato negro era mala suerte. Yo antes me los tomaba.
1: Los gatos negros me los tomaba. No.
0: Coleccionábamos los.
3: No, para nada, figura. Supersticioso, amigo.
1: Oye, salió con algo. Esa talla me gustó, ¿ah?
0: ¿Eh? Sí, voy a coleccionar las figuritas esas, porque las tenía colgadas ahí en claro. La pieza ahí, los gatitos. Cada gato que se tomó ahí. Había como 1500 gatos colgados en esa pieza.
1: Tenía una colección de gatos. ¿Cómo estás? Mira aquí, el gato, mira. Para mí, el martes 13. Veamos esta imagen.
0: A ver.
1: En el canal 3.3 estamos observando también lo que nos llega a esta hora. Y aquí nos dice, lean esto tranquilamente, amigo.
0: A ver, ¿qué pasó?
1: Para mí, el martes 13 es día de señales, magia y buena fortuna, oro y miel. Nos dice hoy día la blanquita, sí.
0: Muy bien. Y el gato blanco, gato negro.
1: Ya. El gato blanco, claro, el gato negro.
0: El gato blanco lo tomaba otra persona.
1: Y ahí está, Valentín, ese gatito negro que está ahí en la casa.
0: Sí,
1: compartiendo, lo estamos conociendo también.
0: Nunca son mala suerte los gatitos negros. Yo también por ahí una vez tuve.
1: Yo también tengo gatos negros.
0: Tuve una vez un cariño por un gatito negro que falleció. Mufasa.
1: Ahí está.
0: Mufasa. Pero era un gato muy lindo. Así que tengo muy buenos recuerdos.
1: Bello.
0: Ahora tengo un gato blanco.
1: Yo he tenido gatos negros, pero siempre finalmente se terminan desapareciendo.
0: Desapareciendo. O se van.
1: Pero
0: por esas cosas de la vida.
1: Cuando me propongo a tener el gato, ya, le dijo ya, y se va. Pero cuando llega uno que no es de la casa y que llega por ahí y tengo buena onda con él,
0: Se queda. Sí, eso pasa.
1: Pedirlo, llega. Es como el ruso, ¿no?
0: Mi querido ruso. Gran valor ruso también, ¿ah?
1: ¿Eh? Ruso cariñoso.
0: Sí. Tiene sus anécdotas ruso también.
1: No, por ahí anda.
0: Como todos. Todos los gatitos.
1: Todavía no lo opero, ¿eh? Anda 100%.
0: ¿Eh? Anda, qué pesado.
1: No, de poquito lo vamos a dejar. Se van deteriorando los gatos, ¿ah?
0: ¿Eh? Sí.
1: Cuando tanta.
0: Tanto ñeque ñeque.
1: Tanto encuentro. se van pegando infecciones, estas cosas.
0: Sí.
1: Hoy está en el terminal de buses Manso Velasco, ¿eh?
0: ¿O no?
1: Sí, con O'Higgins.
0: Ay, pues cerca de la COPEC.
1: Cerca por ahí me acuerdo que quedó el terminal nuevo, ¿eh? Es que yo me pongo a escapar aquí, amigo mío, que me viene el recuerdo.
0: De la juventud.
1: La imagen, sí,
0: de la juventud.
1: De la niñez, ahí en San Feña. Allá. Tengo invitaciones para ir a San Fernando, ¿eh? Tengo que tomarla un día.
0: Hay que aprovechar.
1: Sí, con compañero de curso también. Hay que darle comida, pues, amigo Marcos. No, si era match. Oye, yo a ese lo crié chiquitito, el gato negro que te digo yo. Lo encontré botado atrás, entre medio de uno, de dos murallas. Estaba. Por lloraba, lloraba, estaba chiquitito.
0: ¿Qué pasa aquí?
1: Dijo Marco. No lo abría ni los ojitos.
0: Chiquitito.
1: Yo lo cuidé, lo hice crecer. De hecho, se comportaba como un perro.
0: Ah, tenía...
1: Sí, tengo que reconocerlo.
0: Tenía, ¿sí?, cosas de perro.
1: Yo.
0: Ah, hábitos de perro.
1: Decía...
0: ¡Ay! No. Y se iba a echar.
1: Y el gato se echaba.
0: Ah, cosas de perro. Era un gato perro entonces.
1: Oye, y el gato, yo lo hacía escalar también, porque lo hacía aquí en el hombro. Y el gato subía y se quedaba hasta el hombro, mi gatito.
0: Ah, destrabo, totalmente.
1: Y de un momento a otro lo vi en una muralla. Ese fue el último día que lo vi. Pero estaba criado pero espectacularmente.
0: Fuiste bueno, dijeron por ahí.
1: Entonces dije yo, ya no crío más gato ya. Después aparece otro negro, hice lo mismo. Y también se retiró.
0: Cuando uno es amante de los animales, yo creo que es difícil dejar
1: sí,
0: de partir.
1: Sí, uno los quiere mucho.
0: Uno los acoge.
1: Pero no hay que forzarlo, ellos verán dónde se van.
0: Exactamente.
1: Pero así como a mí me llegan, también se van.
0: Pero son una compañía incomparable, amigo mío. Así que ahí, el que tenga un animalito tiene que cuidarlo, ¿no? Nada más que.
1: Claro. Mientras mi amigo Javier se pegó unos porotitos ricos ahí en el terminal de buses de San Fernando en Manso Velasco, le mando un cariño enorme a su señora también, amigo querido.
0: Un abrazo.
1: Gracias por estar junto a nosotros por la radio de los éxitos. Acá recordamos el pasado. Algunos que son creyentes, otros no, en martes 13. De ahí les voy a contar la historia de un candidato alcalde en Perú. Y después te voy a contar además por qué la lluvia aumenta el deseo sexual cuando llueve. ¿Por qué aumenta el deseo sexual cuando llueve? Todos esos detalles vienen acá a continuación, aquí en la radio de los éxitos de Cardigans. 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
1: The Cardigans, bien 90, pasando aquí en la radio. Hoy aquí se pone a llover y después sale el sol. Otro poco y sale el sol.
2: ¿Cómo llueve?
1: Bueno, así va a estar el día según el informe de la Dirección Meteorológica de Chile. No olvidemos que habían algunos datos también de tormenta eléctrica para las próximas horas. Vamos a revisarlo porque en Cabildo, esto se iba a registrar hoy día, se terminó la alarma que había a las 2 de la tarde. 7 de la tarde me aparece tormenta. Probabilidades de tormenta eléctrica a eso de las 19 horas en Cabildo. Hoy día podría llover 8,6 milímetros durante el día. En La Ligua se pronostican 8,6 milímetros también. Tormenta eléctrica que podría entregarse a este horario. Entre las 2 y las 3 de la tarde me aparece tormenta eléctrica. O tormenta, mejor dicho.
2: Tormenta, ya.
1: Tormenta. Me aparece entre las 2 y las 3 de la tarde acá en La Ligua. Y se mantienen los chubascos con sol entre nubes hasta las 20 horas. Pronosticado para hoy, 8,6 milímetros acá en La Ligua. Les reitero, tormenta es lo que está indicando el informe entre las 2 y las 3 de la tarde. Va a venir una talca nomás y nos vamos a saltar aquí, aquí en la radio, ¿eh? Bueno, ahí estamos con ese dato. Comunidad Retro. Oye, por eso crió a Lipiria. Por eso crió a Lipiria, por culpa del gato. Efectivamente, compadre. Yo tomé esa decisión. Lipiria forever. ¿Sí o no, Lipiria bajo el agua?
2: Lipiria.
1: Ay, Lipiria. Ahí lo tenemos amarrado en el agua.
2: Ándale. ¿Cómo está amarrado en el agua?
1: Ay, loco, el perro longeo.
2: Oye, te deja caer ahí. ¿Cómo se llama la perrera municipal ahí?
1: No.
2: ¿Cómo era, tío?
1: Oh. No, es que Liberia trae. Es que nosotros tenemos que hacerle un poquito de bullying también. Porque
2: sí, no sé si Liberia le gusta también.
1: Es bien pesado, sí. Especialmente cuando llegan visitas y se tira la pierna.
2: Sí, por supuesto.
1: Pero no a morder específicamente, sino que.
2: No, es poco cariño.
1: Hace su masaje.
2: Es cariñoso, hombre.
1: En cada pierna.
2: Sí.
1: Así que un atado de repente. Pasamos vergüenza acá en la radio esa.
2: Sí.
1: Sí. Podrían checar más detalles, pero radialmente no se puede.
2: No, el horario no es.
1: De la realidad de Lipiria.
2: Hay gente que está almorzando también en esta hora.
1: Bueno, estuvo lloviendo fuerte entre a la 1:49, hace unos minutitos atrás estaba lloviendo muy fuerte. Nosotros estábamos mirando recién, ahora no sé cómo estará. Ahí sí. Me van comentando.
2: Suena por la luz, por lo menos suena acá, que está lloviendo.
1: María Teresa Beire, ¿cómo está Osorno?
3: Oh.
1: Conectada desde el sur de Chile. Me dice muy buenas tardes a Gonzalo, le saludo
2: hola,
1: a Marcos.
2: ¿Cómo está?
1: Desde Osorno con el sol entre nubes, un poco de viento, pero agradable, ¿eh? Ya no es necesario prender la estufa a leña.
2: No.
1: Para Eduardo, el cumpleañero, que tenga un gran día y que lo regalonee muchísimo. Cariños a Jessica y a todos en sintonía. Se me olvidaba, cariños a DJ Master, que se recupere pronto. En realidad, no sé qué le pasó. Cariños para él. No, tiene una lesión ahí en su dedito, ¿eh? Yo tenía una foto del dedo que me mandó. No sé cómo estará. Que trae las mismas condiciones hoy día.
2: Que lo impide trabajar en lo que es por lo menos las labores radiales. Y también en su trabajo habitual.
1: ¿Sí? Habitual.
2: Sí, por
1: supuesto. Pasamos a hacer Arica a Puerto Montt en minuto. ¿Eh?
2: Ah, ya.
1: Aquí está la foto de Álvaro, mandando un videito.
2: ¿Eh? A ver, ¿qué pasó?
1: Aquí nos manda fotografías también de lo que estamos mostrando hoy día. Está lloviendo acá. Y con esos cerros al final ahí como camino a Cabildo que se ven uno un poquito más abierto, ¿no?
2: Está lloviendo, todo ritmo, mira.
1: Oye, vamos cambiando el clima,
2: weón. Yo venía llegando recién y estaba ahí en el solcito arriba, compadre, y ahora se pone a llover. ¿Cómo es la cosa?
1: Oye, se está pasando la lluvia más fuerte, ¿eh? Pero sí. Está más suavecito. Vamos con video, aquí estamos con video, ahora sí. Ahí está el video de... Ahí va, escuchando la radio. Ahí está la imagen, claro, vemos la parte alta ahí, el cerro Los Pozos, con algo de apertura en la imagen también ahí. Gracias, amigo mío, ¿eh? Álvaro Garay reporteando, ¿eh? Desde, bueno, en terreno hoy día.
2: En terreno.
1: Claro, en terreno Álvaro Garay hoy día,
2: donde
1: por la
2: 103.9. Queman.
1: Claro, donde, ahí mojándose.
2: En este sentido sería donde las papas se mojan.
1: Claro. Oye, ¿qué pasó con la perrita al final, amigo mío? La llevó al veterinario, se encontró una perrita y mostramos todo el proceso aquí en la radio.
2: Ah, está como Lindolfo.
1: Mientras corría ahí por la chacarilla.
2: Mi humano y yo.
1: Aquí hay otras imágenes más que nos van llegando, ¿eh? Mira, mira. Y la perrita sigue durmiendo. Oye, pasaron los días, Álvaro. O pasaron las horas, mira. Mira cómo está ahí.
2: No estará durmiendo eternamente.
1: Es que estuvo, oye, lo que pasa es que la vio. Nosotros vimos la imagen ahí como ella estaba muy agitada y él la vio mientras trotaba. Pero se nota que estaba como, como que la fueron a dejar ahí.
2: Oh.
1: Y ahora duerme plácidamente. Se quedó, imagínense, entró al auto y se acostó de inmediato en la parte trasera. No,
2: estaba cansado también.
1: Muy cansado.
2: Sí, estaba cansado.
1: Hay cosas que duelen mucho, especialmente cuando alguien tiene un perrito y lo va a botar, ¿eh?
2: Ay. Porque qué inhumano,
1: tiene las condiciones ahí de haber estado bien, pero se ve tan cansadita que sigue todavía durmiendo en la parte trasera del auto de Álvaro. Grande Álvaro, estamos en comunidad junto a ti.
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1: ¿Por qué aumenta el deseo sexual cuando llueve?
2: A ver.
1: Oye, esa es la pregunta que todos quieren saber, ¿ah? ¿Eh? Pero hay respuesta, hoy día tenemos respuesta para eso acá en la radio. Mientras llueve, el deseo también aumenta. Tal vez te pasa, tal vez no.
2: Tal vez sí.
1: Tal vez la pólvora se te moja. También no puede ocurrir, ¿no? También puede ocurrir bajo la lluvia, ¿no?
2: Puede ser también.
1: Que le da frío.
2: Pero ya sería como mucho ya, que te demosque la pólvora.
1: Se demosque la pólvora.
2: No creo, digo.
1: Los días lluviosos suelen asociarse con el descanso, las películas en pareja y los momentos románticos. Aunque no existen evidencias científicas concluyentes de que la lluvia aumente directamente la libido, factores psicológicos, emocionales y también ambientales podrían influir en la percepción del deseo sexual, amigo mío. Las temperaturas más frescas, el sonido de las gotas y la posibilidad de permanecer en casa puede fortalecer la relajación, la intimidad y la conexión emocional. Y en ese contexto, la cercanía física y el tiempo compartido en pareja podrían contribuir a despertar el deseo, aunque la experiencia varía de una persona a otra. Y ahora le vamos a preguntar a la comunidad, ¿les pasa esta cuestión o no? O no, o llueve y llueve nomás, me da lo mismo.
2: O reclaman.
1: Está lloviendo ya. Pero es que hay personas que a lo mejor
2: no les gusta la lluvia.
1: O sea, no, pues llueva o no llueva. Claro, hay gente que no le gusta la lluvia. Sí, vamos, de frentón también.
2: Sí, entonces gente que no le gusta la lluvia.
1: Le genera melancolía, le genera tristeza.
2: Menos deseo sexual.
1: Claro, la libido a la chuña ahí.
2: A la chuña, se fue. Pero bueno, vamos al tema. A lo que es. Sigamos con el tema.
1: Bueno, no hay una forma científica de explicarlo, pero hay mucha gente que hace ese comentario, ¿eh? Es como de acurrucarse, de un día de lluvia estar regaloneando, ¿cierto?
2: De calor corporal también.
1: Yo creo que por ahí va de conectar.
2: Sí.
1: De conectar.
2: El contraste del frío exterior y la calidez del hogar, que la cama potencia la necesidad de la intimidad y la proximidad con la pareja. Yo creo que por ahí va encontrarse con la pareja estos días de lluvia. Un poquito de calor humano. Claro.
1: Para los solteros la lluvia lo que da es para pan con chocolate nomás, dice.
2: Para los solteros.
1: ¿Será porque el clima se pone frío, entonces los cuerpos requieren darse calorcito? También puede ser, ¿eh?
2: También.
1: Gracias, Cecilia, estás en comunidad retro. Mira, Carolina, lo que hizo hoy día aquí en el programa.
2: ¿Qué dice la Carolina?
1: A mí me da hambre con la lluvia. Pila de frío. Lo único que necesito es una colcha y un chocolate caliente.
2: Qué
1: y nada más.
2: Bueno. El chocolate también provoca algo también, ¿eh?
1: También.
2: Sí. Va de la mano.
1: Escuchar la lluvia relaja. Temperaturas más frescas o frías. Más sensación de tranquilidad. Más confort. Más acurrucarse. Más estar acostado, pero sobre todo el sonido de la lluvia. Potencia todo. Ahí está Claudito, gracias Claudio. Comunidad Retro hoy día conectando cuando esperamos tormenta eléctrica.
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1: Marcela dice, yo no necesito que llueva para aumentar nada. Yo siempre estoy en racha.
2: ¡Oh!
1: ahí.
2: Da lo mismo.
1: Tranquilo, Lipiria. No, cuando escucha eso de las féminas.
2: Ay.
1: Te vas a rollo y arroyento todo.
2: Se estimula, ¿sí? Lipiria.
1: Sí, porque...
2: Ah, oye, qué buen tema es.
1: Y le da por refregarse en la muralla ahí. Mira.
2: Mira.
1: ¿Qué? ¿Qué pasó, Lipiria?
2: Ah, martes 13. Sí. Martes 13, dijo que está lloviendo.
1: No, que iba agarrado en la reja, parece.
2: Y tenía ahí problemas psicoafectivos y sensoriales, dijo.
1: Sí. Espera un poquito, que parece que se confundió ahí. No sé dónde quedó pegado, ¿eh? Vamos a ir a verlo.
2: Oye, Lipiria, ya. Sí.
1: Mira. Ah. Ya, tranquilito nomás, sí.
2: Tráigale una colcha, dijo.
1: ¿No? No sé, ¿qué le echaron?
2: Chocolate caliente, dijo.
1: Oye, ya, por favor. Siga opinando, comunidad retro. El problema no es la lluvia, es con quién te das el deseo de mojarte.
2: Oh,
1: bajo la lluvia, bajo la comunidad lluvia. Retro. Oye,
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2: Aquí tengo un dato. Estímulos olfativos y auditivos también cuando llueve. El petricor.
1: El olor rico, ¿eh?
2: El olor a la tierra mojada y el sonido rítmico de la lluvia actúan como un elemento relajante que reduce el estrés y facilita una mayor disposición en el afecto a la hora de...
1: El facilín,
2: pues ahí el petricor, el olor a la tierra mojada también es bueno. Oh, en los estímulos olfativos y auditivos.
1: Oye, Luis Móvil me dice, hola, buenas tardes, Marco y Gonzalo,
2: hola,
1: saludos.
2: Hola. ¿Qué tal?
1: Se pone bueno el trabajo con lluvia.
2: Eso.
1: Operativo M23.
2: Sobre todo para ellos.
1: Sí, saludos para mi amigo también, ¿eh?
2: Locomoción colectiva.
1: Hoy la nube está en La Canela, nos llega imagen, mira, subiendo la cuesta La Canela.
2: A ver.
1: En vivo y en directo, aquí está mi amigo Javier, lo vamos a ver. Oye, vamos a ver esta imagen, es tan pero potente, ¿ah? ¿Eh? Con lluvia, con todo, señores, aquí vamos, ¿ah? Vamos al video, canal 3.3, ahí estamos, ¿eh?
2: Oh, mira,
1: se ve, allá abajo en fondo se ve Longotoma.
2: Longo.
1: La Canela.
2: Ahí está, mira, abajo. Sí.
1: Llueve intensamente.
2: Ojo, amigo, ahí, cuidado, sí.
1: Cuesta La Canela.
2: Ojo con la cuesta, sí, ¿eh? Es peligrosa en estos momentos de lluvia.
1: Con 19 grados sí. Al interior del vehículo. Ahí anda mi amigo, suerte también y mucho cuidado al manejo, como dice mi compadre aquí también.
2: Han ocurrido varios accidentes, y ojo ahí, amigo.
1: Más encima con el tema de fondo, compadre, se va.
2: Ay, como que
1: nuestro amigo Javier se puede...
2: Se puede bloquear.
1: Se puede bloquear, ¿ah?
2: Se puede bloquear. Se acordó de ella, dijo. Ay,
1: se cruza por el camino ahí, le van a penar.
2: ¡Oh! Es martes 13.
1: Y es martes 13, compadre.
2: Ay.
1: Oye, está bueno, va a ser un video ahí, Javier, ¿eh?
2: Sí.
1: Mortal.
2: Con el tema de fondo.
1: Con el tema de fondo, más encima. Nos siguen llegando algunos videos.
3: Yeah. Valle Hermoso, pueblo arriba.
2: A ver.
3: Está lloviendo.
1: Valle Hermoso, pueblo arriba.
3: Mire. Mire, chicos.
2: A ver.
1: Sí, aquí nos llegan algunas imágenes.
3: Como el reto, mire, está lloviendo.
2: Pueblo arriba, Valle Hermoso, mira, sector Copihue, ¿no?
1: Sí, sector Copihue.
2: Vamos, yo, amigo.
1: Fuerte, sí.
2: Vamos, yo,
1: Gracias por los videos.
2: Oye, mira.
1: Ah, está bueno, me mandó algo a la vez. Eso es mentira. A la hora que sea nomás, con o sin lluvia, lo mismo. Aunque con lluvia invita a abrigarse bajo las sábanas. Y una cosa lleva a la otra.
2: Ah, sí.
1: No seamos conversando, man.
2: Sí, no.
1: Sí, la vamos a juntar a conversar. Estos son temas de día martes. No, pero es que todo tiene una explicación.
2: Sí. Pero el fenómeno se llama pluviofilia. Atracción especial por la lluvia a la hora de. Pluviofilia. Ahí está, ¿eh? El término.
1: Oye, está vivita la perrita, me dice acá, ¿eh? Sí. Ahí la vamos a cuidar, ¿eh? Aparte, súper cariñosa. Bueno, al principio al menos. Como todas.
2: Sí. Oh,
1: como todo al principio cariñosa.
2: Como todas cariñosas. ¿Qué quiso decir con eso?
1: Oye.
2: Se lo van a venir encima, amigo, ¿eh? ¿Ah?
1: Oye, aparte que tiene los colores del albo, ¿eh?
2: Sí.
1: Así que muy bien ahí, Alvarito, ¿eh?
2: Bien ahí, bien ahí.
1: El lado positivo del efecto Netflix y Arrumaco, me dice Álvaro también.
2: El Netflix.
1: Sí, Netflix, día de lluvia, día de Netflix, ¿cachai?
2: ¿Y el que no tiene Netflix?
1: Sí. Ya, no, sí, el pirata también funciona.
2: Buscamos en YouTube, por
1: último. Sí. Aumento de la oxitocina. Dice que los días fríos y lluviosos invitan a quedarse en casa y a buscar el contacto físico con la pareja. Estar abrazado, no es que siempre se haga el amor, sino que estar abrazado, conectado bajo las cobijas, libera oxitocina, la hormona del vínculo, lo que enciende el deseo también de la intimidad. Menos distracciones externas. Al no haber planes fuera de la casa, la atención se centra por completo en el hogar y en la pareja, facilitando los encuentros sexuales. Así lo dice el efecto Netflix también.
2: Mira.
1: Y el lado negativo, la falta de luz solar. Eso que en invierno de repente se pone media lenta la cosa, pero hoy día llueve pero con sol.
2: Exacto.
1: Caída de la serotonina y la dopamina.
2: Exacto.
1: Y aumento de la melatonina. Los días grises hacen que el cuerpo produzca más melatonina, la hormona del sueño. En resumen, la lluvia puede ser el escenario perfecto para un día romántico y pasional si aprovechas la calidez del hogar. O puedes darte ganas de simplemente dormir una siesta prolongada. ¿Cómo no?
2: Descanse.
1: Descansar.
2: Descanse, no, amigo, amiga, descanse también. Si no puede, no tiene la el tiempo para estar con la pareja y tiene tiempo para estar descansando, descanse. Aproveche el momento y duerma, que es lo mejor para el cuerpo.
1: Ah, mira, Lipiria. Ándate, lo están sacando ahí de la reja. Ahí levantó el último grito, Lipiria. Tranquilo nomás. No llegan imágenes de la lluvia corta que hubo.
2: Cortita y apretada. No, cortita.
1: Claro.
2: Cortita nomás.
1: Esta es la lluvia que.
2: A ver.
1: Que llegó a Cabildo. Ahí tenemos la. Está buena Casa López en la esquina.
2: La manzaca.
1: Claro, la exageración de alegría hoy día. Un abrazo, amigo Adrián. Todos viendo a la Ipiria. Bueno, y como venía disfrutando de la lluvia, un buen mate siempre viene bien. Nuestro querido amigo Héctor Lever en la comunidad retro, ¿eh? Qué lindas imágenes nos van llegando de la lluvia y cómo nuestros amigos también disfrutan del agua.
2: Mira,
1: llega el gusto de los chiquillos. Buenas imágenes, buenas fotos.
2: Matecito.
1: Ya se fue la lluvia, está saliendo el sol. Así me lo dice ahora con una imagen también. La buena onda de mi amigo Javier, nuestro amigo Chico Bueno. Y por acá también, viste, como que llueve por allá, llueve por acá. Ahora como, sigue la lluvia, me
2: como
1: dice.
2: Que se cambia la nube de sector, de lugar.
1: Sector y vamos mojando todo. Bueno, en Cabildo también pueden estar reporteando.
2: Sí.
1: ¿Cómo está la lluvia, chiquillos? ¿Cómo se disfruta un gran clásico? Oye, suelten a Lipir. Por favor. Más clásicos.

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1: Y nos siguen llegando mensajes. La Heidi vuelve a aparecer también. Hoy día comentamos que vuelve al cine por primera vez. Heidi. Muy buenas imágenes me llegaron de lo que va a ser el adelanto de Heidi para el mes de diciembre y el regreso de un clásico. Junto a Pedro.
2: Y el abuelo.
1: Junto al abuelo. Abuelito, dime tú.
2: Copito de nieve.
1: Copito de nieve y todo eso.
2: Oye, oye.
1: Bueno, todo eso viene aquí en el programa. Oye, hablando de la lluvia.
2: Ya.
1: Y hablamos de la lluvia y los deseos. Bueno, hay otro tema más. Porque la lluvia se posiciona también como el favorito de los chilenos. El sonido de la lluvia. ¿Te gusta el sonido de la lluvia? Hoy día sí. Se hizo un estudio de qué es cuál es la reacción que tiene la gente comúnmente con la lluvia. Si te gusta el sonido de la lluvia. Una reciente encuesta Cadem 5C reveló que el sonido preferido de los chilenos, el sonido de la lluvia, lidera las preferencias con el 20%. ¿Qué otro sonido también les gusta? Las olas del mar también es otro que relaja.
2: Sí.
1: Un 19% le gusta las olas del mar, el sonido. Y cierra el top 3, el de los pájaros cantando con un 18%. Esos son hasta el momento.
2: Al alba, chilenos, ¿no?
1: Tienen. Dice al alba, pero cantar, pero bueno, los pajaritos.
2: Puede ser también.
1: Cantar los pajaritos. Simplemente esa acción está en el puesto número 3. Así que la lluvia se posiciona con un 20%, muy cerca vienen las olas del mar con un 19%, y ya con un 18% viene el sonido de los pájaros cantando. ¿Qué te parece?
2: Muy bien.
1: Así que ahí aparece nuevamente la lluvia y sonido liderando el
2: por todos lados la lluvia.
1: Sí, top número uno.
2: Por todos lados la lluvia está siendo número uno, number one.
1: ¿Qué otros sonidos pueden ser también agradables?
2: Estoy pensando, pero como que no encuentro nada, así como... Es pura contaminación acústica de repente, ¿no?
1: No, sonidos que te gusten.
2: La buena música, más que nada, la buena música. En Eclipse es lo mejor.
1: El sonido de la lluvia.
2: El sonido de la lluvia, sí.
1: Bueno, me gustaría saber más de qué otros sonidos aparecen. Voy a buscar aquí. ¿Ya? De la encuesta Cadem.
2: Sí.
1: El canto de los pájaros con un 18%. Claro, quiero ver más, una cierta encuesta acá en 5C. Claro, porque no aparece solamente hasta el tercero, pero me gustaría conocer más. ¿Cuáles otros sonidos favoritos también son de la gente?
2: Mira, aquí tengo dos.
1: ¿Cuál más?
2: El murmullo de un arroyo o un río. El movimiento del agua produce una frecuencia regular y placentera. Cuando cae la agüita, por ejemplo, con las quebraditas, ¿no? Y el ronroneo de un gato, el que nos gusta los gatitos o los animales, vinculado con la comodidad y la compañía afectiva. ¿A quién no le gusta el ronroneo del gatito cuando está haciéndole cariño, ¿no? También puede ser.
1: ¿Aparece?
2: ¿Aparece, sí?
1: Sí.
2: ¿Sí? Sí.
1: Me falta más información ahí. De tener ahí, pero bueno, ¿qué otros sonidos te llaman la atención?
2: Y si lo vamos por el lado emocional, los risores o voces de seres queridos generan una fuerte sensación o bienestar emocional. Cuando encuentras o quieres ver a alguien y escuchas la voz, y ahí como que te alegra el día. ¿Eh? Y eso es un detalle importante también emocionalmente.
1: Vamos con algunos temas. Álvaro Gray me dice... más se parece a Julio César Rodríguez, algo así. Una foto que mandó Adrián. Amiga Joana, ¿cómo estás? Bienvenida desde Quintero. ¿Cómo estás, amiga mía?
3: Marquito, buenas tardes, Gonzalo.
2: Hola. ¿Cómo estás, Joana?
3: No había podido enchufarme. Oye, a mí me encanta el sonido de la lluvia y me gusta también el sonido del agua entre medio de las piedras.
1: Mira,
3: el arroyo. Me encanta ese sonido.
1: Mira, también es rico ese.
2: Sí.
3: Y mirarlo también, estando mirando, cuando, no sé, pues el agua entra así como en las piedras, en la roca y suena así. Me encanta. Eso, buen día para todos.
1: Qué buena. You're wasting your time. Me gusta, me gusta. Qué bonito cuando uno dice eso, ¿eh? De los sonidos de las rocas, ¿cierto? El sonido del mar o del agua. Me gustó, me gustó. Así se mueve hoy día Comunidad Retro. La opinión aquí en la radio. Andrés López, ¿cómo andes? Adrián, ahora en Cabildo. Mira cómo llueve en Cabildo. Vamos a revisar imágenes de eso también que nos hace llegar acá a la radio. Oye, me están llegando varios mensajes, ¿eh? Vamos con el video de nuestro amigo ahí. Mira, Cabildo está lloviendo fuerte. Yo te iba a decir ahora la lluvia para allá. Andrés López, estamos contigo, amigo, ¿eh? Llueve intensamente. Oye, no mostré nunca el video, ahí sí. Llueve intensamente en Cabildo también. Ahí vemos calle Humérez. Ah, lloviendo, mira. Pero a cántaro. Así está Cabildo a esta hora. Nos llegan imágenes, gracias, amigo, ¿eh? Andrés López también se reporta a esta hora con nosotros acá en la radio. Ahora en Cabildo. Oye, los cuencos tibetanos y el sonido de la lluvia y el mar. Y también comer cuchuflí. También pusieron como de los gustos. Con balde a esta hora en Cabildo, ¿eh? Porque esta nube ya pasó ya por aquí. Ya a esta hora llueve intensamente en Cabildo, me dice Adrián, a través de la Comunidad Retro. No, me gustó cómo se mueve la comunidad hoy día, bajo la lluvia y bajo los sonidos del mundo. Nos acompaña hoy día Gonzalo Chacana.
2: Sí.
1: Somos retro, ¿no?
2: El murmullo de un arroyo en el río, lo que dijo la Joana también, genera esa delicadez por escuchar sonidos agradables de la naturaleza, ¿no? También Marco Zamora.
1: Y si vamos bajo la lluvia escuchando The Verb, creo que suena mejor también,
2: ¿eh? Sí, la sinfonía agridulce.
1: Sí. The Verb. En la Comunidad Retro por Eclipse.

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1: Bueno, ahí pasaba The Verb. Tengo un aviso de trabajo. Atención, chiquillos. Atención, comunidad Retro, también lo pueden compartir este aviso. Atención, la Ligua Papuda y alrededores. Boira Bar y Restaurant se encuentran en búsqueda de personal para los cargos de garzón y ayudante de cocina. Sí, un nuevo local que se abre en Papudo. Si estás interesado en formar parte de nuestro equipo, envía tu currículum vitae al correo electrónico. Tal como lo voy a decir yo, Boira Bar Restaurant. Boira Bar Restaurant. Todo junto, ¿ah? Con B larga, Boira Bar Restaurant. @gmail.com. Repetimos, Boira Bar Restaurant. @gmail.com. Nos contactamos telefónicamente con cada postulante para su eventual entrevista de trabajo. Así que ahí está, Boira Bar Restaurant en Papudo. Te esperamos pronto, pronto, pronto. Ya están buscando ya equipo de trabajo, así que, chiquillos, si les queda alguna duda, yo tengo todo el link aquí para que se puedan sumar y puedan enviar ese currículum. boira.restaurant@gmail.com. ¿Ya? Por los cargos de garzón y ayudante de cocina. Si necesitan el correo, me lo pueden pedir a través del WhatsApp de la radio. Ningún problema. ¿Cuál es nuestro WhatsApp? Aquí estamos, Comunidad Retro, por Eclipse FM.
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1: Así tal como se escribe, ¿eh? Boira con B larga. Boira Bar Restaurant. @gmail.com. Gracias, Carlito. Me mando un abrazo, amigo. Well, I'm not superstitious. Ahí le mandamos cariños también a la comunidad retro. Se conecta por Eclipse FM. Oye, y feliz cumpleaños para Eduardo Vergara. Está lleno de bendiciones, dice Luis Mobel 23. También para él. Dina para el chino me dice todo lo que has dicho. La lluvia, el mar, el río. Cuando estuve en Chillán y estuve ahí en la roca y disfruté el sonido del río. Y ahí quedé demasiado relajada. Que esa noche me acosté temprano y sentí a los pajaritos ahí, a los árboles, y abrazar un árbol también me produce un relajo, la naturaleza pura. Saludos a Gonzalo Chacana, te manda muchos cariños. Digna para Vichino, ¿eh?
2: Digna para Vichino. Sí. Y toda la razón. Yo, quien conoce Chillán también, ya ha tenido el privilegio de ir al río y a ver cómo baja el agüita. Y hay un sonido que es espectacular y que te relaja totalmente. Saludos, Digna. Un abrazo.
1: Digna para Vichino. Conectando con nosotros desde la capital.
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1: Más tengo por aquí para ir revisando cómo se vienen algunos datitos también acá en la radio. Estamos viendo varios temas. Ya hablamos de la lluvia, hablamos de los efectos y el deseo que genera la lluvia. Pero tenemos un candidato. Oh, bueno, llegan altas noticias. Vamos a compartir varias aquí a continuación acá en la radio. ¿Tienes alguna tú?
2: Sí, tengo un día como hoy, pero había que buscar la cancioncita, ¿no?
1: Ah, ya, ahí me avisan.
2: Ahí la aviso. Vamos con el candidato, puede ser.
1: No, lo que pasa es que en Perú, y esto es algo bien, bien particular porque... Escucha, que fome de presentarse y que pase eso. A ver. Día como lata.
2: ¿Qué pasó?
1: Rómulo Sueco Panda. Se postuló por segunda vez a la alcaldía del área ahí en Arequipa, en Perú. El tema que, pero, ni ser el único candidato. Imagínate, fue el único candidato.
2: Y perdió.
1: Y perdió. Pero claro, eso es.
2: Oye, un mensaje.
1: Oye, ni ser el único candidato le garantizó la victoria. Obtuvo 188 votos frente a 407 votos en blanco y 81 nulos. Lo más curioso es que ya se había pasado el año 2022 lo mismo, ¿eh? Cuando también perdió ante los votos en blanco y nulo. Ahora se prevé que la elección sea declarada nula y se convoque a nuevos comicios, a nuevos candidatos. Oye, hay un solo candidato y la gente no vota por él, ¿eh?
2: Perdió.
1: Entonces, ¿cómo van a presentar a un candidato para estas consecuencias? Oye, pero yo nunca había visto esto, ¿ah?
2: Es algo inédito.
1: Inédito. Pero segunda vez que le pasa a este
2: candidato.
1: Nadie
2: confió en él.
1: y en nadie más, porque nadie más se presenta, nadie tampoco hay intenciones de presentarse. O sea, puede ser un fierro muy caliente, o no le ven las capacidades, o por último que alguien tome la posta, ¿no?
2: Por último.
1: Y ver cómo funciona.

0: 407 y 81 nulos. ¿Cómo eso puede pasar eso?
1: Parece versión peruana.
0: Es versión peruana, claro.
1: Oye, ni él supo votar por él mismo, ¿eh?
0: ¿Habrá votado por él mismo?
1: Quizás, pues.
0: Capaz que también se... No, yo no me creo por
1: mí. Qué curioso. Oh. Ser el único candidato no te garantiza la victoria definitivamente, ¿eh? 188 votos obtuvo, pero frente a 407 votos en blanco y 88 nulos no pudo ganar la elección en Arequipa, en Perú, en Lari. En esa localidad finalmente no se puede elegir a un candidato a la alcaldía. ¿Quiere presentarse usted?
0: ¿Qué pasó?
1: Qué curioso esta cuestión. ¿Qué más tengo por aquí? No creo, dicen algunos. Pero es un hecho real, ¿eh? Un hecho real. Mira, en Chile pasó lo mismo el año 87. Saludos Marquito, saludos Gonzalo. En Perú se espera cualquier cosa, me dice por acá. Y él se remonta al año 1987. Jojoa está junto a nosotros escuchando radio. Vale. Bueno, ¿qué más tenemos hoy día? Mira, saltamos a deporte, ¿eh? Habló Esteban Efraín, Esteban Paredes. Y hace referencia porque están postulando a Sampaoli como...
0: Como técnico
1: de la selección chilena. El tema es que en noviembre esto se va a zanjar. Hoy día están apareciendo varios nombres, pero él dijo, me está ahí, güey. Así dijo. Por algo lo dice así Esteban Efraín. Que también fue llamado por su técnico, por este técnico, a enfrentar a Paraguay, ¿te acordás, no? Sí. Que había que hacer un gol.
0: A Uruguay.
1: Sí.
0: Uruguay. Y hizo un gol ahí.
1: Lo
0: llamaron para eso y hizo un gol. Cumplió su tarea.
1: Entonces hay tema, está Álvarez Gustavo Quintero, está Manuel Pellegrini, pero el ex delantero y máximo goleador habla de Marco Antonio Figueroa. Bueno, a mí no me parece lo que dice Esteban Efraín, pero a mí me parece que Marco Antonio Figueroa es como muy parecido a Sampaoli, muy temperamental. Ellos pueden cambiar de un momento a otro, se ponen agresivos, muy agresivos los dos, ¿eh?
0: Entran en juego con la prensa también a veces, ¿no?
1: Entran en juego, son ordinarios, son capaces de tomar un micrófono y botarlo, son
0: te enrostran de repente.
1: Tienen poco control de impulso.
0: Lo que han hecho como futbolistas, pero el tema es que...
1: Son muy yo-yo.
0: Es muy yo-yo, claro. Sí. Te enrostran en la cara a veces lo que consiguieron como futbolista, pero el tema es que ahora no eres futbolista, eres director técnico, y como director técnico no has conseguido nada. Así que... Yo creo que los perfiles de los candidatos que están ahí, no, por lo menos San Paolo y yo para mí tampoco, ¿eh? Lo que dice Efraín, yo...
1: O sea, Marcelo Gallardo era como un nombre, lo tomó Paraguay. Exacto, sí. Pero es un nombre, era un nombrazo.
0: Sí, estaba la posibilidad ahí, sí. Pero lo agarró Ecuador.
1: Ecuador, disculpa.
0: Lo agarró Ecuador, así que ahí va un buen proyecto también con Marcelo Gallardo. Que lo empezó muy bien con Ecuador, pero bueno, es un proceso.
1: Es un proceso, sí, claro.
0: Es un proceso.
1: Nosotros somos como ansiosos de triunfo, entonces no sé cómo le irá a un técnico que empiece a perder los primeros partidos. Como lo hizo también en su momento Bielsa.
0: Marcelo Bielsa.
1: Bielsa también, porque él también era muy ofensivo. Y eso ser tan ofensivo también generó que...
0: Queda sin resguardo en la defensa. Hacían goles, dos o tres a veces.
1: En ataque, claro. Sí. Recordando un poco el paso de... Pero se ordenó todo. Creo que cuando fue la etapa de Bielsa, se ordenó como la selección, como que estaban todos ordenados, como que todos trabajaban bien. Porque si no, al hombre le da la locura y toma las cosas y se iba también. Pues.
0: Sí, buen concepto. Es un conjunto porque
1: de cosas.
0: Se afirmó el fútbol chileno, se afirmó la NFP.
1: Se profesionalizó.
0: Esa era la palabra. Totalmente con Marcelo Bielsa, pero no sé lo que va a pasar
1: y ahora. Y después volvimos de nuevo a lo mismo. Como que se chacreó la cuestión.
0: Sí, volvimos a ser amateur, yo creo.
1: Volvimos a ser amateur después de la generación dorada, y nos empezó a ir mal y ahí, chao.
0: Nos acostumbramos al éxito con la generación dorada. Y eso lo provocó, empezó Marcelo Bielsa. Lo replanteó Sampaoli y terminó Pizzi también. Pero bueno, era un proceso de tres sectores distintos.
1: Ahí está más o menos lo que viene hoy día y los posibles candidatos. Pero ahí está Esteban Efraín, que no le parece por lo menos Sampaoli.
0: Bueno, no se lo dice el nombre de él, ¿eh? Se lo dice el gran capitán.
1: Sí. Sabemos también cómo es. No queremos que Sampaoli venga a hacer negocio nuevamente con la selección.
0: Sí, totalmente.
1: Y anotar su salida con millones de dólares. Y le seguimos dando plata a este peladito, ¿eh?
0: Que ha hecho su carrera prácticamente a base de eso, de discutir con los clubes, salir por la puerta chica o por la ventana de repente a veces.
1: Y como tienen que echarlo, tienen que ganar.
0: Y generar Luquita.
1: Me
0: encantó para acá mi Luquita y así lo bolsillos después. Bueno, no es la forma.
1: Hay que tener cuidado hoy. Que nos parece un entrenador duro, firme, sí. Pero hay un tema ahí que nos llama mucho la atención.
0: Que se logró una Copa América, sí. Pero bueno, aquí llegamos después a malas intenciones y a pelear con la NFP, a pelear con el público.
1: No, llegó desgastado.

0: Totalmente desgastado, totalmente San Paoli. Como sí. Que fue perdiendo también
1: el brillo.
0: El brillo sí. Internamente en el club. Exacto. O en el equipo, mejor.
1: En el equipo,
0: la Roja. Sí. Bueno, ahí está el nombre que está ocurriendo hasta ahora. Jojo, estoy contigo. ¿Eh? Vamos, comunidad.
2: No se compliquen, chiquillos, con el fútbol. Si esa cuestión no le interesa a nadie.
0: ¿En serio?
2: Y esto de los técnicos que vienen, los candidatos. No, Pellegrini no va a venir.
0: No va a venir.
2: Pellegrini es un caballero.
0: Estamos,
2: y el fútbol chileno es muy rasca.
0: Claro.
2: Con suerte vamos a clasificar de aquí a 40 años más. Ya pasó la generación dorada, que fue lo único que hemos tenido en fútbol. Eso, chiquillos. ATM. Buena semana para todos.
0: Grande amigo. Ahí está Jojo opinando también, ¿eh?
1: Sí, es válido también lo que está diciendo.
0: Oye, llovió y ahora sale el sol también en Cabildo. Ahí me muestran imágenes. Gracias, amigo, ¿eh? Adrián también nos muestra los cambios de sol y lluvia que también tenemos ahí. En Cabildo, somos Comunidad Retro por Eclipse FM. Queremos disfrutar de buena música. No se compliquen con La Roja, así me dice Jojo, nuestro amigo Jojo.
1: Saludos, Jojo.
0: Franco de Catapilco.
1: Que ahora es más liguano que nunca, ¿no?
0: Sí, aquí así lo conocíamos en su tiempo.
1: Sí, por supuesto. Saludos, Jojo, en sintonía de la Eclipse.
0: Aparte que es muy buena onda.
1: Muy buena tela.
0: Sí. Seguimos con clásico. Aquí está The Cure. Día de lluvia. Día ATM por Comunidad Retro.

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1: Hoy nos vamos con un día como hoy acá en la radio, un día como hoy, Olivia Newton-John. Y también sí. Parece que un día como hoy,
2: sí, teníamos a Fornum Blond.
1: Fornum Blond también.
2: Fornum Blond. Y tenemos también a, como decías tú, Olivia Newton-John. Pero vamos con Fornum Blond primero.
1: Sí. ¿O no? Mientras yo voy a mostrar una imagen aquí de Santiago, yeah, que me envió con, siempre con la buena vibra. Nuestro querido amigo Rodrigo desde Santiago. No, ahí luce bien. Mira la capital un poquito más abierta hoy día, ¿no? Aquí vemos imágenes de Santiago en el día de hoy.
2: Ah, ahí está, mira. Qué linda imagen, solcito.
1: Buena imagen, ¿eh?
2: Solcito.
1: Vamos.
2: Physical.
1: ¿Qué pasa con esta canción, compadre?
2: Physical. Vamos, ¿sí? Pero íbamos a ir con Fornum Blond primero.
1: Que ya está de fondo.
2: Ah, ya.
1: Por eso que. Bueno. Sino, ¿cómo lo hacemos? Si usted está preparado para eso.
2: Sí.
1: Oye, hay problema acá en los estudios, ¿ah?
2: Oye, sí.
1: No hay problema.
2: Me cambió la
1: No, pensión. Si usted me dijo física, lo busqué. Yo me puse de cargo Fornum Blond aparte.
2: Dame un segundito.
1: Vea, salió buena. Lo tengo en imagen, mira como. Aquí mi compadre se complica. Mientras nuestros auspiciadores acá en la comunidad retro, la comunidad de los clásicos, acá disfrutamos de nuestros amigos que son parte de Eclipse FM. Estamos hablando, ya dimos el aviso de trabajo, ¿cierto? Ya cumplimos con eso. Cualquier dato de trabajo también me lo van pidiendo acá, si tienen alguna duda con los nombres y todo, me lo comparten, ningún problema. 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Anota el número, si no me lo pides acá en la radio, no hay problema. Y ahora nos vamos con un día como hoy.
2: Ahora sí, un día como hoy, la gran Olivia Newton-John lanza Physical, uno de los discos más importantes de su carrera, Marcos, y un álbum que marcó una nueva etapa en su música. Publicada en 1981, el trabajo estuvo encabezado por esta gran canción, que se convirtió en uno de los mayores éxitos de la cantante y un clásico del pop de los años 80. La transformación, consolidando más que nada la transformación de Olivia hacia un sonido más pop y contemporáneo a 45 años de su lanzamiento, Physical sigue siendo uno de los discos más recordados de Olivia Newton-John y una pieza clave de la música pop de aquella década. Hoy día está cumpliendo 45 años Physical, un disco importante en la carrera de Olivia Newton-John, y lo estamos destacando acá en el ATM por Eclipse. Ahí el video, de repente tú lo puedes, si ¿sí te acuerdas? Donde salía ella ahí con ese traje de mallas apretadito y salía bailando ahí con todos sus galanes, salía detrás.
1: Son inolvidables.
2: Inolvidables, que sí. Se mostraban en esos videos en los programas de los años 80, Magnetoscopio Musical, que también fue siguiendo con los programas televisivos, que llegó a hacer Más Música y todos esos programas, que después llegó a MTV. MTV también la llevaba con estos videos musicales.
1: Aquí la vamos disfrutando.
2: Sí, Olivia Newton-John. Un día como hoy, 45 años de esta canción, Physical. Y la estamos destacando acá, Marcos Zamora.
1: Vamos con otro día como hoy. Lo que podemos entender, lo que nos envió Rodrigo también, ¿o no?
2: Dame un segundito. Voy a ver. Porque lo fue un nombrón, ¿no? Lo fue un nombrón, sí.
1: Ay, compadre. Oh, tranquilo nomás. Tranquilito, papá. Fornon Blonde también tiene historia en el día de hoy. Bueno, según lo que nos envió ahí nuestro amigo Rodrigo, ¿eh?
2: Sí. A ver, creo que ahí sí.
1: Aquí en la 103.9, la radio de los clásicos. Quiero programar esta canción que está de aniversario. Así me dice. Tu disco de esta banda sacado en 1992. WhatsApp, ¿qué está pasando? Bueno, ahí apareció Fornon Blonde en ese tiempo. Yo recuerdo mucho esta canción. Bueno, hay estas canciones más de Fornon Blonde que sí. Tenemos acá en la radio, y ese disco del año 92.
2: 1992. El tema fue un éxito comercial masivo y se convirtió en un himno indiscutible del rock alternativo de los 90, Marcos, alcanzando el codiciado puesto número uno en los charts de países como Alemania, Austria, Suiza, Irlanda y Suecia. Además de llegar al top 14 en los Billboard Hot 100 de los Estados Unidos. En cuanto a su significado, la letra nació de la pura frustración y existencia de Linda Perry. La escribió a sus 25 años plasmando su crisis al intentar descubrir su propósito en la vida, lidiando con la opresión social, el machismo, el agotamiento mental y lo que producía el Estado en el mundo en aquella época. Los años 90 eran muy crueles también con lo que pasaba con el tema social, amigo mío. Así que una de las anécdotas más resaltantes del tema es precisamente el origen de su título, WhatsApp. La frase central que se grita a todo pulmón en el estribillo, ahí la banda decidió registrarla como What's Up, frase que no aparece en ninguna parte de la letra. Ese es un dato importante. Un día como hoy también está ahí
1: el disco, ¿eh?
2: El disco
1: sacado en 1992.
2: Exacto.
1: Bueno, ¿nos vamos con este éxito?
2: Vámonos con Fornon Blonde
1: y volvemos. Fornon Blonde está en la comunidad retro.

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1: Oye, hemos enviando de todo. Sí, tenemos de todo, ¿eh? Jujo, ahora sí estoy contigo, amigo. Estamos hoy, te escuchamos también por la radio.
2: Oye, chiquillo,
1: un alcance.
2: Confidencia.
1: ¿Qué pasó?
2: Yo estaba enamorado de Olivia Newton-John.
1: Mira.
2: Pero como era el metalero del curso, no le podía decir a nadie.
1: No. Oye, ¿le pasa eso con...?
3: Pasaba que te gustaba una artista popera también.
1: Sí,
3: pues. De rockero, de sangre, de rockera ahí.
1: Era como mostrar debilidad. Sí.
3: Oye, me gustaba la Olivia Newton-John, como que no pegaba ni juntaba. Pero bueno. Pero ahora se puede saber.
1: Claro.
3: Salud buena, saludos a TM.
1: Todo eso puede ocurrir, pues.
3: Todo, bueno. No,
1: pasar. Buena onda, mi amigo, ¿eh? Estoy reenviando el teléfono también de Radio Taxi Valle Ligua, que me lo están pidiendo. Ahí está, amigo, ¿eh? Se lo acaba de enviar, ¿eh? Mira cómo me van pidiendo, ¿eh? Oye, aquí apareció el sol y se nubla. Está jugando y hay una leve brisa. Lina Paravicino de Santiago. Oye, bueno, el metalero, ¿eh? Saludos, me dice por aquí también Rodrigo, que está en Santiago. Bueno, escuchamos ahí a Fornum Blonde también a petición tuya,
3: sí.
1: Rodrigo. Pero como a veces ocultas, también puede pasar que oculta a veces un artista, alguna chica,
3: sí,
1: que es popera, no te pasó, que le llama la atención más por su belleza que por la música.
3: Exactamente.
1: Y a él le da lata a decir que le gustaba.
3: Eso es lo que la traía a más artista. A él, porque era la belleza de esta gran cantante, que era hermosa. Y bueno, todavía sigue a lo mejor también provocando cosas.
1: ¿Hay imágenes de cómo está Olivia Newton-John hoy día o no?
3: Tendríamos que buscar.
1: Ah, bueno,
3: podría ver, vamos a ver.
1: Puede mandarme unas fotitos así.
3: Déjame buscar si alcanzamos en el programa.
1: Usted medio lento, sí, va.
3: Que por el teléfono no. Estamos acostumbrados a trabajar con el computador, pero hoy día, como no veníamos con el computador.
1: Ah, por eso.
3: Sí, bueno, estamos.
1: Pero puede ser día martes, puede haber sido el fin de semana largo también, ¿no?
3: Sí, también puede ser.
1: Puede estar ahí, pero como que enganchó.
3: Exacto.
1: Pues ir a Google no va a decir fotos de Olivia Newton-John hoy día. Sí. Y nada más. Y fácil. Facilito. Aquí yo tengo el control acá. Mira, aquí se apuraron, ¿ah? ¿Eh? Y nos llegó foto de Olivia Newton-John, que sigue siendo bonita. Muchas gracias, amigo, ¿eh? De la comunidad retro. Mira, volaron con el celular. Y aquí está. ¿Qué te parece a ti, amigo Gonzalo Chacana? Mira. Así está hoy día Olivia Newton-John. ¿Y cuántos años tiene más o menos, compadre?
3: Hoy en día. Tiene.
1: Mira. Yo la veo bonita ahí también.
3: Sí.
1: Olivia Newton-John. Es inevitable el paso del tiempo. ¿Cierto, amigo? Ahí tiene una más maquilladita.
3: Más maquilladita.
1: O parece más nueva, o sea, más antigua esa, parece, ¿no?
3: 26 de septiembre del año. Sí.
1: Bueno, ¿qué te parece la que estamos viendo?
3: No, bien.
1: Vámonos ahí.
3: Está bonita todavía.
1: ¿Cuánto nos tiene Olivia Newton-John? ¿Pudiste ver? ¿O tengo que averiguar yo? Dime al tiro que se demora mucho.
3: Se ve 9.45, amigo. 45 al 90 y tantos. Tiene más de 70 años, Olivia Newton-John.
1: Ya, no tiene la información clara.
3: No, tengo la información.
1: O sea, yo voy más rápido. Chiquillo, voy yo primero, ¿ah? ¿Eh?
3: Agosto del 2022.
1: Oh.
3: A ver.
1: Ya. Bueno, aquí ya tengo.
3: Ahora
1: ya.
3: Sí,
1: ya. ¿Qué edad tiene Olivia Newton-John? Tiene 73 años y falleció el 8 de agosto de 2022.
3: Sí, falleció. Sí, por eso te
1: decía. Claro, falleció ya. 26 de septiembre. Yo estaba diciendo cómo estaba Olivia Newton-John. Se me había olvidado que había
3: los puros huesos, ¿no? Por ahí.
1: Ahí no, se demora en mandar la información y más encima se pega su salida. El martes distinto de madre. Gonzalo Chacana.
3: Oh, que es bien lunes.
1: Claro. Bueno, ahí está el datito con Olivia Newton-John.
3: 73 años murió, pues.
1: Claro. Yo de verdad que no me acordaba.
3: Hoy día estaría cumpliendo 78 años de edad. Ya. O sea, tendría 78 años, porque era del 26 de septiembre del 1948.
1: Muy bien.
3: Ahí está.
1: Gracias, compadre. Ahí está la información.
3: Ahí está.
1: Que compartimos con ustedes. Y el que no se haya informado, tal vez hoy día. Se informó hoy día, porque.
3: No pensábamos que estaba muerta, dijo.
1: Que había fallecido.
3: Oye, si te pasa, yo no tenía idea la otra vez que había muerto Laura Branigan. Y después me enteré acá en el programa. Mira.
1: Es que yo creo, ¿sabes qué pasa? Que uno.
3: Creo que la cultura de repente pop que tiene uno no es tan asimilado también a eso.
1: Claro, como que uno no busca la muerte. Siempre está con los artistas, la música y los discos.
3: Hoy,
1: de repente uno se le va que fallecieron.
3: Sí.
1: con la música se mantienen tan vigentes. Cuando uno va escuchando la, la radio, escucha la música de ellos, la verdad es como que se hacen tan presentes que uno se olvida que ya no están con nosotros.
3: Se recuerda cuando vinieron a Chile o estuvieron en el Festival de Viña, y uno de repente los mantiene ahí vivos en el inconsciente colectivo. Más que nada eso.
1: Claro, falleció de cáncer Olivia Newton-John.
3: Exacto.
1: Se nos cuenta mi amiga. Sí, y hablamos del martes 13, amiga mía.
3: Sí.
1: Del martes 13. Retro, y nos vamos, compadre.
3: Nos vamos.
1: Comenzamos a despedir el programa de hoy. Agradecemos a... al mismo ritmo.
3: Agradecemos.
1: 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Lo que pasa en clandestino queda en clandestino. Y aquí me voy con Eduardo Vergara. ¿Qué me dice Eduardo? Cumpleañero.
4: Muchas gracias por todos los saludos. Más que agradecido, la verdad. Muchísimas gracias. Bien recibido todos los saludos. Nos vemos mañana. Que tengan una excelente tarde. Hasta luego.
1: Grande amigo mío. Ahí está nuestro cumpleañero Eduardo Vergara hoy día con la radio. Y acá conecto rápidamente con Cristian Cataldo, amigo.
5: Buena, buena, Marquito. ¿Cómo estás, amigo mío? ¿Cómo estás, Gonzalito?
3: ¿Qué tal?
5: Aquí estamos ya rumbo ya al trabajo, Marquito. Se acabó lo bueno, gallo, se acabó lo bueno.
1: Se acabó
5: vamos
1: lo bueno.
5: Realidad. Vamos por esos 9 días de Pequita. Así que a ver si para el descanso, si Dios quiere, Virgen, lo voy a visitar.
1: Ya, pues, amigo, ya.
5: Bien. Espero que estén todos bien. Saludos a todos, Marquito. Bendiciones, mi viejo lindo. Ya. Así que vamos al yugo. Con toda la fe, con toda la bendición. Vamos por este turno. Así que bendiciones, saludos Gonzalito.
1: Saludos, amigo.
5: Cuídense.
1: Igualmente.
5: ATM la lleva, gallito.
1: Buen turno, amigo.
5: Buen marquito. Cuídate, amigo mío. Grande. Te estimo mucho.
1: También, amigo. Nos vamos, Cristian Cataldo. Buena vibra, amigo mío.
3: Con todo el power.
1: Gonzalito Chacana, Chacanator.
3: Nos vemos, Marcos.
1: Terminamos el programa de hoy día, amigo.
3: Día lluvioso, caluroso. Hoy el clima.
1: Raro el clima.
3: Como la presentación de Gonzalo Chacana.
1: Claro.
3: Rara la presentación.
1: Como el día.
3: Bueno, sí. Siempre es grato compartir el micrófono, aunque también sea un ratito. Así que nos vemos el jueves, si Dios quiere, Marcos, con información, música, detalles. Y por qué no, un buen acompañamiento también ese día.
1: En compañía de la radio.
3: Sí, compañía de la 103.9 y también por el canal 3.3. Nos vemos, Marquitos. Que tengas buena tarde.
1: Un abrazo, Gonzalo Chacana.
3: A la comunidad.
1: Acompañándonos hoy día también
3: en sus casitas y en sus lugares de trabajo.
1: En el tema de hoy. Ya, chiquillos, nos vamos con Green Day.
3: Wow.
1: Año 1995 y seguimos recordando Comunidad Retro. Gracias por la sintonía.

0: Son las 3 de la mañana, 55 minutos.
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0: Son las 3 de la mañana, 56 minutos.
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0: Son las 3 de la mañana, 58 minutos.
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0: Son las 4 de la mañana, 30 minutos.
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0: Son las 5 de la mañana, 30 minutos.
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0: Son las 6 de la mañana, 58 minutos.
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0: Son las 7 de la mañana, 29 minutos.
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0: de las 8 de la mañana.
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0: Son las 8 de la mañana, 27 minutos.
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0: Son las 9 de la mañana. Un minuto.
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0: Son las 9 de la mañana, 30 minutos.
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0: Son las 9 de la mañana, 59 minutos.
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0: Son las 10 de la mañana, 29 minutos.
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0: Son las 10 de la mañana, 59 minutos.
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1: Son las 11 de la mañana, 27 minutos.
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1: Comunidad Retro en el aire. Con un espectacular día. Un día miércoles con cielos totalmente despejados. Bueno, hay una que otra nube por ahí, pero una temperatura muy agradable tenemos a esta hora acá en la provincia de Petorca. Hoy nos reunimos nuevamente para escuchar clásicos, para conectar con el pasado. Una temperatura de 19 grados acá en La Ligua. Hoy día la máxima llegará a los 20 grados. Comenzamos esta jornada radial por Eclipse en vivo. Van a empezar a caer algunas nubitas, o sea, van a llegar algunas nubes. Con nubes y claro después de la tarde. Pero la jornada nos va a dar hoy día 20 grados. Muy buena energía. ¿Qué pasa con mañana? 20 grados nuevamente. Vamos a tener algo de nubosidad también, parcialmente nuboso mañana, pero 20 grados. El día viernes lo mismo, algo de nubosidad. En realidad, cubierto para el día viernes con 17 grados como máxima. El sábado, 19 grados. Con algo de nubosidad también, aprovechen de lavar la ropa hoy día. Estoy cachando ya que entre hoy día y mañana. Por lo que estamos viendo acá. Ya el día domingo podría caer agüita. Con 20 grados de temperatura, 0,4 milímetros. Se habla de lluvia para el día lunes, muy poquito. Pero con mayor intensidad el día martes de la próxima semana. Se pronostican 12 milímetros para el próximo martes. Y 6,8 milímetros para el día miércoles. La misma tónica de esta semana, posiblemente la tengamos también la próxima. Bueno, le ponemos bueno acá en la radio, chiquillos. Acá estamos conectados contigo. Con este avance de temperaturas para la provincia de Petorca, especialmente La Ligua. Bueno, me voy a otro punto. Vámonos a otro punto porque vamos a Cabildo. ¿Cómo está Cabildo, Comunidad Retro? Bienvenidos. 18 grados tenemos en Cabildo a esta hora. La máxima para hoy llegará a los 20 grados. Mañana 20 grados también con nubosidad. El viernes nubosidad, 18 grados. El sábado 20 grados con probabilidad de algunos chubascos, muy poquito. El día domingo 1,4 milímetros, pero 20 grados. Hay buena temperatura igual para el domingo. El lunes se esperan 3 milímetros, 22 grados para el lunes. 18 grados para el martes, pero 15 milímetros. Y lluvia para el próximo miércoles, 9,4 milímetros. Así que ahí está. El informe en Cabildo, en los próximos días. En la parte cordillerana, o sector cordillerano, si nos vamos a Petorca. Petorca tiene 18 grados a esta hora, la máxima para hoy será de 19. Mañana se esperan 20 grados. El viernes 20 grados también con nubosidad. Sábado 21 grados. El domingo 21 grados, posiblemente 1,9 milímetros. La lluvia con más intensidad llega el lunes para Petorca, con tormenta eléctrica para el lunes, 6,4 milímetros, 22 grados para el lunes. Para el martes, 16 grados y 14 milímetros. Sigue la lluvia. No, y Petorca tiene el miércoles 21, el jueves 22, luego el sábado 24 de octubre. Agua también me aparece, pero muy poquita. Bueno, ahí está el informe del tiempo. nos podemos extender una semanita más y observamos que la cosa igual van a haber chubascos, por lo menos durante gran parte de octubre.
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1: Bienvenida Comunidad Retro. Estás conectando con los clásicos a esta hora.
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1: Bueno, y aquí estamos a toda máquina. 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
1: 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Y Journey, que suena potente en la Eclipse.

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1: Bienvenida a Comunidad Retro. Vamos con este día que está muy lindo, ¿eh? Vamos a chequear los titulares. Bueno, lo que quedó en Santiago ayer. Increíble, ¿eh? ¿Cómo estará Rodrigo, amigo Rodrigo, que está en Santiago? ¿Cómo vivió ayer también lo ocurrido meteorológicamente? En esa zona, en Providencia, estuvo nevando también, o más que nada, bueno, eran granizo. Incluso hoy día eran de tanto el tamaño que se mantenían hoy día muy activos. Es como que estuviese nevado todavía, pero eran trozos y trozos de granizo en Valle Hermoso. Me dicen que granizó, que hubo tormenta eléctrica también ahí en Cabildo, en el interior, por acá por Camino de la Patagua. También se observaron algunos rayos. Fue movida la jornada de ayer con la lluvia. Hoy día salió el sol. Vamos a revisar los titulares, los que nos trae hoy las portadas.
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1: Bueno, Codina confirma habilitación del 2% de emergencia para comprar radares meteorológicos en la región metropolitana. Imputado en caso Fundaciones de Vela, telefonazos de actual embajador Pausen para apitutar familiares. Hoy vienen en titulares.
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1: Detienen a integrante de organización criminal acusada por atentados y otros delitos en la Araucanía. No fue el primero, ¿eh? Claro, sí, dice hoy día, no fue el primero. El registro histórico que confirma que ya hubo otro tornado en Santiago. También viene hoy día, viene un artículo relacionado con eso, ¿eh? Canciller argentino afirma que Chile acordó no ayudar a Malvinas para explotar recursos. Hoy día también vienen titulares.
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1: Dólar rebota cerca de los 990 pesos tras confirmarse una inflación persistente en Estados Unidos. ¿Qué otro tema viene hoy día? Fue subcampeón mundial en Chile, Gran Bretaña, beta a ciclista Matthews Richardson por racismo hoy día en titulares. Bueno, película de terror predijo la muerte del Papa Leona y se vuelve viral tras ser operado de cáncer. El tribunal castiga otra vez a hinchas de la U por grave incidente en Viña. También multó a Everton. Es la noticia que hoy día también está como en desarrollo. Claro, el Tribunal de Disciplina oficializó hoy miércoles su dictamen tras los incidentes que marcaron el duelo entre Everton y la U en Copa Chile el pasado 24 de septiembre. Bueno, en su fallo, el organismo resolvió primera instancia multar con 50 UF al elenco ruletero y más severamente a los 2.866 hinchas azules involucrados en los demanes que serán prohibidos al ingresar a los cuatro próximos partidos de su club, indistintamente del torneo al que corresponda. Claro, no creo que hayan sido los 2.800, pero van dentro del paquete, ¿eh? Se portan todos mal. Esto ya son cuatro próximos partidos. Oye, deberían ser más categóricos, ¿eh? Para todos los hinchas, en realidad. Usted se porta mal, compadre. Categórico, así. Oye, bueno, que hay algunos que son más chicos, después pueden ir madurando. Pero no así cuatro partidos, o sea, durante todo el año o un año queda imposibilitado de ingresar a un partido de fútbol. Esa cuestión que ya le damos cuatro partidos, igual como que te, o sea, puede hacer daño y el castigo para ti son cuatro partidos, ¿no? Y dejan la millonada de repente en gasto. Estamos hablando de la hincha de la Chile, de Colo Colo, de la U, de Católica, de cualquier hincha. No me refiero a lo que hoy día pasó con la Universidad de Chile, sino que en general, ¿eh? Debería ser categórico con los hinchas que se portan mal y que provocan situaciones. Cuando tú estás en un grupo donde está quedando la crema, posiblemente también podrías bajar un poco para que eso no ocurra, pero siempre, por lo menos en los 2.800, tiene que haber su punganilla, tiene que haber su personaje que le gusta cometer situaciones que finalmente involucran a su club de los amores. Y es el tema que a uno más le llama la atención. Como muchos hinchas que se hacen llamar hinchas pueden generarle daño al club haciendo este tipo de acciones o generando acciones como esta violenta. Hoy día vienen titulares. Oye, vale recordar que el mencionado cruce, disputado en el Estadio Sausalito de Viña del Mar, se suspendió el minuto 82. No nos olvidemos que se jugó el partido, polémica, porque finalmente se tuvieron que jugar los minutos restantes y después el partido que les quedaba de vuelta. Finalmente la llave se postergó, la NFP decidió entonces disputarse antes del partido de vuelta el día 27 de septiembre, como que ya lo vivimos ya. ¿Ya? Finalmente, ahí está el tema, ahí está el tribunal que castigó con 50 UEFA al elenco ruletero y más severamente a estos 2.866 hinchas azules involucrados en los demandes que serán prohibidos de ingresar a los cuatro próximos partidos de su club, indistintamente del torneo al que corresponde, o sea, si es Copa Chile igual corre. Ahí está. Esas son las sanciones que le dan a los hinchas. Súper ejemplares, weón. No, con eso no me meto más en problemas, weón. Se me castigan por cuatro partidos. Eso es lo que viene hoy día. Alguno de los titulares, específicamente en deportes acá, en la radio. Nars Barclay.

0: Simple Mind, conectando con los clásicos hoy día a este nivel. 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
0: 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Te vas sumando a la radio. Buena jornada, comunidad. 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
0: Blanquita, ¿cómo estás? Bienvenida a la radio. Hoy día miércoles me hice un pensamiento positivo. En la mañana puede cambiar para bien todo el día. Sí, un pensamiento bonito en la mañana nos da esa energía para estar durante el día. Cuando uno parte mal, bueno, se puede ir arreglando en el camino también, a veces la carga. Hola Marquito, buen día, me dice la Blanquita. Para todos les deseo un hermoso miércoles. Con este bello sol, disfruten su día y vibren bonito. Nos dice que escuchar música es darle permiso al alma de sentir, de recordar, de soñar y disfrutar. Pon tu canción favorita y deja que el momento se vuelva especial. Disfrutando la radio y el contacto con nuestra comunidad retro. Aquí le vamos dando a nuestros amigos de la comunidad. Nos van escribiendo. Lindo mensaje me deja Blanquita. Bueno, y vamos conectando con más ATM de día miércoles. Amigo Nelson, ¿dónde estás? Bienvenido a la comunidad retro, compadre.
2: Hola, querida comunidad. ¿Cómo le va? Saludarles. Disculpen que no me he podido conectar porque estaba complicado de tiempo, tuve que viajar urgente al norte, allá a Flamenco, donde Los he llamado algunas veces y le he mandado fotitos a la playa.
0: Me recuerdo muy bien.
2: Tuvimos unos problemas que tuvimos que ir a solucionar. Viajé el miércoles en la noche, llegué allá el jueves y viajé el lunes de vuelta. Llegué ayer en la madrugada, pero bien. Quería simplemente saludarle, contarle que estamos bien.
0: Qué bueno, amigo.
2: Nos fue bien en los trámites que tuvimos que ir a hacer urgente, pero bien, excelente. Así que mucho ánimo, mucho éxito a todos. Un sol radiante día aquí en Cabildo, aunque los cerros detrás sean unos nubarrones blancos preciosos, pero nada más que eso, un sol radiante. Éxito a todos, ánimo a todos en esta semana.
0: Grande amigo, gracias Nelson. Deseando buena semana también para lo que resta de estos días, semana corta. Ya estamos marcando el miércoles y Nelson nos dice que está muy rico el día también en Cabildo. Estamos conectando contigo, somos Comunidad Retro.
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0: Oye, qué bueno el reporte de Nelson, ¿eh? Por Flamengo, estuvo realizando sus actividades en el norte de Chile. Buena hora de regreso, pero nos gusta saber que se reporta y está con nosotros. Grande amigo mío. Estamos con más, J. Lasca, nos vamos a Santiago, aeropuerto de Santiago, ¿no? Arturo Merino Benítez.
3: Muy buenos días, mi querido amigo Marco Zamora, compadre. Aquí su amigo J. Lasca desde Santiago. Desde el aeropuerto. Bueno, no estamos en el aeropuerto propiamente tal, sino que estamos haciendo aforo ahí en otra parte.
0: Ah, ya,
3: por el lado de Chile Express, por esos lados, compadre. Ahí estamos.
0: Del aeropuerto.
3: Oiga, estuve mirando, ha estado subiendo bastante los likes de los
0: candidatos.
3: Amigos de la comunidad retro, y bueno, hasta de Arica, compadre, han aportado sus likes, así que un abrazo gigante a mis amigos y amigas y
0: conocidos
3: y toda la gente cariñosa de la primera, o sea, décima quinta región, pero de la región de Arica y Parinacota, compadre, un saludo gigante, un abrazo para allá. Oiga, amigo mío, bueno, obviamente reiterar nuevamente ahí para todos los que nos han puesto con su like en Instagram, en la cuenta del Colegio Maestro de Vinci. Ahí voy a volver a enviarles el link para que nos dejen su dedito arriba, su ahí dedito arriba. Para que estos chicos, el día de mañana, porque esto cierra mañana, así que para que estos chicos ganen mañana. Eso, mi querido amigo. ¿Y usted cómo está? ¿Cómo está toda la cosa por allá por la Ligua?
0: Bueno, aquí, como decir, como dicen, pero y sin novedad. Acá, bien, pues amigo mío. Oye, aparte que amaneció rico el día, J. Lasca, ¿qué quiere que le diga? Muy buena temperatura. Yo por lo menos hoy día me atreví a salir con polera nomás, nada más. Me dijeron acá en la radio, pero ¿cómo vienes con polera si está muy frío aquí? No me he dado frío, ¿eh? Vengo templado. Vengo completito. Así que muy bien, J. Lasca, acá está rica la jornada. Lo imaginamos ayer un convulsionado Santiago, luego de lo ocurrido con una tormenta, la tormenta perfecta, tornado y todo lo que ocurrió. Jotalás, que algo más nos agrega, ¿no?
3: Oiga, Santiago. Mi querido amigo Marco.
0: Dígamelo.
3: Hoy no sabe nada. Es que son muy mal habladas la gente en realidad. Compadre.
0: ¿Qué pasó? ¿Qué pasó?
3: Mire que decían que su amigo J. Lasca había dejado calzones y sostenes a media asta en Arica, compadre.
0: Ah, ¿quién dijo
3: calzones,
0: eso? Calzones
3: y sostenes a media asta. Qué mal habla la gente, ¿eh? Mal habla, amigo.
0: Calzones
3: mío.
0: A media asta. Desde Arica se sabe. El grande J. Lasca, desde la capital, desde el aeropuerto de Santiago. Galito Cardosa, ¿cómo estás, amigo mío? Buen día. Aquí estamos, pues, amigo. Yo le dije que le hiciera nomás. Mira, Carlito está generando también trabajo. Ayer dimos el aviso acá en la radio. Pongan atención, chiquillos, para que también, si están buscando trabajo, lo puedan chequear. Atención, La Ligua Budo y Alrededores. Boira Bar y Restaurant se encuentra en búsqueda de personal para los cargos de garzón y ayudante de cocina. Importante que se comuniquen porque no es La Ligua, en Papudo. Si están interesados en formar parte de nuestro equipo, envía tu currículum vitae al correo electrónico boirabarrestaurant@gmail.com. Boira Bar Restaurant. ¿Se entiende bien? Bueno, me pueden escribir al WhatsApp de la radio y yo le envío el comunicado de trabajo también que está acá. Ahí están todos los datos. boirabarrestaurant@gmail.com. Nos contactamos telefónicamente con cada postulante para su eventual entrevista de trabajo. Boira Bar Restaurant en Papudo. ¡Te esperamos! Así que atención, La Ligua, Papudo y sus alrededores. Hay posibilidad de trabajo. Boira Bar Restaurant está buscando personal para los cargos de garzón y ayudante de cocina. Envíen currículum vitae, correo electrónico boirabarrestaurant@gmail.com. ¿Estamos, no? ¿Estamos? Trabajo, trabajo, trabajo. Ahí está la posibilidad, chiquillos. Me pueden escribir nomás al WhatsApp de la radio. Yo les voy entregando todos los datos acá por nuestro WhatsApp.
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0: Mari, ¿cómo estás, Mari, amiga mía? Desde Concon me dice buen día, amigo mío, y a toda la comunidad retro, ¿eh? Que tengan un excelente día miércoles. Saludo a todos mis bellas y audaces del grupo, en especial a mi querida Marce, ya que un día como hoy fue su primera vez mamá. Feliz cumpleaños para su hijo Gustavo. Que tenga un lindo día junto a su familia. Cariño desde Concon, también me sumo para decirle feliz cumpleaños a su hijo también, la Marce, ¿eh? Un día como hoy fue mamita, así que también pasan cosas, ¿no? Así que saludos, Marce, querida. También junto a Gustavo. Felicidades también para ti. La Mari dice, la vida pasa y se lleva parte de nuestra historia, pero la música siempre mantiene vivo los recuerdos.
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0: Hoy hay mucho mensaje, mucho mensaje. Está muy bueno hoy día el WhatsApp de la radio. Oingo Boingo. No entero.

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1: Son las 12 del día, 14 minutos.
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1: Bueno, y continuamos acá con la comunidad retro. Daft Punk pasaba acá en la musicalización de hoy día. One More Time. Los recuerdos 80, 90, por ahí inicio del 2000, también van a estar sonando hoy día también acá en la radio. Buen día, comunidad retro. Vamos conectando contigo. 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Van conectando junto a la radio, junto a los clásicos hoy día. 12:26. Bueno, vamos con algunos WhatsApp de la comunidad. Aquí está mi, bueno, nuestro compañero ayer, Eduardo Vergara, que me dice: muy buenos días, amigo Marco. Espero que estén muy bien, muy bien. Con las pilas recargadas. Bueno, hoy no me queda más que agradecer el corazón. Gracias por cada mensaje, por cada muestra de cariño, por cada palabra de buena onda en el día de mi cumpleaños.

0: a las que impulsan, a las que celebran tu crecimiento. Así efectivamente, amigo mío. Hoy miro a mi alrededor y solo lo sentimos afortunado y agradecido. Gracias por ser parte de mi camino, por su amistad, por su alegría y por el cariño hacia mi persona. Gracias totales. Que sea un día maravilloso para todos. Nos escucha a esta hora Eduardo Vergara por escuchando la radio. El cumpleañero ayer. Como muy contento en el día de ayer. Un abrazo, amigo querido. Hoy me llegaron unos videos que me está enviando acá mi compadre. Le pregunté a Rodrigo cómo vivió Rodrigo. Mira, ya luego hacemos transmisiones. Ahí te voy a estar mostrando los videos que él mismo grabó también. Y algunas imágenes que lo muestran en la nieve, en pleno Providencia. Y en primavera. Me hizo la marca y comunidad Retro ATM aquí en la capital, despejada y hermoso día. Ayer la escoba con la lluvia y granizo, taco por todos lados, un caos. Que tengan un feliz día miércoles, lleno de energía toda la comunidad ATM. Desde Providencia, Rodrigo también conecta con la radio.
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0: Joanita, ¿cómo estás? Buen día, amiga mía.
2: Marquito, muy buenas tardes. Buenas tardes a la comunidad.
0: Igual para ti, amiga.
2: Oye, que hace calor, la embarró.
0: Oye, está rico.
2: Súper caluroso. Buen día para todos. Besos.
0: Cariño, amiga mía. Quintero nos escucha, la Joana, con muy buena temperatura también en la zona costera de Quintero. ¿Y usted cómo vive la temperatura buena? Ahí estábamos, que llovía, salía el sol. Poca costumbre nosotros de ese cambio que este año lo hemos sentido más conectado. Raúl Salfate, amigo, conectamos contigo también desde la sexta región de Chile. San Fernando Rancagua, amigo, ¿dónde anda? Aquí estamos contigo, bienvenido.
3: Hola, Negrito, ¿cómo estás? ¿Cómo estás, escucharte? Marquito? Salfate por acá, desde Rancagua. Andamos pelando unas patitas.
0: Ah, muy bien.
3: Aprovechando este día soleado, ya que ayer caía granizo, achuzos por acá. Yo no estaba acá en Rancagua, sí estaba en San Fernando. En San Fernando no cayó un diluvio como acá.
0: Claro, claro.
3: Y todavía hay algunas secuelas de la embarrada, porque una parte que se llama Avenida Las Torres, que estaban inundadas. Por lo que dijeron en la Biobío esta mañana, las bombas que estaban sacando el agua se las robaron anoche.
0: Oh, no puedo creer.
3: Y hoy día colapsó el tránsito en todo el sector sur de Rancagua por esa situación. Y todavía no se resuelve el problema. Un abrazo, Marco, espero que estén todos bien los de la comunidad Retro. Y estamos a la escucha. Salfate por acá, cambio y fuera.
0: Cambio y fuera, Raúl Salfate. En terreno, en Rancagua, contándonos también de las situaciones que se viven ahí. Imagínate las que estaban para decantar o para poder limpiarse, robaron después las bombas. Bro. Bueno, pasa aquí y es la que era el ají. Qué lamentable, ¿no? Cuando se está buscando una ayuda y llegan los dueños, los amigos de los genes, mejor dicho, y se llevan el equipamiento. Raúl Salfate reporteando desde Rancagua a esta hora y conectando con la radio y con los clásicos. Nos vamos con Kelly's, que se llama Trick Me.

0: Son las 12 del día, 33 minutos.
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1: Bueno, y arrancamos también con un mix noventero para que suba el volumen y lo disfrutes con un rico día. Así se ve el miércoles en Eclipse Comunidad ATM.

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1: Más WhatsApp. Sí, amigo mío, acá tenemos más WhatsApp para conectarnos juntos cada día acá en Eclipse FM, la radio de los clásicos. Estamos a toda máquina. 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
1: Y junto a Derco nos vamos con más WhatsApp. Qué rico leerte nuevamente. Alejandra, ¿cómo estás? Te extrañamos, Alejandra. ¿Cómo le va? Bienvenida.
2: Hola,
1: a la radio.
2: Hola, comunidad. Tanto estás? Tiempo que no pasaba por aquí para saludarlos. Les dejo muchos, muchos besitos, muchas bendiciones. Hay un día maravilloso, así que a renovar energías con este solcito. Y bueno, estuve bailando con la fea por algunas enfermedades, tanto como yo como mi familia, pero ahora saliendo adelante. Muy lindo, lindo día para todos. Un besito. Adiós.
1: Pucha, amiga, no sabíamos nada, pero claro, ahora nos cuentas que hubo situaciones un poco complejas para ti y tu familia. Alejandra, pero nos encanta poder recibir tu mensaje hoy día y saber de ti y te damos la bienvenida nuevamente. Yo mientras me tomo un cafecito acá, aprovechamos de conectar con un café para generar buena vibra también radial. Alejandra, bienvenida. Me encantó que llegaras nuevamente a conectarte con la radio y escucharte por la FM de los éxitos.
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1: Vamos conectando, comunidad retro. Qué rico. ¿Cómo estás, amigo? Bienvenido a la radio. Aquí está Freddy González desde el sector de Copihue. Hijo mío, recibe este nuevo día como una bendición. Me dice, sonríe, levanta tu cabeza y sigue adelante porque yo estoy contigo. La palabra de Dios hoy día también nos hace llegar. Freddy González hoy aquí en la radio. Un abrazo, amigo. Oriana, ¿cómo le va hoy día? Hola, Marquito, y a todos los amigos que escuchan en ATM. Está rico el día. Sol, se aprovechó de lavar. Que sea para toda una bendición. Buen día. Oriana Fernanda acá en la radio. Rico leerte, amiga mía, con toda la energía aquí en la Eclipse. Marcelito, ¿cómo estás, Marcelito? Marcelo Vergara. Muy buenas tardes, familia, comunidad retro y atrasado, pero más tarde que nunca. Desearle un feliz cumpleaños a Eduardo Vergara. Muchas bendiciones para usted y su familia, me dicen por aquí. Marcelito, mucha felicidad y que cumpla muchos más. No hay problema, amigo, pero deja su mensajito aquí para Eduardo Vergara. Hacemos radio. Oye, bueno, los videos. Ya voy con los videos de Rodrigo en la transmisión del canal 3.3. Gracias, Rodrigo. Me dejó harto material o idea. Y por aquí voy con mi amigo Nelson. ¿Qué me dice Nelson? ¿Qué está trabajando hoy día?
3: Aquí, probando este Mazdita.
1: Oye, ¿qué Mazda ese?
3: Pero obviamente, escuchando la radio.
1: Eso, mira.
3: Programaciones. Venía de programadito, pero ya estamos casi listos, lo estamos probando, así que...
1: Muy bien.
3: Cariño a todos, harto calor. Menos mal que el auto tiene aire acondicionado, así que no hay problema por eso. Un gusto saludarles.
1: Qué rico, Nelson. Oye, qué lindo lugar estar por ahí, ¿eh? Se ve muchas casas con jardines en ese lugar, ¿eh? Saludos para ti, amigo. Muchas gracias por estar junto a nosotros aquí en la radio. Mi amigo Nelson. Marco, quería pedirte un favor, presidente. Quiero pedir un tema diferente para hoy día. Ya, amigo mío, ya voy a buscarlo. Hay tiempo, amigo Nelson. Hoy día programando también aquí en la radio. Oye, dejar de fumar con una sola inyección. ¿Quieren los que son fumadores acá en la radio en Comunidad Retro? ¿Se imaginan con una sola inyección y el cuerpo no te pide más nicotina? Oye, creo que el sueño de muchos, ¿no? De dejar de fumar. Sabemos que es un vicio muy complejo. ¿Llegará la era en la que podamos dejar de fumar para siempre con una sola inyección? Bueno, ha llegado una noticia muy sorprendente para aquellos que se proponen dejar de fumar, pero fracasan repetidamente o reiteradamente con esa intención de dejar de fumar. Yo tengo amigos que han dejado de fumar, pero dejaron de fumar, pero ahora toman el doble. ¿Me han dado cuenta, no? Como que hay que equilibrarlo con otro gusto más o con otro vicio más. Claro, los amigos que dejaron de fumar se fueron por el copete ahora. Y el doble. Ahora, ¿cuál será más malo? Hay que chequearlo, pero ninguno de los dos va a ser positivo. Ahora, salir de no pedir más nicotina con una sola inyección suena como muy avanzado, ¿no? Vamos a tratar, porque se trata de una noticia del desarrollo de una vacuna contra la nicotina que rompe el eslabón, digamos, de la adicción al tabaco. Bueno, el principio clave de esta vacuna es la formación de anticuerpos en el cuerpo, de los cuales se unen las moléculas de nicotina inhaladas en el torrente sanguíneo para bloquearlas antes de que lleguen al circuito de recompensa del cerebro. ¿Ya? De todo el proceso que llega para... ¡Ay, aquí está el cigarrito que tanto lo necesitaba! Claro, y todas esas sensaciones se dan. Si la nicotina no logra estimular el cerebro, no se libera dopamina al fumar, por lo que el deseo mismo de fumar desaparece. Es un bloqueo total de la secreción de dopamina. Hace que no se sienta ningún placer o satisfacción incluso al fumar, ayudando así a dejar el hábito de manera natural. Sin embargo, actualmente se está llevando a cabo estudios clínicos a gran escala para su comercialización final y para lograr dejar tabaco por completo. Es necesario tratar también la dependencia habitual y la psicología, además de la adicción física. Así que si tienes alguno amigo o amiga fumador que intenta dejar el tabaco constantemente, le pueden contar que en la radio escucharon esto, que viene un avance, un avance que podría anular ese deseo de la nicotina en tu cuerpo. Oye, a mí nunca me llamó la atención el cigarrillo. Nunca. Como igual quise fumar, ¿eh? Creo que la conté aquí que me compré una cajetilla. Casi me morí cuando me pegué el primer cigarro, ¿no? Se me dio vuelta la cama completa, de ahí nunca más. Ah, sí, una piteadita así igual de cigarrillo. En algún momento también lo hice. Pero como que quedó ahí, ¿no? No es algo que está marcado para mí, no me gusta. Bueno, tengo a mi papá que también no fuma, mi hermano tampoco. Tengo como un entorno, mi madre sí, ¿no? Pero tengo un entorno que no fuma. 12 del día con 51. Vamos con Eduardo, que me dice: fumé 50 años. Ay, ay, ay. 50 años harto, ¿ah? Claro, fumé 50 años, gracias a Dios, no tengo nada en mis pulmones. Solo dije a mi Dios y a mi Madre Virgen María: ayúdame a dejar este vicio. Y así ya no fumo y me siento como un lolo, me dice. Deseoso de todo. Deseoso de todo. Oye, grande Eduardo, gracias. 50 años fumando, ¿ah? Bueno, todos hacen el esfuerzo. Así que saludo para ti, amigo mío. Mira, Magdalena me dice: existe un medicamento para dejar de fumar. Se llama vanediciclina. Nombre comercial es Chantix. Valedina. Y nombre comercial no sé cuándo. Para dejar de fumar. No, pero es que quizá ese otro proceso, lo que te estamos contando hoy día, tiene que ver con una vacuna que definitivamente es como ¡pa! No fumo más. No que vaya improgresivo, no. Es de un pencazo. Para decirlo de otra manera. Pero está en proceso. Pronto vamos a tener mayor información. Está en desarrollo. Janet dice: no es bueno dejarlo de un golpe, ¿ah? Mueres más rápido, así que eso es de a poco. No, pero todos comentan, ¿ah? Oye, ¿quién de la comunidad retro fuma y ha querido dejar de fumar? Para que me cuenten, ¿ah? Mientras Nelson está reparando el Mazda CX-5. Grande Nelson, ahí está en comunidad retro. ¿Quién ha intentado? Garías Tigarría, estoy contigo. Hacemos comunidad, compadre.
4: Hola, hola, hola, mi querido amigo.
1: Buen día, ¿cómo está?
4: Muy buenas tardes. ¿Cómo está, querido amigo?
1: Bien, pues, amigo
4: mío. Oiga, yo también fumé por como 20 años, ¿qué nomás? Y un día dije, oye, esta cuestión está muy cara. Me gustaban las carnitas.
1: La carne
4: me gusta. Así que cambié la nicotina por el colesterol. Así que... Pero bien, estamos bien.
1: Una por otra.
4: Estamos bien, lo rejuvió en el 38. Así que estamos bien. Bien, bien, bien. Ya, mi querido amigo, que esté muy bien, lindo. ¿Qué día? Miércoles. Miércoles para todos.
1: Miércoles para todos.
4: Que tengan una linda mitad de semana. Que tengan un lindo fin de semana. Así que no puedo hablar el fin de semana también.
1: También.
4: Así que estamos en contacto. Nos vemos. Chau, chau.
1: Grande, grande, Gareth Estigarribia. Que también dejó de fumar, pero cambió el cigarro. No se fue por el copete, se fue por la carne. Oye, tengo, es que tengo dos amigos que son, que les pasó eso, dejaron de fumar, pero se pusieron a chupar más. Entonces, pero dejó el cigarrillo. La Influ me dice, hola, hola, querido amigo mío. Pucha que está, está hermosa la tarde, bienvenida a la primavera. Acá aprovechando de lavar la ropa, bendiciones a todos. Un beso grande a la distancia para la Influ Forever. Yo sí fumo en la noche cuando tengo, ¿eh? Pero cuando carreteo, ahí fumo un poco más. ¿Qué tal? Voy con José Pepe. Don José, ¿cómo está? Bienvenido a la TM. ¿Cómo le va? ¿Me escucha o no?
5: Bien, pues, ¿cómo está?
1: Bien, don José, acuérdese, escúchame por el teléfono, no por el auto. ¿Cómo le va, amigo mío? Bueno, está escuchando la noticia de dejar de fumar, ¿o no? ¿Usted es fumador o no? Don José Pepe es fumador.
5: Yo dejé de fumar hace por lo menos como 10 años, pero fumé como 50.
1: ¡Oh, 50 años fumando!
5: Sí, pues se ríe los barcos, se fuma como chino uno. Pues.
1: Como chino, me imagino que debe ser una gran compañía el cigarrillo. Oiga, pero ¿cómo lo hizo para dejar de fumar, don José? Fumar 50
5: años. Lo mismo que el Steve Arribia. Fácil.
1: Cambió la...
5: Muy fácil, no comprar más. Y sacar la cuenta, porque una cajetilla vale hoy día 5 lucas, en 10,
1: 5 lucas
5: son 50, en 100. Son 500 y seguís sumando. Al final te gastáis como 1,000,000 de pesos.
1: Harto, sí, bo.
5: Y lo quemáis.
1: Quemáis un palito casi.
5: Y más encima te enfermáis. Y morís de cáncer.
1: Oye, pero pregunta, don José, ¿cuántos cigarros usted se fumaba a diario?
5: Pucha, a bordo yo me fumaba casi 2 cajetillas diarias.
1: ¿A bordo 2 cajetillas diarias, don José?
5: Sí. Después ya dejé de navegar. Ya empecé a dejar el cigarro. Pero mi primera esposa murió de cáncer al pulmón producto del tabaco. Entonces la enseñanza fue triste, penosa, dolorosa.
1: Entiendo, sí.
5: Sí.
1: Entiendo, don José.
5: Es terrible. Yo creo que la gente que fuma, amigo Marco, debería pensar muy bien y dejar de lado el cigarro, porque cuesta mucho, pero no comprar más, no comprar nunca más, decir no compro más cigarro y no comprar, no.
1: ¿Pero usted sentía esas ganas? ¿Se permitía un dulcecito o algo? Porque a todos los que han querido dejar de fumar, como que toman una pastillita, tienen ganas de fumar y como que se chupan una pastillita, como que baja un poquito la intención o ganas del cigarrillo. ¿Tenía alguna técnica?
5: Es que usted, es muy difícil. Es muy difícil, amigo Marco.
1: Difícil.
5: Es muy difícil. Es una droga, el tabaco es una droga. Entonces, igual que el alcohólico, el alcoholismo también. También es difícil, no cuesta mucho. Tiene que tener ayuda uno, y la mejor ayuda es la ayuda mental y la ayuda del bolsillo. Porque cuando le faltan lucas, ahí uno empieza a decir, pucha, estoy gastando plata, quemando plata y necesito esto. Mis hijos necesitan apoyo, mi familia necesita esto. Y aquí, allá, y empezar a pasarte la cuenta.
1: Y yo gastándome la plata en cigarrillos, claro.
5: Exactamente, y que se quema, es una plata que se quema, cuesta tanto hoy día juntar las lucas, cuesta tanto ganarse los billetes hoy día, los trabajos están muy difíciles. Nah, total, que si un cigarro me voy a morir igual, y que aquí, que allá. No, chiquillo, no. No es la idea es poder lograr dejar el tabaco.
1: Exacto. Sí, es un tema, don José.
5: Está un tema, no comprar más es la mejor solución.
1: De eso. Claro, suena fácil ahí, pero claro, todos no tienen la misma intención, ¿no? O a veces no tienen la misma forma de salir de algo, ¿eh? Hay gente que es mucho más viciosa que otra, digamos, o que tienen capacidad de decir, oye, dejo de fumar, y como yo también tengo amistades que dejaron de fumar, y un día para otro, y dejaron de fumar, pues. Así de fuerte, pero hay algunos que le ha costado mucho más. Somos tan distintos cada uno, pero una tarea que es tomarla en cuenta. Hay que pensar en dejar el cigarrillo y estos vicios. Don José Pepe nos cuenta su historia hoy día aquí en el programa. Don José, pero cambiando de tema ahora, tenemos un día rico, un día de sol. ¿Cómo ve la vida hoy día también con este hermoso miércoles?
5: Aquí en Catapisco, hace mucho calor.
1: Sí. Agradable, me encuentro. Yo pensé que me iba a decir, me formo un cigarrito ahora y me voy.
5: Iba a decir otra cosa. Iba a decir otra palabra que tenemos aquí los catapilcanos.
1: Ya.
5: Pero al final me abstuve.
1: Muy bien, don José. Oye, lo escuché perfecto hoy día. Lo escucho bien.
5: Ve que pasado la línea está
1: el problema.
5: El triángulo de las Bermudas.
1: Don José, le mando un abrazo. Gracias por conectarte con nosotros desde Catapilco a esta hora escuchando la radio.
5: Aquí lo escucho fuerte y claro. Un abrazo grande a todos ustedes, grande, a la comunidad. Usted sabe que el ATM la lleva. Chao.
1: Grande, don José Pepe. Don José Pepe está en Comunidad Retro ATM por Eclipse FM. Está con nosotros hoy día. Vamos conectando con más.
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1: Marcelo Creativo, estoy contigo. Bienvenido al ATM, compadre.
6: Hola, Marquito, compadre.
1: Buen día, buen día.
6: ¿Cómo estamos?
1: ¿Viene tú?
6: Bueno, ahora que están hablando del cigarro, yo la verdad es que nunca he fumado. Debe ser porque vi a mi papá fumar toda la vida y nunca fue una cosa que
1: llamaba atención.
6: Que me atrajo mucho en realidad. Y bueno, y las consecuencias ahora, mi papá, cuando yo decía que dejara de fumar, es como que no, que si dejo de fumar, porque todos los que tienen vicio, ya sea el alcohol, la droga, no, es que me pasa esto si dejo de hacerlo.
1: Ah, claro.
6: Entonces, ellos mismos no se creen. Se mienten solos, ¿cachai? Entonces mi papá decía, no, que él iba a engordar si dejaba de fumar y todo el cuento. Bueno, ahí están las consecuencias, vos.
1: Ahí está
6: dos preinfartos, dos ACV. Ahí está postrado. Entonces de repente no tiene conciencia la gente de repente el daño que puede hacer un cigarro. Tienen que pensar, solamente pensar, que le están metiendo a su cuerpo algo que no corresponde a su cuerpo, que es humo, que es nicotina. Entonces, no, el daño es inmenso. Ahora, una vez le sacamos la cuenta a mi papá, más o menos cuánto lo que fumaba y cuántos años llevaba fumando.
1: Sácate la cuenta.
6: Y sin mentirte, sacamos más o menos como 35 millones de pesos en
1: puro cigarro,
6: que se fueron a la basura. Imagínate, 35 millones en esos años, o cuando dejó de fumar, que dejó hace como 10 años de fumar, es plata, bro. O sea... Entonces, mi papá nunca tuvo casa porque nunca se compraba una casa. O sea, ese era una casa. Entonces, no. Yo creo que uno de los vicios más estúpidos sería el cigarro. Y al final no sé cuál es el beneficio, la verdad. Algunos dicen, no, que yo fumo cuando estoy nervioso, yo fumo cuando tengo frío. El vicioso va a buscar cualquier motivo para fumar y para tomar.
1: Cualquier producto, claro.
6: Así que eso, Marco. La verdad es que no. Es un tema... Es súper complicado, pero hay gente que no
1: toma conciencia
6: todavía que eso le hace mal. Hoy quiero enviarle un saludo a mi compadre Claudio Aravena, que nos escucha la radio todos los días, es de Lillera.
1: Claudito.
6: Y ayer me lo topé en el centro, me dijo, hola, Marcelino, hoy de repente te escucha y que mandáis audio. Así un saludo para él, Claudio, una familia muy simpática de ahí de la Lillera.
1: Ah, muy bien,
6: así Claudito Aravena. Eso, compadre, saludo.
1: Claudito, muy buena onda, güey. Aquí conectado a la radio también, Marcelo Creativo. Mandando saludos a los amigos ahí en La Higuera, en la comuna de La Ligua. Aquí hacemos Comunidad Retro, amiga Rosario. ¿Cómo te va en Cabildo también conectando con nosotros? Hola, Marcos, buen día miércoles para ti y a todos los amigos de esta conectada al ATM. Yo recién conectándome después de una mañana muy ajetreada, pero con un día sol exquisito acá en Cabildo. Rico el día para disfrutarlo completito. Cariños a todos, la Rosario. Conecta con Eclipse FM, con nosotros. Nos gusta conectarnos con nuestra amiga. La de Rosario. Cabildo presente. Rosario junto a nosotros. Mi amigo Ricardo. ¿Cómo está, amigo Ricardo? Hola, compadrito Marco. Saludos para ti. Yo empecé a fumar como a los 13 años. Y hace 2 años que nunca más. Y lo dejé y tengo hace 10 años y me siento muy bien, ¿eh? No más, y lo dejé. Ah, y el trago hace 10 años, y me siento muy bien. Pero sí, amigo Ricardo, nos conocemos. Imagínate, dos vicios. Pegarse su copetito y más encima fumar. De a poquito fue dejando uno y luego dejó el otro. Y todo funciona. De ahí llegamos a 5, ¿no, compadre? Amigo Ricardo. Y la gira que no para. Grande Ricardo. Un abrazo, amigo mío. Lo estimo mucho. Usted sabe, compadre. ¿Eh? Está en Comunidad Retro a esta hora. Grande Ricardo y nosotros con música. La música retro. La música de los 80 y los 90. Y de todo un poco. Y esto se llama Mejor no hablar de ciertas cosas. ¿Recuerdan esta canción? Aquí está sonando Sumo.

0: Es la 1:00 p.m, 8 minutos.
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1: Bueno, hoy día hay terapia, hoy día aquí en la radio, ¿no? Un ratito más acá en la 103.9. Y el cigarrillo, que también deja su mensaje hoy día aquí en el programa. Saludando a la Ceci. Ceci, ¿dónde está, amiga Ceci? En Concón.
2: Hola, Marquito.
1: Buen día,
2: ¿estás?
1: Amiga mía. Bienvenida
2: Buenas
1: a la radio.
2: Comunidad. Espero que estén todos bien. Yo bien, gracias a Dios. Acá está rico el día, está despejado.
1: Está despejadito.
2: Agradable el día.
1: Concón rico.
2: Muchos cariños para todos, muchas bendiciones. Espero que tengan un lindo día. Y un buen fin de semana, o sea, este resto de semana que los queda. Que estén muy bien. Bendiciones para todos. Un abrazo, amigo mío.
1: Saludos, querida amiga. Bueno, ahí está la Ceci en Concón. Dice que está rico el día también en la zona costera de la quinta región. Saludos para ti, Ceci. ¿Cómo esto advierte en posible terremoto magnitud 9 en frontera de Chile-Perú con energía acumulada de hace 1000 años? Esto, ¿quién lo escribe? Igual es llamativo, ¿eh? ¿Te acuerdas cuando en un momento también hablaban del norte, el norte, el norte, y pasaron años y años y mucha gente no fue porque por la advertencia que se hacían finalmente? Bueno, un sismólogo peruano, esta es la noticia que viene hoy día, que lo destaca Bio Bio Chile también, ¿eh? Claro, un sismólogo peruano ha causado revuelo tras advertir que la costa central de Perú acumula energía desde 1746, lo que podría llegar a desencadenar en un terremoto de magnitud 8,5 a 8,8. Al respecto, distintos estudios han detectado también una alta energía sísmica acumulada en el norte de Chile, cercano a la frontera con Perú. Sin embargo, aclaran que anticipar el tamaño y el momento exacto sigue siendo altamente incierto. Estamos claros con eso. Pero es que el titular igual te dice algo. Un terremoto de magnitud 9, bueno, todo partió cuando el sismólogo César Jiménez, profesor de la Universidad Nacional de Mayor de San Marcos, advirtió que la costa central de Perú acumula energía desde el último terremoto de la zona, 1746. Bueno, en diálogo con los medios de prensa, el experto aseguró que podría ocurrir un sismo de magnitud 8.5-8.8. Sobre esto, un estudio del año 2024 midió un GPS cómo se mueve el suelo, usó 73 estaciones entre Lima y Arica, en la frontera con Chile, y midió entre 2007 y 2022. Así acumuló, calculó cuán pegadas están las placas de Nazca y Sudamérica, como dos piezas que se frotan y se traban, donde están muy trabadas, se acumula tensión como un recorte comprimido, dice. Bueno, el equipo estima que el tramo sur de Perú podría tener un sismo de magnitud 8.4-9. El de 8.4 tendría un periodo de retorno de unos 100 años y el 9 de unos 1000 años. También halló un tramo de 150 a 200 kilómetros entre Hilo y Arica sin romperse y podría generar un sismo mayor de 8 grados. Ahora, de igual forma o de igual modo, el estudio del año 2022, publicado también por empresas importantes a nivel nacional, a nivel internacional, revisó 6 terremotos grandes ocurridos en Sudamérica desde el año 2000, con ello identificó 4 zonas de preocupación, 2 de ellas en Chile. La primera es el norte chileno, entre Iquique y Antofagasta, que no se rompe desde el año 1877. Claro, allí la tensión acumulada equivaldría a un sismo de magnitud 8.4. El segundo de la zona es de Vallenar y Atacama, entre 26 grados y 29.5 de latitud sur, que rompió en la última vez en el año 1922. Entonces la tensión acumulada sería comparable con un terremoto de 8.3. El tramo del extremo sureste de Perú, cerca de Arica, tampoco se rompe desde el año 1868. Y el estudio calcula que acumula energía para un sismo de 8.4. Los autores aclaran que anticipar el tamaño y el momento exacto sigue siendo altamente incierto, aunque sí se puede prever dónde puede ocurrir. Y eso es lo que hoy día están indicando con este informe.
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1: Bueno, ahí está más o menos el informe que entrega hoy día y lo trae Bio Bio Chile también en sus portadas. Hoy vienen titulares.
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1: Claro, y se mueve la jornada acá en Comunidad Retro. 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
1: Bueno, es más o menos la info que venimos, que viene hoy día. Hoy día también me llega información del gran show Teletón que se va a realizar este sábado. Sábado 17, desde las 21 horas en la sede del Carmen, en la comuna acá de La Ligua, en la sede del Carmen, hay un show el sábado 17. Con grandes artistas locales, premios y mucho más. Y finalizamos con un gran baile. Así que no falten, ¿eh? Gran show Teletón en el sector del Carmen. Así que atención el Carmen. Este sábado 17 de octubre, gran show artístico Teletón 2026. Así que todos lo esperan. Ahí van artistas, premios, entretención. Y la idea es ir colaborando y hacer más visible la actividad Teletón que se nos viene en el mes de noviembre. 6-7. La 1 con 24. Somos Comunidad Retro y diferentes datos vamos revisando hoy día aquí en la radio. Hay más WhatsApp. Sí, Comunidad Retro, hay más WhatsApp.
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1: Héctor Lever, ¿cómo estás, amigo mío? Bienvenido a la radio.
3: Amigo mío, ¿cómo estás? Espero que bien, que tenga un excelente día miércoles. Yo aquí, en algún lugar del mundo.
1: Por ahí anda.
3: No, amigazo, aquí estamos haciendo un cierre perimetral en el hermoso Tome, cerca de Babú. Así que aquí estamos con un calor, uf,
1: está pegando.
3: Tremendo. Así que aquí estamos en sintonía de la 103.9, ya que recién acabamos de almorzar. Así que aquí estamos en la buena sintonía de la radio.
1: Muy bien, amigo.
3: Así que gracias a Dios con harta pillita. Así que nada, amigazo, saludar a la familia, a los amigos, abrazos, bendiciones para todos. Y un temita, si es que se puede, algo de Green Day, Boulevard, Brooklyn of Dreams. Así que de antemano se agradece, amigazo.
1: Héctor Lero, hoy día conectando con nosotros. Saludos para ti, amigo. Estamos en comunidad.
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1: Bueno, y seguimos con la comunidad retro. Seguimos avanzando aquí haciendo radio. Aquí está Dina Paravicino. Bienvenida, amiga Dina. Estamos conectando contigo también hoy día.
4: Hola, buena tarde de
1: miércoles. Buena tarde, amiga mía.
4: Lindo miércoles.
1: Está rico, ¿no?
4: Un sol que nos está brindando estos rayitos maravillosos.

0: maravilla que nos está dando este solcito. Y que empecemos a retomar estos colores de brillo y a disfrutar la tarde.
1: Extraña cariñitos, eso, ¿eh?
0: Abracitos, sí, para todos. Se les quiere. Chau, chau.
1: Dina para Vichino Idea desde la capital, también desde Pudahuel Sur. Bueno, voy a saludar a Lili, que ya está en los estudios de la radio. Bueno, te acomoda un poquito más ahí de la base principal. Te baja un poquito el micrófono, Lili. Ahí sí. Bienvenida a la comunidad retro. ¿Cómo estás? Lili ya está en los estudios de la radio. ¿Cómo le va?
2: Hola, Marcos. Muy bien.

0: con la radio. ¿Cómo está, amigo mío?
1: Oye, negrito, me salió una repetida.
0: A ver.
1: Yo estoy haciendo aseo aquí en mi departamento, pero me acordé de cuando preguntaste por el cigarro.
0: Sí.
1: Gracias a Dios nunca he fumado, pero sí me hiciste recordar
0: que
1: cuando tus tíos de Iquique traían unos cigarros Mor.
0: Los Mor, los verdes.
1: Sí.
0: Sí.
1: Que eran unos cigarros mentolados verdes, me regalaste uno. ¿Eh? Eran cafecitos.
0: Claro.
1: No se puede decir cómo les decían a esos cigarros en esos años. Eso, amigo Marco, un abrazo. Sí. Está haciendo calor acá en Rancagua, estoy haciendo aseo y preparando almuerzo.
0: Muy bien.
1: Un abrazo a la comunidad de nuevo desde Rancagua.
0: Grande amigo Raúl Salfate hoy día, aquí en la Eclipse, ¿eh? ¿Viste? Uh-huh. Oye, está recordando que, bueno, es un compañero curso, compañero de... Amigo,
2: pues, amigo
0: de la niñez, cuando vivía en San Fernando. Y claro, mi tío venían de Iquique.
2: ¿Ya?
0: Ellos aún siguen viviendo en Iquique. Como traían cosas de zona franca, que no era muy normal verlos por aquí, que eran productos importados.
2: Ah,
0: ¿ya? Y llegaban por esa zona, llegaban uh-huh. O por Punta Arenas o por Iquique o Arica. Entonces, como estaban en zona franca, traían esos cigarros que eran como bien internacionales. Y que eran unos cigarros Mor de color verde, largo, café, yeah. Internacional.
2: ¿Ya? Totalmente.
0: Uno lo veía como en las películas nomás.
2: Ah, perfecto. O sea,
0: y ahí de repente llegaban los. ¿Te acordás de las películas? Aparecían los Camel.
2: Sí.
0: Entonces salía como era un camello.
2: Un camello, sí.
0: ¿Te acordás? En varias películas siempre como que hacían esos guiños a algunos productos, hacían como publicidad con algo.
2: Uh-huh.
0: Y aparecían los cigarrillos. Y ahí llegaban esos cigarros internacionales, como también venían de mujeres. Mis tías traían sus cigarrillos como muy finitos de mujer, así.
2: Sí,
0: era muy pituco.
2: Uh-huh. Claro. Muy finito, sí.
0: Sí. Eso era importado y llegaban y por eso que él hace comentarios hoy día.
2: ¿Se acuerda de eso?
0: De esos cigarros cosas. Mor. Tampoco le gustaba el cigarrillo, así que compartí con varios amigos. Mis amigos por lo general no les gustaba, no tenía amigos que fumaran cigarrillos.
2: ¿No?
0: No. Y ahí tampoco fuma Salfate, ¿eh? Recién hablábamos del cigarrillo, que estaba saliendo un producto que... Que te va a inyectar, digamos, y de un día para otro se va a quitar tu... ¿Estás bien? ¿Estás bien? ¿Estás bien?
2: Sí.
0: ¿Sí?
2: Sí, sí.
0: Ah, ya. Entonces, eso te voy a contar. Bueno, vamos al WhatsApp. ¿Sigamos con algo más? Sigamos con algo más.
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0: Jorgito, ¿cómo estás, Jorgito? Bienvenido a la radio. Hola amigo, oye, yo dejé de fumar el mismo día que empecé. Oye, parece como que nos pasó lo mismo, compadre. Sí, estamos contando historias. Yo dejé de fumar el mismo día que empecé. Creo que fue poco después de salir de cuarto medio. Yo vivía con mi abuelo y tuve la brillante idea de fumar en mi pieza. Oye, estoy calcado, así como que lo que... También me pasó en la misma casa de mi abuela. No me crió mi abuela, pero pasaba la enseñanza media, la pasaba todos los días.
2: Ya.
0: Cuando a puerta cerrada encendí el cigarrillo e inicié mi primera fumada. Escuché la voz amable de mi abuela decir: apaga el cigarro o te lo apago en la oreja. Ay, no, sí. No, que antiguamente la abuela, ahí hay que tomarle atención y respeto, ¿ah? Hasta ahí llegué nomás, compadre. ¿Puedo solicitar un temita, por favor? Un misil en mi placar de Soda Stereo. Vale, Jorge, te mandaste, compadre. Muchas gracias. Vamos anotando las canciones acá a la comunidad, ¿no? No, ahí algo parecido, sí. Ay, bueno, comenté, ya le he contado varias veces. Esa anécdota, claro. Me compré un Advance Ultra, que era el Advance, no con colores amarillos que había, uh-huh. sino que era con celeste, con blanco y azul. Tenía uno, un degradé así. Ese me compré. Porque dañaba menos, la verdad, y como que era ultra y todo. Y ahí hay que pegarle más la pitea.
2: Claro. Sí, era complicado fumar esos cigarros.
0: Y fue debut y despedida. También, pues. Pero a mí se me dio vuelta el mundo con... En la pieza de mi primo, ahí donde mi abuela.
2: ¿En serio?
0: Claro, fumé el cigarrillo y tuve que anclar. Es como que tuve estado borracho. Así que de ahí...
2: Decidiste chao. Que no.
0: Chao. Y ahí regalé la cajetilla al primer amigo que me encontré en la calle. Estaba más contento con la cajetilla.
2: Obvio.
0: Una cajetilla nuevecita en aquellos tiempos. Vale, Jorgito, viendo la experiencia. Vamos con más experiencia también. Eduardo Vergara me dice: yo fumé de los 13 a los 33 y lo dejé la noche a la mañana. No le voy a mentir, me costó, pero se puede. Pero desde que decidí dejarlo, me mantuve firme. Y así han pasado más de 10 años sin fumar ni una sola piteada.
2: Mira qué bien.
0: tomar decisiones, ¿eh?
2: Sí, yo creo que es que tiene que ver mucho con eso. O sea, en la medida que tú tomas una decisión y ya es clara y determinante,

0: hay gente que tiene esa capacidad de poder dejar de consumir, bueno, en este caso el cigarro y otras cosas también, pero tiene que ver con la determinación. ¿Y por qué lo estaba haciendo también?
1: Oye, y, bueno, yo comentaba también aquí que, bueno, varios, más de un amigo, ¿eh?, que ha querido dejar de fumar, dejó de fumar, pero empezó a tomar más.
0: Cambiaron de adicción.
1: Cambió, pero es que también tomaba.
0: Ah, ya, diferencia, o sea, que mantuvieron una.
1: Mantuvo una, pero con increchendo. O sea, tomó más.
0: Ya, mal.
1: Si él tomaba una media, tenía, dobló esa media. A donde dejó de fumar.
0: Claro.
1: Se puso más ansioso. Entonces, bajo
0: exacto.
1: El copete. Con el copete, me imagino que como que cubre, digamos, esa sensación de ganas de fumar. Hay algunos que se toman una pastillita, así, una caluquita.
0: El chicle, todas esas cosas son como ayúdame a no tener las ganas, pero claro. Ahí es lamentable que haya cambiado igual. Porque, bueno, ambas son dañinas, claramente. Porque ahí me dices tú que hubo un aumento además del consumo de alcohol. Entonces, no fue muy bueno el proceso.
1: La toma de decisiones.
0: No.
1: Adrián, el niño Godzilla. Aquí lo estoy viendo, lo estamos mostrando, amigo. Hoy me están llegando comida, platitos de comida. Qué rico.
0: Es que ya es la hora, sí. La hora del almuerzo.
1: Bueno, para algunos.
0: Muchos. Pues para muchos, pero no para todos.
1: No para todos.
0: Como en el caso de nosotros.
1: Claro,
0: nosotros somos tenemos... como a las 4.
1: Exactamente. Claro. ¿Qué va a almorzar hoy día?
0: No lo sé. No sé, yo creo que voy a ir a algún lugar a almorzar. Porque le preparé almuerzo a mi hija, pero pensé solo en ella, la verdad. Así que yo creo que voy a ir a algún lugar a almorzar.
1: Así qué
0: que,
1: bueno.
0: Sí. No, qué bueno, gracias.
1: No, lo que pasa es que yo estaba moviendo unas cositas acá. Ahora sí, Lile, ahora te voy a observar también ahí. Para ponerte en imagen también. ¿Qué le parece?
0: Bien.
1: ¿Le gusta verse por la tele? No mucho, la verdad.
0: No mucho.
1: ¿Qué pasa? ¿Pasa eso?
0: Sí.
1: Dice, no, en realidad no mucho. Pero tenemos que hacerlo, ¿cierto?
0: Pero por
1: estamos
0: supuesto,
1: evolucionando,
0: para conocer
1: estamos evolucionando.
0: La radio de otra forma siempre es bueno ir creciendo, lo dices tú.
1: Claro, ahí te veo muy bien. Sí, estamos en imagen contigo ahí. Bueno, y ahí estamos con las adicciones. Voy con Carolina, que hoy día tiene un platito rico para almorzar hoy día también. Nos dice lo siguiente. Vamos con el audio.
2: Hola, Radio, buenas tardes.
1: ¿Cómo estás, amiga mía?
2: A todos los integrantes.
0: Gracias.
2: Saludos a Leo, que el girito va a llegar a almorzar. Le tengo unos ricos porotos con rienda y tomate.
1: Porotos con rienda.
2: Así que esos saludos, comunidad retro. Saludos a todos los integrantes.
1: Qué linda, Carolina. Nos trajo una sopa y pilla el viernes.
0: ¿En serio?
1: Sí. Ah, ¿me está hablando de un aviso que hay acá? Deja chequearlo, amiga mía.

0: ¿y esto cuándo es? Deja chequearlo, amiga. Estoy viendo acá Cocinando con el Diablo, segunda versión, 31 de octubre. La magia de Petorca te espera. 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Buena la idea.
1: Estoy buenísima.
0: Cocinando con el Diablo. Así se llama. Está buena.
1: Buen nombre.
0: Gracias, amiga. Gracias por compartirlo eso. Sí. Bueno, tengo más. Tengo más. Mira, ahí están los porotos con rienda. ¿Te da hambre, Lilia?
1: No.
0: No sé si te da hambre.
1: A mí me encantan los porotos con rienda. Los como poquitos, sí, pero me encantan.
0: Mira, ahí tiene los porotitos con rienda. ¿Tiene hambre?
1: Oh,
0: ahí tiene esos porotitos mira. Con rienda.
1: Pedacitos de zapallo, qué rico.
0: Oh, nos van a hacer sufrir hoy día.
1: Mucho.
0: Sí. Y aquí está Juan Claudio, ¿eh? Escuchando la radio, mira. También va conectando con nosotros. Y aquí vemos también el tablero de su vehículo marcado por la 103.9. La radio de los clásicos 103.9. Ahí está, no marca. Ah, sí, ahí está marca. Marcando y, bueno, escuchando la radio y conectando con Eclipse FM. Siempre escuchando la mejor radio, Eclipse. Saludos a ATM, que tengan muy buena tarde. Saludos. Juan Claudio, ahí nos encontramos el día domingo, no, el día lunes, por Placilla. Junto a la Miriam, saludos para ti, chiquillos. Amigo mío, buena onda, muy risueño. Ay, qué rico cuando se encuentra uno con gente que es como contenta.
1: O por supuesto que
0: ¿cierto?
1: Sí, te transmite mucha energía,
0: sí.
1: Encontrarse con gente que tiene esa vibra.
0: Vibra positiva.
1: Positiva,
0: te
1: sí.
0: Mira, está sonriendo. Creo que nos llena muchísimo. Qué rico juntarse o encontrarse con amigos de la comunidad retro en diferentes puntos y que tengan esa amabilidad y esa energía para saludar.
1: Por
0: qué rico.
1: Supuesto.
0: Amigo J. Alaska, ¿qué me dice?
2: Oh, compadre, aquí su amigo J. Alaska. Sí, yo también fumé en sus años. Me gustaban unos cigarrillos que se llamaban Cool. ¿Se acuerda usted?
0: Sí,
2: eran,
0: cool.
2: Eran mentolados, compadre. Después fumé Barclay. Mira. Me encantaba el Barclay porque el aroma del tabaco, así como un aroma y sabor medio chocolatoso, compadre. Pero hace muchos años dejé de fumar también, pues es quemar el dinero esos tiempos.
0: Claro.
2: Oiga, y también me acuerdo de los cigarros extranjeros. Bueno, ahora ingresan, bueno, usted sabe lo que trabajo yo, pues.
0: Sí,
2: ingresan de contrabando los Carnival, Esset, unos que son, que tienen cápsula. Oiga, y
0: extraño,
2: ¿sabe
0: no
2: usted? Mire. Miren lo que les voy a contar.
0: Cuéntanos.
2: Según la Organización Panamericana, sí, Panamericana de la Salud, ¿ya? OPS, Chile se encuentra dentro de los países con mayor índice de tabaquismo, partiendo principalmente en el inicio del hábito del tabaco. Alrededor de los 15 años, ¿ya? Los adolescentes. Somos el país que más tabaco consume. Esto estoy hablando de una cifra de un trabajo que tuve que hacer del magíster hace unos años atrás. El tema de dentro de los tabacos, los cigarrillos, si usted no lo sabe o si los amigos de la comunidad retro no lo saben, los cigarrillos esos que vienen con esas cápsulas lo hacen más adictivos. De hecho, las cápsulas con este contenido, con este mentol, que se activa cuando aprietan la cápsula y fuman y sienten ese gusto a sandía, a mentol y todos esos aditivos que le colocan al cigarro, eso provoca que los alveolos pulmonares se abran y ingrese más tabaco, más nicotina a los pulmones, y eso está hecho para eso, pues, mi querido amigo, para enfermar más a la población. Increíble. Y eso obviamente genera altas adicciones, pues. Y un querido y afectuoso saludo para la Lili que está ahí. Saludos, Lili, que tengas un excelente día.
1: Muchas gracias.
0: Bueno, ahí está la comunidad retro. Hay muchos mensajes. Está la Rosita. Está alguien que le recomendó por aquí, Aldo Figueroa. Te mando saludos, Manuel. Hoy hay mucho. Tengo muchos amigos por aquí con la comunidad retro. Así que.
1: Bien activa la comunidad.
0: Muy activa la comunidad retro. Muy activa. Aquí vamos contigo, amigos de la comunidad. Vamos programando canciones que también van llegando acá a la radio. Mi amigo Chávez, por Eclipse FM. También programando éxitos. Versiones que muy antiguas del año 70 también se actualizan. A ver cómo suenan hoy día. Rodrigo Chávez, comunidad retro. ¿Eh?

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1: Bueno, la 1:49 PM. Bueno, y aquí hacemos radio en vivo y en directo, con un día muy rico, con muy buena temperatura, luego de jornadas que estuvieron muy, muy completas de días lluviosos. Qué sol, qué lluvia. Cabildo tiene hasta ahora 19 grados, la máxima para hoy será de 20. Si me voy a Petorca, tiene 18 grados, la temperatura máxima hoy día llegará a los 19. Si me posiciono en la Ligua, me posiciono acá, 20 grados, estamos con la temperatura máxima, 20 grados a esta hora acá en la Ligua, 19 se proyectan para mañana. Te acompañamos en comunidad.
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1: Mira, dice Adrián, ¿cómo se vería la Lili a la antigua así? Porque antes hacía esto en radio, ¿eh? Era muy, muy común. Sí, era muy común. ¿Dónde tengo ahí las imágenes? Ahí sí, ahora sí, ahí está horizontal. Mira, Lili, ahí nos llega una imagen también, donde nos habla y nos dice...
2: ¡Qué miedo!
1: ¡Qué miedo! Ahí, ¿cómo estaría trabajando ahí?
2: ¡Wow! Sí. Sí, pues me acuerdo, hasta las micros andaba la gente fumando, la, sí, bueno, en todos lados, sí, ¿no? Micros, pues eran micros antes, la que yo andaba, por lo menos de Viña Valpo.
1: No, y los viajes largos igual, si tú ibas a Santiago, ibas a Serena, sí. Ibas a otro lado.
2: Sí, oficinas,
1: fumaban y comían también.
2: Lado, en cualquier lugar. Sí, era terrible.
1: Era terrible, Seo.
2: Qué mal. Bueno, ahí, en algún momento estuve así, pero lo dejé.
1: ¿Fumaste también?
2: Sí, en la universidad.
1: ¿Pero fumaste porque te llamó la atención o por copia, no?
2: No, por monería, sí, en realidad fue como el de mi grupo de con el que me juntaba a la universidad, éramos dos nomás los que no fumábamos y el resto sí. Entonces como fue más bien probar, ver cómo era el fumar y todo, pero me duró un año. No fue algo que en realidad necesitara, para nada, para nada. De hecho, después ya era un gasto, porque al principio me regalaban los cigarros, entonces era como genial.
1: Claro.
2: Todos eran los generosos, así como, hoy Lali, hoy toma, toma todo, siempre. Mi angelito, así como, hola,
1: cigarrito gratis. Cigarrito,
2: claro.
1: Dicen que es el cigarro que más se disfruta.
2: Sí,
1: el cigarro
2: el
1: gratis.
2: Que te regalan, claro, claro. El que sí, pero no, después no, la verdad es que no. No me llamaba mucha atención y también sí debo decir que de adolescente probé en algún momento el cigarro, pero aparte que nunca supe aprender a fumar bien, me ahogaba, me pasaban muchas cosas, entonces fue como más...
1: ¿Pero no te pasó que te mareaste? A mí me pasó que me mareé, pues me hizo súper mal. Es como que, no sé, tomaba una botella de vodka al seco.
2: No, me ahogué y claro, me costaba hasta respirar, fue como complejo. Y la verdad es que yo creo que nunca fumé como de really, así como realmente se debe fumar, de aspirar el humo. Y... No. No, yo creo que era más jugadora social que estar con mis compañeros de la U un rato.
1: Monería, como hacer.
2: Monería, no, pero nada, nada así como de que se transformara en una adicción. No, no tengo ninguna en realidad.
1: Amigo Manuel, ¿cómo estás? Bienvenido a la radio, también nos escribe a esta hora. Dice, hola amigo Marco, en mi caso, yo tenía como 16, 17 años y estaba de visita en mi casa. Estaba de visita a un primo de una edad muy similar que lamentablemente ya no está con nosotros. él fumaba bastante y pasó su cigarro mientras iba al baño. Y tuve la genial idea de probar el cigarrillo mientras él fue al baño. Me hizo tan mal, compadre. Mira, te sentí lo mismo. Mareado, enfermo de la guata, vómitos, de todo. Fue mi debut y despedida. Así que nunca más, ni siquiera lo intenté. Hecho que hoy lo valoro y agradezco bastante. Saludos a toda la comunidad y para ustedes también. Y saludos para Lili, Manuel Álvarez también en Comunidad.
2: Gracias,
1: Retro. Un saludo,
2: Manuel,
1: para ti, amigo.
2: Mira, la experiencia reparecía la tuya también. Con
1: se, de sentirnos mal. No, la guata a mí no me pasó, sino que fue mareo. Bueno, pues el vomitado, porque se te da vuelta todo. Pero no me pasó nada en ese sentido, pero me sentí pésimo. Manuel, ahí no hizo mal el cigarrillo. Moisés Navarrete, ¿cómo está? Muchas felicidades para la radio, buena onda. Moisés, por acá, desde Viña del Mar. Oye, me recomendaron su radio y es excelente, un abrazo. Aldo Figueroa me lo recomendó. Él los escucha siempre, me dice Moisés Navarrete. Tenemos un nuevo amigo acá, en Viña del Mar. Moisés, bienvenido a la radio. Moisés, ¿y fumaba Moisés o no? ¿Dejaste de fumar? ¿Has tenido el intento? Ahí nos vas contando, Moisés, para conocerte un poquito más. Eres de la edad más o menos de Aldo Figueroa, ¿no? Ahí nos vas contando. Eres retro, lo más seguro. Por algo estás junto a nosotros también allí, conectando con los clásicos y la música que tanto nos gusta escuchar. La conexión con la FM de los éxitos. Grande Moisés. Moisés Navarrete. Está en Eclipse.
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1: Rosita Poblete me dice: yo cuando estudiaba en Santiago, hoy alcanzaba solo para el cigarro Life, que era el más económico de esos tiempos.
2: Sí.
1: Decían el mata zancudo, ¿ah? ¿Eh? Decían que fumaba en una pieza y los zancudos seguían todo. Así que los Life. Esperaba, bueno, espantada hasta los zancudos. Claro, ahí está, ¿viste? Espantada hasta los zancudos, ese que era un cigarro fuerte el Life. Era el más económico y el que comúnmente los más cabros compraban.
2: El acceso,
1: pues, el claro. Acceso. El famoso Life. Life Flow, amigo Marco, qué genial escuchar a nuestra amiga psicóloga Liliana Madreaga, un abrazo grande a la distancia para ella.
2: Gracias, Alita, un abrazo para ti también.
1: Joana, desde Quintero, amiga.
3: Lili, buenas tardes, ¿cómo estás? Hoy yo nunca he fumado. Nosotros somos cuatro hermanos y ninguno de los cuatro fuma. Ay, mi mamá y mi papá fumaban cuando más joven, que yo recuerdo que mi mamá fumaba en la noche solamente, cuando se iba a acostar. Y mi papá también fumaba. Después un tiempo dejó de fumar y después más viejo volvió a empezar a fumar, pero nunca tanto, no como una cajetilla diaria, no. Así como esporádico.
1: Está recordando.
2: Hola, Joanita. Oye, esa energía me encanta cuando habla la Joana.
1: La energía,
2: que
1: ¿no?
2: Te activa, ¿no? Te activa esto. Mira, y qué bueno eso de que ella no haya seguido con los patrones, porque igual tenía personas que fumaban al lado. Podría perfectamente haber seguido con el mismo camino, pero eso sucede mucho, que cuando nuestros papás también han tenido como esa tendencia con ciertas adicciones, a veces no se sigue el mismo camino. Eso es bueno.
1: Se rompe el patrón.
2: Se rompe el patrón.
4: Sabes que yo no tengo dinero.
1: Pero uno igual le paraba los carros de antes, te decían las cosas, ¿eh? Los papás empezaban. Y aparte que cuando uno ve que el papá no fuma, bueno, mi mamá sí, pero el que más incentiva es que no fumáramos era mi papá en ese sentido. Y cuando uno no tiene la necesidad de hacer algo, como que no lo hace nomás.
2: Claro.
1: Como que finalmente, bueno, uno siempre copió como adolescente.
2: Pues. Es que es un periodo donde uno empieza como a querer probar muchas cosas y ahí vas dándote cuenta en qué te quedas y qué no. Ojalá es no quedarse, la verdad, con nada, como en un modo de adicción. Ese es el problema en realidad. Porque el mismo alcohol, o sea, podrías tú tomar un trago de vez en cuando, pero si ya es algo que necesitas, te vuelves como un adicto los fines de semana. Porque algunas personas dicen, oye, si yo tomo solo el fin de semana,
1: claro,
2: no soy un adicto. Pero ¿cuánto tomas? Y tomas para casi nivel con pérdida de conciencia o niveles altos, no, es complejo.
1: Complejo, entonces, sí. Bueno, ahí están los fumadores hoy día por la radio, conectando con la Eclipse. Cigarrillos Wilson, me dice Juan Claudio, ¿eh? ¿No? Son los clásicos cigarros de aquellos tiempos. Estamos recordando un paso y un camino hacia nuestras vivencias. Y hoy día lo recordamos acá en la radio, como siempre. Y aquí está Un Misil en Mi Placar, Soda Stereo. Y aquí nos vamos con mi amigo Jorge, que está programando a esta hora por Eclipse.

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1: Son las 2 de la tarde. 3 minutos.
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1: 2 de la tarde con 10 minutos. Sigue, bueno, muy agradable la temperatura, nada que decir. Aprovechamos y te llevamos buena música también. 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
1: 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Oye, aquí sigue lloviendo, compadre. Está mostrando alguna imagen aquí. Vamos con el gallito. Gallito, ¿cómo está, gallito?
3: Buena, Marquito.
1: Oye,
3: ¿cómo
1: está
3: ahí,
1: nevado,
3: amigo?
1: Ya por Rancagua,
3: ¿cómo
1: amigo?
3: Está ahí?
1: ¿Qué onda? ¿Fue anoche?
3: Aquí estamos medio resfriados, Marquito. Oh, congestionado.
1: Volvió a la pega.
3: Aquí, una calor insoportable aquí en la pega. Pero todo bien. Ayer fue una locura, hermano mío, una locura viajar de...
1: ¿Ayer?
3: De Calera a Santiago, hermano, y de Santiago acá a La Pega. La pura escoba ahí en Rancagua, la pura escoba, hermano, con los granizos.
1: Ahí tenemos imágenes.
3: Se cortó el tráfico, Marquito. Tuvimos que devolverlo de Rancagua para Santiago, de ahí pasar por una cuna que se llama Granero, devolverte para el sur... Devolverte para donde están para dejar los pasajeros acá a terminal.
1: Sí.
3: Un chavasquito, salí como a las 6 de Santiago, hermano. Llegué faltando para las 12 de la noche. Una locura total, hermano. Total. Pero bueno, ya estamos aquí en La Pega, con el favor de Dios, todo bien. Con harta calor, si no, amigo mío, con harta calor. Ahí te enviaron un videito para que veáis la escoba que quedó ayer en Rancagua.
1: Sí, voy a compartir.
3: Es medio largo, ¿no? Sí, lo adelanté y marquito.
1: Ya, más largo, sí.
3: Pero gracias, todo bien. Saludo a todo el panel, amigo mío, bendiciones, mi rey.
1: Gracias, compadre. ¿Eh?
3: Suerte
1: gracias.
3: En todo. Cuídate. ATM, la lleva gallito.
1: Gallito, hombre. Ahí está el video, ¿eh? Espera. Más o menos el. Claro, mucha agua, había mucho granizo. Mira, el pasto ahí también podemos observar, ¿eh? Se iba desplazando en el bus, iba un mostrando poquito, claro, mostrando lo que se iba encontrando. Yo lo adelanté un poquito aquí. Sí, bien complejo todo. Oye, todos grabando dentro del bus, ¿eh? Bueno, ahí tenemos algunas de las imágenes que comparte el gallito hoy día con nosotros en la radio de lo que ocurrió ayer en su traslado cuando vuelve a La Pega, porque estaba de vacaciones, ¿eh? Volviendo a La Pega, pero...
2: Se cuenta con una realidad igual.
1: Fue el regreso, más o menos.
2: Sí.
1: Claro. Va encima, se nos resfrió. Saludos a la distancia en Rancagua. En la mina El Teniente. Cristian Cataldo, hoy día conectando con nosotros por Eclipse.
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4: Marquito, saludo a la señorita Lili. Muchos cariños. Bendiciones.
1: Y Listo, ahí está. Yo pensé que iba a decir algo más.
2: Sí, claro, pensé que
1: iba a decir algo más. Yo me quedé esperando.
2: Yo también estaba esperando.
1: Ahí están los saludos.
2: Ceci, un abrazo gigante para ti también. Muchos cariños.
1: Hoy estamos viendo aquí la aseguradora. Lo que ocurrió en Santiago, tanto en el sector alto y luego ayer, que eran gran parte de la capital. La aseguradora de los vehículos, ¿ah? ¿Eh?
2: Van a estar con mucho trabajo, porque imagínate la cantidad de vehículos que están en
1: este
2: estacionamiento subterráneo. Puede ser, ojalá que no.
1: Que respondan, digamos, con el servicio que se les pagó. Pero se les viene duro, porque es como un montón de la cantidad de vehículos que ya comenzó la semana pasada. Más los vehículos que también estaban ¿cómo se llama? El estacionamiento bajo subterráneo. Tierra, subterráneo que tienen los edificios, que estaban inundados. La aseguradora estiman en $200 millones los daños por tormentas que colapsaron el sector oriente. Considera tanto el aluvión en Las Condes como lo de ayer. Ya, claro, empiezan a revisar cómo volver todo.
2: Claro, porque ahí se incluyen vehículos también, las viviendas.
1: Claro, vivienda.
2: Porque hay viviendas que tienen daños total y otras que tienen no completamente el daño, pero la verdad es que sí, se viene complejo. Y bueno, hay muchas viviendas que probablemente quizás no tenían los seguros activados, no sé. Bueno,
1: los que tenían los seguros activados le va a ir bien. Quienes perdieron, perdieron todo, ¿no? Sí, la situación puede ocurrir. Bueno, la Asociación de Aseguradores de Chile estima preliminarmente, esta es una información que falta todavía revisar y chequear, que las pérdidas económicas podrían alcanzar los $200 millones tras los recientes eventos meteorológicos que golpearon a la región metropolitana y que también provocaron el colapso de un sector oriente, desde aluvión que arrastró con viviendas y vehículos en San Carlos de Apoquindo, en Las Condes, hasta las intensas lluvias, granizadas, bueno, y todo lo que ya hemos estado conversando acá en la radio. No obstante, Javier Irrazábal, que es el gerente de Asuntos Corporativos de Aseguradora de Chile, enfatizó que todavía es temprano dimensionar, digamos, el impacto definitivo de la emergencia. Yo te estimaría el orden quizás de $200 millones que puede quedar corto, quizás. Y uno de los principales obstáculos para la recuperación patrimonial es la actividad de hogares y vehículos que no cuentan con seguro. Según Irarrázaval, en Chile solo un tercio de las viviendas y de los automóviles tienen este tipo de protección, lo que deja a una parte importante de los afectados sin la posibilidad de recurrir a una compañía aseguradora para recuperar sus pérdidas. En Chile tenemos una brecha protección bastante grande, sostuvo el representante del gremio. Estamos hablando además, mira, si hablamos con respecto al tema de estructura pública, advirtió que una parte importante de los activos estatales no disponen de seguros, lo que abre otro franco también a la emergencia de gran magnitud. Ahí se están hablando de 7.000 millones en activos del Estado. Por ejemplo, en escuelas, por ejemplo, en hospitales, en otros sectores asistenciales, cárceles, autopistas. No obstante, hizo una distinción respecto a estas últimas y remarcó que las autopistas concesionadas suelen contar con sus propias pólizas de seguros. Pero toda esta infraestructura pública, o los mismos organismos públicos, las mismas municipalidades, muchas veces no tienen seguros en su edificio. Y es lo que van a comenzar también a tener que trabajar. Así que ahí están unos valores que hasta el momento son momentáneos, se habla, o son estimativos.
2: Sí, probablemente sí. Van a subir.
1: Sí. Es lo que indican, ¿no? Hoy día lo destacan los medios de prensa. ¿Qué otro medio habla de que se nos va a Bocinha? No se vendieron las camisetas que se esperaba. El fenómeno Bocinha se desinfla en Colo-Colo y el portero estaría cerca de partir. El Cabo Verdiano no va a continuar el 2027 y es lo que se esperaba. Sí, lo más seguro.
2: No dio buenos resultados.
1: No generó tampoco expectativa. Todos los partidos que hemos visto no se ve un arquero seguro, no se ve un arquero que nos pueda dar garantía. Fue un buen momento en el Mundial, pero por acá, bueno, le han pasado varias cosas a Bocinha. Vamos a ir a la parte más humana también de él, que él dice que lo que pasó en el Mundial y fuera incluso estar elegido entre los mejores arqueros del mundo, para él mucho, hacerse famoso fue mucho y que él le encantaría volver a su vida de antes, que era pasar inadvertido por la vida.
2: Era ser un ser humano más.
1: Normal.
2: Estaba disfrutando lo que hacía, probablemente, claro. Es que hay gente que le pasa eso.
1: Le pasa eso.
2: Con el éxito.
1: El éxito. Y se
2: muy
1: siente
2: sorpresivo.
1: Y se siente inseguro porque sí. Ya, como que atajada, se le escapaba la pelota. algo que no es muy común, y habla de la inseguridad que él está viviendo también. No está bien psicológicamente. También hizo algunas salidas bien particulares en su partido de partidos que hubo hace poquito por su país, yeah, donde ahí hubo fecha FIFA. También se pegó sus salidas más o menos en el arco, para hacer risas también de él. Hay reels que se hacen también, tiene un nombre cuando hacen a alguien un blooper, no me acuerdo cómo se llama, cuando yeah, alguien comete un error de algo y es divertido. Bueno, él ha sido uno de los grandes bloopers de este año, cometiendo fallas garrafales en la portería, que un arquero bien formado no lo haría, claro, a pesar de que...
2: Y se contrapone un poco con la mención que él obtuvo en el Mundial, claro, poder ser el mejor arquero, entonces, claro. Pero puede ser, claro, que eso lo haya sobrepasado, se sintió muy sobreexigido probablemente también, por tener que rendir y ser algo que... Porque las expectativas fueron altísimas, por algo se lo trajeron a Colo-Colo.
1: Claro. Entonces,
2: complicado.
1: Eso es lo que hoy día destaca, que Bocinha no seguiría en Colo-Colo, según la última información que ya hemos ido revisando. Y me imagino que también el técnico hace un informe de esa contratación, me imaginamos, en los partidos. Igual le dieron la oportunidad, que eso es lo que también se destaca. Es lo que tenemos hoy día, pero luego viene un tirón de orejas para los papás. Viene un artículo que habla un poco de la formación que estamos teniendo nosotros, que estamos entregando nosotros a nuestros hijos. Ya, lo vamos a chequear con la Lili, aquí en la radio. Vamos con algo más. Mientras me van llegando algunos mensajes, algunos videitos, te manda muchos saludos, Cristian Cataldo desde Rancagua.
2: Muchas gracias, Cristian.
1: Algo más nos dice,
3: ¿eh? Yeah. No, y Marquito.
1: Dígame,
3: no. Ayer me vine al Tribunal San Borja y ahí te envié un video.
1: Estaba la bola.
3: Es que no alcancé a grabar porque estaba más asustado que la cresta. Me he visto con los remolinos, Marquito, como...
1: Sí.
3: ¿Qué onda, cagaron el terminal? Los techos, lámparas, todos lados.
1: Y ahí estaba mi compadre, justo.
3: Ah, dije, aquí cagué. Perdón, que te hable así, Marquito, pero sí, cagué, gallito. Ya. Una locura, hermano mío, con el viento, ¿no? Como volaba los cingues, ya. La gente como lloraba. No, una locura. Ya. Así que gracias a Dios todo bien. Aquí estamos la peguita.
1: Grande amigo, ¿eh?
3: Saludos a todos, Marquito. Bendiciones. Saludos a la cita Lili. Que se cuiden. Te estimo mucho, amigo mío.
1: Saludos también, amigo. Todo.
3: Cuídate. ATM la lleva, gallito.
1: Grande gallito, hombre.
2: La experiencia de ayer, la verdad es que fue súper potente para mucha gente. Es que fueron eventos inesperados. Y que, como mencionaban hoy día, fíjate que de una u otra manera lo que nos falta son como directrices, o que se nos vaya generando, igual ahora con todo esto que está pasando, un protocolo de acción, o sea, qué hacer, dónde ir, cómo movilizarte, porque eso uno no lo sabe. De frente a esta diversidad de eventos naturales que están ocurriendo, porque claro, nos preparamos para los terremotos, porque sabemos que eso es súper habitual, los temblores también,
1: y
2: sabemos que
1: es habitual también.
2: Y así tsunami, y ahora este año yo creo que vamos a tener que incorporar como 10 eventos más naturales, que vamos a tener que saber cómo pararnos frente a eso. ¿Qué hacer frente a una calle que queda anegada, que es un río? Imagínate, mucha gente se veía en noticieros cómo trataban de cruzar, está ese riesgo, ese miedo. Y que son situaciones que tú no esperas vivir, porque tú vas a hacer algo, vas a trabajar, o vas a comprar, o vas a distintas cosas, sobre todo lo que se mostraba ayer en Santiago, y que te deja obviamente con un nivel de impacto emocional muy grande, porque tienes una tremenda incertidumbre, no sabes qué te puede suceder. Entonces yo creo que es re importante ir aprendiendo eso, más que quedarnos como con la situación problemática, es como ya, entonces ir aprendiendo, ¿qué haría yo frente a una situación así? Sabemos que acá a lo mejor en la Ligua las dinámicas serían tal vez distinta, no lo sé, porque igual nos está sorprendiendo cada vez el clima, pero si estoy en otro lugar, ¿qué hacer? ¿Cómo moverme? ¿De dónde dirigirme?
1: Pero aquí perfectamente puede ser, porque nosotros tenemos cerro donde está habitado, y esa caída de agua que podría ser inmensa, imagínate, cae todo en la ciudad de La Ligua, va descendiendo. Y también podría ser bien caótico si fueran lluvias como lo que vivió Santiago, que eran lluvias intensas y por mucho rato, fueron cerca de 20 minutos, ¿te dijeron?
2: Sí.
1: Que no paraba de llover así intensamente, que generó un problema importantísimo. Nos podría ocurrir a nosotros. Si a veces llueve un poco y vemos las calles anegadas, nosotros acá, imagínate unas condiciones que fueran extrema, a ese nivel, sería un tema bien particular para la zona. Bueno, la Organización de las Naciones Unidas, la ONU, estuvo informando esta semana, advirtiendo de lo que vamos a vivir nosotros en verano. En diciembre se habla de temperaturas muy, muy altas.
2: Sí.
1: Muy altas. Cuando se entrega esta información es para que trabajemos también, el Estado trabaje en pro de lo que pueda venir. O sea, aquí tienen que formarse equipos. Ya sabemos que el tema climático es complejo. Ya estamos sintiendo este año ya realmente lo que es el cambio climático. Y bueno, y tienen que ser acciones. Hay que empezar a trabajar ya, tanto las municipalidades como el Estado, prácticamente, que es el que tiene que entregar toda la información a los municipios y a cada región. Pero hay que trabajar con tiempo. ¿Qué va a pasar con el sur de Chile con 40 grados de temperatura? ¿Con los bosques? ¿Qué pasa acá también con esta zona?
2: Son las llamadas acciones preventivas, que tienen que ver con tomar medidas antes de que ocurran los eventos. Claro. Que generalmente lo que nos pasa mucho, o nos pasaba muchísimo en Chile, es como que después de los eventos graves venían como las preguntas, bueno, ¿qué se debería haber hecho? ¿Qué tendríamos que haber gestionado para que no ocurrieran estas cosas? Claro. Pero la verdad es que, bueno, yo estuve escuchando, por lo menos hace 2 meses atrás, cuando estábamos con todo el problema de los temporales, en pleno invierno, que ya se estaba visualizando qué hacer ya para el tiempo que se nos viene en el verano. Por lo menos yo escuché de algunas autoridades que se estaban ya gestionando acciones y que van desde... Y también pensarlo, o sea, no solo son las autoridades, también estamos hablando de nosotros mismos, de cómo cuidamos nuestro entorno, de cómo nos preocupamos de que en realidad sean lugares seguros, porque acciones nuestras son las que generalmente generan problemas.
1: Sí.
2: Entonces, sobre todo si pensamos en los incendios. Entonces, mucho que es evitable, por eso que es importante tener una responsabilidad personal frente a esos eventos y frente a lo desconocido, a lo que no sabemos qué va a pasar. Estar informándonos, pero no desde mirar solo la tragedia, sino como ya frente a determinados eventos, qué se hace, dónde se va, qué necesito tener básico en la casa para funcionar, cómo le hablo a los niños, sobre todo, de estos temas como que están ocurriendo hoy. No nos podemos quedar solo con la imagen trágica o morbosa en algunos casos también, sino que es súper importante como ir educando en estos nuevos tiempos que estamos viviendo, porque en definitiva no sabemos tampoco por cuánto tiempo más. Nos hablan de diciembre, incluso están hablando de fines de febrero, que vamos a seguir viviendo efectos de lo que es el niño, pero no nos quedemos solo con eso, sino que accionemos.
1: A trabajar con anticipación.
2: Sí, por supuesto.
1: Se nos vienen temperaturas extremas, hoy día los tiempos han cambiado muchísimo. Oye, me he dado cuenta que ahora los informes meteorológicos o climáticos son más exactos cada vez. ¿Eh? Cada vez nos entregan información muy, muy certera.
2: Sí, por suerte tenemos como un nivel alto de tecnológico que nos permite tener más conocimiento de lo que se viene. Por lo menos en los matinales, sobre todo, se ve como se utiliza mucha terminología que es sumamente importante ir conociendo.

0: observa, entre hielo.
1: Sí, son granizos para que al final se transforme en nieve.
0: Claro. Y gente de zapatillas, mira, sí.
1: Porque te puedes resbalar, claro. O sea, pueden pasar mil cosas en eso.
0: Oye, pero está muy intenso lo que ocurrió ayer en Santiago. Aparte que el hielo también comienza a tapar las salidas de agua.
1: Exactamente.
0: Los bloquea, entonces se genera que el agua comienza a correr por cualquier lado.
1: Busca su salida. Entonces, su salida. Por eso que se anegaron muchos otros lugares en forma grave, complicada.
0: Mira, una toma desde el edificio, mira, oye, este me gustó, ¿eh? Oye, me gustó este video, ¿eh? Horizontal. Ahí lo vamos a ver casi completo. Voy ahí con el video que me envía Rodrigo también y lo comparte aquí en la radio, ¿eh? Una toma desde el edificio donde está trabajando. Es como estar en otro país, sin duda.
1: No, definitivamente, claro, sí.
0: Todo lleno de nieve, bomberos, todo en la calle.
1: Y estamos en primavera, es como, ¿qué? Claro. Ay.
0: Claro, ahí está. Una locura ayer, la capital. Y la nieve cae, ¿no? Mira, ahí se observa.
1: No, si parece una imagen, como sí. Dices tú, de otro lugar, ya de un invierno declarado, pero nieve en Santiago, eso no se veía más que en zonas más cordilleranas, más hacia la cordillera, pero no.
0: Buen video centro que nos mandó. Gracias, amigo, ¿eh?
1: Sí, se agradece porque es como ir viendo realmente lo que ellos estuvieron viviendo en pleno y que obviamente te llama la atención, pero igual te genera un nivel de inquietud de qué irá a pasar, cómo irá a afectar, daños que mucha gente también sufrió en esa situación.
0: Me dice Rodrigo desde la capital, me dice Marco, yo mis primeros puchos que me fumé fueron los Life. Eran unos verdaderos petardos. Era muy adolescente, fumaba socialmente en algunas reuniones de Thatcher. Ya lo dejé hace rato ya, así que cariño a la Lili, también te manda saludos, Rodrigo, desde la comuna de Providencia.
1: Desde Providencia, muchas gracias, Rodrigo.
0: Buena onda nuestro amigo Rodrigo. Por aquí aparece el Tano. Hola. Oye, tenía tantas ganas de tener su número. Soy el Tano Rock de Valle Hermoso. Saludos para ustedes y para todos los auditores. Ahora, viéndolos por TV, nos está viendo el Tano. Saludos, Tano, compadre. Saludos, Tano. Hola. Bocina es puro negocio. Pero le dio la luca a Moza, ¿eh? Le dio la luca a Moza, es. Grande Tano. Oye, qué bueno ver a nuestro amigo acá. Lo veo con la camiseta de Colo Colo también, la roja, la clásica. Saludos, amigo mío, ¿eh? El Tano conectándonos con nosotros. Ahora tiene que escribir Tano, ¿eh? El Tano Rock de Valle Hermoso. Hoy día y hasta ahora está con nosotros aquí en el Eclipse FM.
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0: Oye, amigo Nelson dice, oye Lili, se le echaba de menos. Muchos saludos. Ahí está.
1: Hola Nelson. Oye, sí, bueno, sí. Hubo un periodo de lapsus, de descanso necesario.
0: Ahora está ya, de
1: ahora
0: vuelta.
1: Ahora ya estamos de vuelta con todo, obviamente.
0: Mauricio Cruz, estoy contigo, amigo. Comunidad Retro.
3: ¿Qué tal, amigo Marco? ¿Cómo está, amigo mío? Gusto saludarlo.
0: Qué rico escucharte, amigo.
3: Oiga, también saludar ahí a mi amiga la dama, pues, presente.
1: Gracias, Mauricio.
3: Oiga, estimado. Bueno, el tema del cigarrillo, lo estaba usted hace poco rato abordando ahí. Yo empecé a fumar como a los 15 años, lo recuerdo. Y obviamente uno empieza la monería, como le llamaban mis padres, ¿no? Mi abuelo fumaba mucho en aquel entonces y fumaba de esos Hilton rojos. ¿Y para qué le cuento?
1: Hilton rojo.
3: Y yo por ahí más o menos andaba echándole la miradita donde botaba la colilla. Y ahí iba a pegarle la puchadita yo conmigo. Tranquilamente, hasta los partidos ahí en la casa ya, del campo.
1: Yeah.
3: Y por ahí yo empezaba a fumar. Claro, y una vez como que me pillaron a olor a cigarro. Tiene que haber sido como a los 12 años, yo creo más o menos. Me pillaron la cigarro.
1: Bien, claro,
3: y mi abuela, que en paz descanse, mi mamá también. Que te pille nomás yo con un cigarro en la boca, porque con el mismo cigarro te voy a quemar la boca. Wow. Y eso como que te producía un enorme pánico, terror.
1: Supuesto,
3: así que,
1: por supuesto,
3: obviamente no lo hacía nunca delante de ellos, que me acuerdo. Pero después ya más grande fumando, siempre me gustó fumar mucho el Vícero. Y
0: Vícero
3: siempre me gustó, era un buen cigarro, buen digo cigarro. Yo, en el sentido de que era un cigarro de buena calidad, no era tampoco barato. Pero fumáis bueno, como decían en la cuento. Te alcanzaba para eso con tu trabajo que tenías ahí. Te alcanzaba a fumar un buen cigarrillo. Pero ya, amigo, de aquello ha pasado un buen tiempo. Y llevo prácticamente 21 años sin fumar. 21 años que dejé de fumar, sí. Mira, de un día para otro y...

0: y no lo miré nunca más, ¿no? Así de simple. Eso es lo que respecta al tema del cigarrillo, amigo mío.
1: ¿Qué te parece la
2: interesante opinión, Mauricio Cruz, ¿eh? Sí, o sea, contó como todo su proceso de cómo se fue acercando al cigarrillo y claro, o sea, las oportunidades siempre se buscaban, esa curiosidad de buscar las colillitas para ir probando lo que era fumar. Pero sí también existía eso del miedo, de ser pillado al final, porque te vieran o te descubrieran fumando, porque sabías que iba a venir el tremendo reto.
1: El tremendo sí. reto.
2: ¿Verdad? Pero ahí volvemos al ejemplo de lo que hablábamos delante, esto de esa capacidad de decir, no, ¿sabes qué? Desde hoy ya es mi último cigarro, no fumo más. La verdad es que yo he escuchado a mucha gente que tiene esa capacidad y como Mauricio lleva muchos años sin hacerlo. Y no lo han necesitado, no. Entonces yo creo que quienes están fumando y están como con la inquietud de si lo dejo o no, háganlo, ¿no? Se van a dar cuenta cómo van a tener un dinero extra que se gasta bastante.
1: Don José Pepe hoy día lo tuvimos en contacto con en vivo, uh-huh. nos habló y él sacaba la cuenta, ha sacado sus buenas lucas. Bueno, y lo otro que sacó cuenta Marcelo Creativo de su papá, sacó cuenta de todos los años que él fumó, de la cantidad de cigarros que se fumaba y en el tiempo que duró. Son como más de 30 millones de pesos que gastó en puro cigarro. Exacto. En su vida.
2: ¿Y qué pudiste haber hecho con eso? Mil
1: cosas.
2: Pues
1: comprado hasta su casa, dijo.
2: Por supuesto.
1: Lo decía Mauricio. Marcelo Creativo, estoy contigo nuevamente, amigo.
3: Hola, hola. Bueno, estaba escuchando ahí sobre el tema que están hablando. Y también, qué importante también la parte psicológica, cómo deber tratar estos fenómenos. Porque el daño es como. Uno no lo ve así como algo que es grave y de verdad es grave. Yo tengo dos experiencias, una mi mamá después del terremoto del 2010, por ejemplo, ella tiene una casa de segundo piso en Rancagua, del 2010 hasta hace un año atrás, fácil yo creo, mi mamá durmió en el living, entonces claro. Tuvieron que comprarle un sillón, un sofá cama, porque ella no subió más al segundo piso. Pucha, nosotros, ¿qué no hicimos? Le puse el piso flotante, le arreglamos arriba, quedó hermoso arriba, pero ella no subió nunca más. No, al final tuvo mi hermana miedo. Como la casa es de ella, tuvo que hacerle una ampliación y ponerle una cama. El caso también de el papá de mi amigo Max en la arena de Rancagua, su papá lo pilló el terremoto en la casa que tenían en Pichilemu y llegó hasta ahí el maremoto. Y el caballero quedó traumado, o sea, ese nivel que él después dejó de salir a la calle, para todos los trámites lo acompañaba mi compadre, su hijo, y bueno, y todo él decía que se iba a acabar el mundo, claro. Y vivía con ese miedo todos los días, hasta que de un día para otro lo acompañó al centro, fue a buscar una plata al banco, y a las 5 de la mañana le llamaron que el papá se había dado un tiro en la cabeza.
2: A ese nivel.
3: Y fue solamente el trauma del terremoto, claro. Que lo dejó así. Así que también esa parte psicológica es fundamental en este tipo de tragedias, sobre todo.
1: Liliana.
2: Sí, mira, Marcelo tocó un tema bien importante porque hay como dos aristas. Por un lado está el que vive el trauma directamente, el que está en ese aluvión, el que estaba en su casa. O estaban en esa micro, porque hay muchas imágenes, ¿verdad?, que quizá el colectivo va a recordar, pero el que vive in situ la experiencia, generalmente hay un estrés postraumático. Se presentan igual, obviamente, sensaciones de miedo, de cada vez a lo mejor que se escuche lluvia, se piensa que va a pasar lo mismo o que puede ocurrir la situación nuevamente. Entonces, ahí, obviamente, sí se necesita un acompañamiento. Y por otro lado, está quienes vivimos esto, pero desde la noticia o desde lo que vemos o sentimos que está ocurriendo. Y nos llega también, nos genera un nivel importante de incertidumbre, porque no sabemos, ¿verdad?, qué puede suceder o cómo puede o si puede ocurrir esto. Mismo que estábamos conversando nosotros, Marco, de que si pudiese ocurrir esto donde yo estoy, ¿cómo actúo? ¿Qué hago? Y hay personas que con eso también se estresan, porque es como, no sabría qué hacer, me da miedo pensar el solo hecho de que algo pudiese ocurrir. Eso es como de pensamientos previos frente a una posibilidad. Por eso es que es re importante conversarlo en familia, hablar de estos temas, pero no desde desde como, oye, ¿viste la micro? ¿Viste cómo se bajó la gente? ¿O cómo la gente caminaba en el barro? O
1: ¿qué haría yo si estuviera en esa situación?
2: Claro, chico, mira, frente a esto, la verdad es que sería bueno hacer, no sé, las estrategias, con quién me voy, a qué lugar me dirijo, si estoy en otro espacio físico, si no estoy en mi lugar conocido. Es re importante como tener esa capacidad de poder visualizar las instancias que ocurren o las situaciones como un momento de aprendizaje. Pero sí, obviamente, los casos ya más extremos que contaba Marcelo requieren sí o sí un acompañamiento, porque se queda con ese temor, con ese miedo de que pueda ocurrir algo, o sea, al punto que la mamá nunca pudo ir o volver a su dormitorio. Porque es demasiado impactante cómo te moviliza tu seguridad como ser humano. Además que son eventos inesperados, no son cosas como que estamos hablando de personas cuando nosotros vivimos. Los terremotos en general también son eventos inesperados. Quizás las lluvias las podemos conocer que van a venir, pero tampoco tenemos la certeza de cómo va a ser realmente el efecto que va a tener en nuestro entorno. Entonces, más que quedarnos con el miedo, es como ya, me asusta, me complica, pero aprender a buscar qué puedo hacer para enfrentar de mejor manera lo que está ocurriendo.
1: Mira, vamos a ver otros videos que nos van llegando, ¿te parece?
2: Sí.
1: Lo compartimos acá en la radio, aquí hay unos videos que nos van llegando de ayer, desde Santiago. Mira la nieve, vaya a verla. Son imágenes que nos llegan de auditoria. Nelson. Pero mira, oye, pero si la lluvia era demasiado intensa. Quienes están ahí en el canal 3.3 pueden estar observando, digamos, las imágenes que nos van llegando. Canal 3.3, estamos en vivo a través de esa plataforma.
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1: Oye, ese video me lo mandó mi hermana ayer de Santiago, me dice nuestro amigo Nelson de Cabildo. Oh, era mucha agua. Jojo, estoy contigo, amigo.
5: Hola, Marquito.
1: Buen día, amigo.
5: Hola, Leo. Señorita Liliana.
2: Hola, ¿cómo está?
5: Bien. Pero qué bien.
2: Sí.
5: De lo que están hablando, yo jamás tuve el hábito de fumar. Alguna vez fumé adolescente, pero de puro mono. Más que nada consumía el cigarro, ¿no? Nunca lo aspiré, nunca entró la nicotina en la sangre. No, de puro mono nomás. Y después nunca más. Nada más que andaba con la ropa de onda. Eso sí que yo. Un abrazo grande, que estén muy bien. ATM.
1: ATM grande, Jojoa. Mira, Jojoa hizo ni ahí con el cigarrillo. No. Muy bien.
2: ¿Y qué tiene que ver con un gran porcentaje de personas que viven eso?
1: Esa foto es de Rodrigo, ayer saliendo de la oficina. Y de zapatilla, ¿quién fue preparado para andar en la nieve con zapatillas?
2: Nadie. O sea, yo creo que nadie pensó que iba a, por eso te digo, o sea, de pronto los eventos los conocemos, pero no dimensionamos lo que realmente podría suceder. Por eso ahora ya tenemos que andar mucho más equipados, más preparados, sobre todo cuando nos enteramos de que algo va a suceder en el lugar donde quizás voy. A lo mejor en nuestra ciudad no van a pasar tantas cosas, pero sí, obviamente ya tenemos que andar con paraguas, con zapatos que nos protejan más. Porque muchas cosas van a seguir pasando. Entonces sí, tenemos que verlo ya como eventos, parte de nuestra vida.
1: Bueno, y aquí le doy la bienvenida también a la comunidad retro. Aquí está la Olguita Molina desde San Fernando, que nos manda imágenes de cómo está hoy día también su... Mira que está viendo el jardín hoy día. Nos manda imágenes de su jardín. Tiene algunas cosas que está plantando ahí también. Oye, esos colores que vamos a ver aquí hoy día, aquí en el programa, tiene unas rosas muy lindas.
2: Muy bonita, el amarillo precioso.
1: ¿Y ese? ¿Cómo está? Lindo. Vamos con algún videito también que nos comparte.
2: Primavera, pero total.
1: Ahí está en San Fernando, así está el día hoy, en la sexta región de Chile, con algunas nubes en el cielo. Muy parecido a lo que tenemos nosotros hoy día aquí también en la comuna. Pero linda imagen de ese jardín que tiene. Qué bonito. Gracias, amiga mía, comunidad retro que nos escucha y también nos puede ver ahí. Aquí en la Ligo, por lo menos. Pero en San Fernando nos van guiando, nos van mandando cositas. Nosotros en el canal 3.3 estamos contigo, comunidad retro.
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1: Bienvenido, Luis, a la comunidad. Buenas tardes. La mejor decisión que he tomado en mi vida fue dejar de fumar. Oye, me cambió la vida y la salud. Y también el bolsillo, me dice, por si acaso. Lo deja al final, ¿ah? Lindo jardín, me dice. Lindo jardín. Mira, están viendo por canal, Luis. También te damos la bienvenida aquí a la radio. Pero el mejor La mejor decisión, dejar de fumar.
2: Totalmente, o sea, porque él muestra todos los efectos en definitiva positivos. O sea, es mejora tu salud, gastas menos, o sea, puras cosas positivas. Hay que ver cómo podemos ganar más que perder al momento de dejar una adicción al final. Sabemos que no es fácil, pero intentarlo, la verdad es que tiene muy buenas consecuencias.
1: Oye, esto era ayer cuando estábamos con Gonzalo Chacana en el aire. Después pasó lo que vivimos, ¿eh? Mira, esta fue la primera imagen que nos llegó ayer desde mi amigo en la mañana. Así comenzó Santiago ayer. Por eso me dice, mira, te voy a mandar fotos adelante al después. Mira, la misma toma. Nuestro amigo Rodrigo que está en Santiago. Así estaba en la mañana. ¿Ya? Antes de la,
2: antes de las 4,
1: de la tormenta de las perfecta en la tarde.
2: Todo.
1: Sí, mientras hacíamos el programa. Uh-huh. Y después se torna de esta manera. Mira el cambio que vamos a hacer. Al rato después se transforma así, desde las alturas se puede observar cómo cambió el clima. La misma foto, diferentes condiciones. Y en pocas horas.
2: Increíble.
1: Sí.
2: Increíble, pero claro, o sea, imagínate, de las 4 en adelante fue un Santiago totalmente distinto, opuesto totalmente.
1: Totalmente.
2: Así nos está sorprendiendo nuestra naturaleza.
1: Oye, luego voy con más WhatsApp. Estamos haciendo comunidad retro y con muchos seguidores a esta hora acá en la radio. Conectamos contigo. 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
2: Qué rico está la jornada hoy miércoles, se nota, hay un ambiente bien particular. El sol siempre ayuda.
3: Siempre ayuda.
2: Aquí
3: mucho,
2: cambiamos
3: mucho.
2: Un poquito la mentalidad. Es la vitamina D, siempre bienvenida.
3: Muy necesaria.
2: Oye, me han gustado las conexiones hoy día, ¿eh? Tanto el cigarrillo como también las tomas de decisiones en situaciones extremas que nos puede ocurrir. Sí. Un día de colegio. Y siempre como que uno trata de no moverse del lugar donde está, ¿ya? Hay que tomar, uno como que tiende a irse para la casa. ¿Te has dado cuenta, no?
3: Y a veces no es la mejor idea.
2: Y está la crema y está todo. Y pensáis pasar por arriba de todos los vehículos que están. A veces hay que tomar decisiones de no moverse del lugar.
3: Sí, hay que tener un poco, como se dice, un poco de mente fría, de evaluar bien en qué condiciones está, ver quiénes están más cerca de. Porque generalmente nos queremos mover rápido porque nos preocupan otras personas, ya sea, no sé, tus hijos,
2: claro, adulto mayor, todo.
3: Personas que tienes cerca. Claro. Entonces, la verdad es que hay que parar un poco y decir ya, ¿qué pasa donde estoy? ¿Qué pasa donde están las personas que yo quiero? Y empezar a ver cómo otros también te pueden apoyar. Por eso también son importantes las redes de apoyo.
2: No, y aparte, Lili, como dices tú, es importante saber que se están dando ya algunas alertas por parte de meteorología. Si te hablamos de esto, que el terremoto no sabemos cuándo va a llegar.
3: Exacto.
2: Eso no se sabe. No. Pero sí podemos saber que va a haber una tormenta, que van a haber rayos, que van a haber, no sé, pues situaciones extremas.
3: Incluso los granizos también los habían mencionado antes, sí.
2: O sea, la situación se venía y uno tiene que tomar ahí conversaciones. Esto es importante para que, bueno, pasó en Santiago, pero nosotros que estamos en zonas aledañas, bueno, tomar decisiones que no nos pase eso.
3: ¿No ha pasado en otros lugares del país? Otras situaciones que no podemos dejar de mencionar, Coquimbo y otros lugares que también se han visto muy afectados por nuestro cambio climático, pero radical, que hemos tenido en este periodo. Sabemos que es por efecto del Niño, pero y por otras razones más también, pero la verdad es que es muy necesario saber qué hacer, saber cómo moverse, qué actitud tomar. Nos pasa mucho que estamos quizás trabajando, ¿verdad?, en ciertos lugares, a veces lejos incluso, claro, de nuestros seres queridos. Entonces, insisto en lo que he dicho antes, quizás suena majadero, pero las conversaciones familiares son súper necesarias para muchas cosas, y uno de los temas importantes es este, es qué hacer, cómo movilizarse, a quién recurrir. ¿Cómo poder llegar? Porque muchos piensan, quiero ir a mi casa, no sé, pensemos en un colegio que tienen tantos alumnos, los profesores se tienen que hacer cargo, hay protocolos de acción. Entonces, aprendernos los protocolos, saber qué se hace, es bien importante, porque uno como que ve todo lejos, pero ya con esto que ha estado pasando en este último tiempo, nos damos cuenta de que nuestro país también se está viendo afectado por muchas situaciones de la naturaleza, que en 2 segundos puede cambiar todo. Entonces es como estar preparado para que no nos genere ansiedad y no estemos con un nivel de angustia tan alto, sino como saber qué hacer.
2: Somos Comunidad, conectando contigo hoy día miércoles, con muy y agradable jornada, con un solcito rico, ¿eh?
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2: Oye, así que ahora las salas 3 del piso del colegio de mi hija. Mira, como nos mandan video, quienes nos están viendo en canal, me gustó porque hay varios viendo el canal, ¿eh? Están en el canal 3.3. La buena vibra se siente acá en la radio. Mira, van a mostrar más video. ¿Quieren ver video? Ahí están los videos. Los voy a compartir con la comunidad retro. ¿Dónde está el video? Aquí está. Vamos con el video. Mira, ahí está el video. Esto en el colegio, ¿ah? ¿Eh?
4: Mira, esto, mira. ¿Qué? Me siento así como en los botes,
2: estos
4: como que.
2: Me siento así como en los botes, dicen los niños. Mira, el colegio está desarmado completo. Ahí el techo, el viento. Daño importante en los colegios, sí. También, ¿eh?
3: Sí, porque son espacios que no estaban preparados para recibir ese nivel de agua y lugares que no tienen mantenimiento también.
2: Claro. ¿Tengo más videos? Sí, voy a ir con más videos luego aquí en el programa. Gracias por los videos que nos están llegando. Somos Comunidad Retro. Ahí está, yo me confundí aquí con todos los papeles. Está bueno, vamos con más. Oye, ¿cómo es? ¿Quiénes llegan? Mira cómo está Papudo. Las imágenes llegan de Papudo ahora, Comunidad Retro. Qué buenas imágenes. Mira Papudito, mira cómo viene Papudo. Qué buena temperatura. Aquí está Javier Farías Quiñones desde esa zona de Papudo. Mira qué lindo está Papudo.
3: Por favor. Despejado, se ve hermoso. Sí.
2: Ahí va en el camión mixeando. Y esos verdes, ¿eh? Esos contrastes del azul del mar, el cielo y los cerros que están todos verdes.
3: Verdes total. Sí. Y que se van a mantener por mucho rato así, yo creo. Porque como faltan todavía lluvias, se ve muy lindo.
2: Y aquí está el mixero que nos muestra esto, pero también nos manda audio, amigo mío. ¿Cómo estás, amigo Javier? Bienvenido al programa.
5: Sobre el cigarrillo, yo fumé desde los 15 años. Le pedí permiso a mi papá. Y él me dijo... Yo no te voy a dar por los vicios. Fumé hasta el año 90 y tanto. Y ahí de un día para otro dije, nunca más. Y hasta el día de hoy, nunca más.
2: Nunca
5: chau,
2: más.
5: Gracias.
2: Chau, chau. Ahí está mi amigo Javier que nos mandaba esa foto. Y también opina sobre el tema del cigarrillo. Hay diferentes temas hoy día que vamos tomando acá en la radio. Claro, y todo nace desde el punto de vista de que hay una inyección que se está viendo que se uno... Evita el deseo y las ganas de fumarse un cigarrillo así de rápido.
3: Muy rápido.
2: Y se acabó el problema. Habían comentarios también de que nunca las cosas se dejan de un día para otro. Decían, no, que esa cosa hace mal. No, es que la inyección tiene algo que impide que el cerebro empiece a recibir ese cigarrito que tú... ¡Ay, oh, qué rico! Lo requiero, lo necesito y eso lo cubre. La inyección cubre esa necesidad de llevar esas ganas de fumarse algo. De fumarse algo. Oye, aquí, oye, ¿por qué ya no se ven? Oye, ahí sí. Ah, que nos dice que no lo había visto. Mira, Luis, aquí está el video, Luis. Nos mandó este. Si conozco a Luis, yo, mira, ahí está. Lo tienen con KFC. Están haciendo algunos videos con él, ¿eh? Y ahí lo tenemos. También aquí en el programa. Saludos, amigo. Ahí lo vimos en pantalla aquí en la radio. Así que ahí nos vemos, Luis. Somos Luis, está Luis ahí en Comunidad. La mejor decisión de su vida para Luis, dejar de fumar. Y el bolsillo también lo agranda. Muy bonito. El bolsillo empieza a seguir, sigue aumentando. Mira, nos llegan fotos de la Plaza de la Ligua. Así está el día de hoy día. Así está la jornada de hoy. Está rico el día. Total. Y absolutamente despejado. No podemos pedir más hoy día,
3: ¿cierto?
2: Definitivamente.
3: ¿Quién diría que tuvimos una realidad tan distinta ayer? ¿Cómo cambia de un día a otro? Esta vida, ¿no? Tan impredecible, pero hay que disfrutarla como sea que venga nomás. Día el de lluvia, clima. Disfrutemos la lluvia. Día de sol, aprovechemos esa energía. Sí. Pero es que sí, o sea, porque si vamos a estar con ese nivel de cambios, la verdad es que... Hay que empezar a disfrutar nomás, el día a día.
2: El día a día. Uh-huh. Vamos a chequear algunos titulares, ¿te parece?
3: Bueno.
2: Revisamos lo que viene hoy en prensa. Titulares, Comunidad Retro.
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2: Imputado en caso Fundaciones de Vela. Telefonazos de actual embajador Pausen para apitutar familiares. Hoy en titulares.
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2: Detienen a integrantes de la organización criminal acusada por atentados y otros delitos en la Araucanía. Químicos farmacéuticos rechazan proyecto que permitirá prescindir de ellos para abrir más farmacias. Hoy día en titulares.
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2: Le pido al gobierno coherencia. Orrego critica recortes del presupuesto a Senapred y Medio Ambiente. Y muchas pequeñas empresas ya no pueden seguir. Camioneros exigen medidas urgentes para el alza del diésel. Hoy día en titulares.
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2: 15 votos contra 5. Ángel Valencia pierde elección para liderar Asociación Internacional de Fiscales. Hoy en titulares.
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2: Bueno, ¿qué más tenemos hoy día? Crean posible cura para el cáncer a partir de partículas inyectables que modifican las células humanas. Hoy día esto viene en BioBio Chile, ¿eh? Uh-huh. Viene en la portada. Vamos a chequear, ¿te parece si entramos brevemente?
3: Bueno.
2: A la noticia. Uh-huh. Parece que Lili me puede abrir un poquito, ¿o no? ¿Afuerita?
3: Sí.
2: Porfa. Yo leo aquí el titular. Llegaron con lo velado, dice. Gran posible cura para el cáncer. Aquí anda mi hijo por acá, ¿eh? 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Bueno, crean posible cura para el cáncer a partir de las partículas inyectables que modifican las células humanas. Hay un equipo de investigadores del Instituto Tecnológico de Massachusetts en Estados Unidos que desarrolló una técnica experimental que permite modificar las células del sistema inmunitario directamente dentro del organismo, sino sin necesidad de extraerlas para alterar o alterarlas en el laboratorio. Bueno, si esta tecnología demuestra ser segura y eficaz en seres humanos, los investigadores esperan que puedan utilizarse para combatir distintos tipos de cáncer y enfermedades autoinmunes. Por favor, que así sea, ¿eh? Porque estamos unas. La verdad que es un tema tan, tan relevante cuando vemos que familias comienzan a perderse por el tema del cáncer, a perder familiares, a perder nuestra gente que amamos por esta maldita enfermedad. Bueno, y hoy día son más. Nos dijeron, ¿eh? Hasta el 2030, hay que tratar de ir hasta el 2030. Que ahí van a haber soluciones más claras para algún tipo de cáncer que son más invasivos. Y hoy día esta tecnología demuestra ser segura y eficaz en seres humanos. Los investigadores esperan que pueda utilizarse para combatir distintos tipos de cáncer y enfermedades autoinmunes. Sin embargo, hay una limitación fundamental, que los resultados descritos corresponden a experimentos en ratones, incluidos modelos con componentes de la misma sistema inmunitario humano, el mismo. Todavía no demuestran que el método funcione en pacientes. En ratones funcionó perfecto. Hoy día vamos a otra etapa donde pacientes con cáncer van a comenzar a utilizar esta posibilidad y ver que esto avance. Esperamos que así sea y podamos tener una solución. ¿Cómo lo lograron? Bueno, hoy día viene un artículo completo en BioBio Chile, ¿ya? Hoy día está acá esta inyectable cura para el cáncer a partir de partículas inyectables que modifican las células humanas. Viene hoy también en titulares.
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2: Bueno, y en materia deportiva, Martín Vidaurre arremete por empadronamiento a ciclistas en San Cristóbal. No pueden llevarse a cabo empadronamiento a ciclistas en San Cristóbal. Bueno, todo esto me lo imaginaba porque se genera un desorden de tanta gente andando en bicicleta.
3: Es que sí.
2: Y de otras situaciones más que estaban ocurriendo ahí en el cerro, ¿eh?
3: Era complejo todo. Por eso tuvieron que llegar a esas medidas.
2: Habían accidentes también. Gente que llegaba y pasaba, chocaba con otro. No, medio complejo.
3: No había cultura vial, fíjate. No, yo creo que eso fue lo que dañó a la larga tener esa libertad de desplazarse, porque supone que es un lugar para ir a relajarte, hacer deporte.
2: Es como para ir a pasear más que o subirlo. Sí. Bajar, no podéis bajar como en descenso, en velocidad, porque no eres el único.
3: Claro, ¿ya? Pero se perdió esa capacidad de empatía y de saber respetar al otro, entonces tuvieron que llegar a esos niveles de tener que controlar el acceso y todo. Es complejo, pero ojalá que esto sirva para que se vuelva como a restaurar, ¿verdad?
2: ¿Serán nuevos ciclistas? Porque hay gente que nunca hace deporte, ¿eh? Y de repente se transformó en el ciclismo como su gran ayuda y rico eso. Pero quienes han andado en bicicleta toda la vida, tenemos claro, digamos, el comportamiento en las vías, pero a veces, igual que el motociclista nuevo también, que pasa por la parte izquierda, ¿no? Y el ciclista más viejo tiende a ser mucho más educado, espera su turno, no porque andar en moto va a pasar por la vereda y se los va a pasar a todos por el traste, ¿no? Al contrario, sino que hoy día tenemos hartas señales que a veces marcan un poquito nuestro comportamiento, la forma en cómo somos.
3: Sí.
2: ¿Ah? Y que a veces lo llevamos a cabo en nuestra forma de manejar, en nuestra forma de conducir una bicicleta y en la forma en cómo enfrentamos en sociedad algunos tramos, donde tenemos que compartir diferentes personas en un tramo, en una calle. ¿Cuál es tu comportamiento para eso?
3: Ese es el tema. Yo creo que hay una mirada demasiado individualista, como de solo preocuparme de mí o de lo que yo quiero hacer y no del otro. por lo tanto no respeto a quienes quizás también andan con la misma intención de relajarse o hacer deporte y se pierde el sentido de esos espacios. Entonces, bueno, sí, hay que llegar al control. Tuvieron que hacerlo.
2: Claro, pero claro, el Vidaurre estaba enojadito. Bueno, hay que organizarlo con más detalle, ¿eh? Que a lo mejor a veces se pusieron muy extremos, había que chequearlo.
3: Sí, la verdad es que yo desconozco las medidas, claro, exactas, pero sé
2: pero
3: que
2: iba a haber problemas,
3: solicitar un registro, habían como varias cosas que estaban como pidiendo para que las personas pudieran acceder a esos espacios. O sea, eso quizás es lo complejo.
2: Claro.
3: O más detalles que no manejamos.
2: Mira cómo está Papudo.
3: ¡Oh, qué lindo! Ay, se ve cómo está Papudo. Me encanta. Sí. Que yo amo el mar, me encanta.
2: Sí. Oye, que está rico Papudo. ¿Sabes esa foto dónde está ubicado, no?
3: Sí. El nombre de la calle no me lo sé, pero me ubico porque está el Recar, donde está la municipalidad, sí. Entonces es como fácil.
2: Es que un amigo va a abrir un restaurante ahí, un pub. Están trabajando ahí en ese lugar. Bien, yeah. Carlitos Cardosa está trabajando y se mueve hoy día con nosotros también en la radio, desde Papudo. Y tenemos un aviso de trabajo, por lo mismo, ¿eh? Aquí se nos viene atención la Ligua Papudo y alrededores.
3: Yes.
2: Porque Boira Bar y Restaurant se encuentra en búsqueda de personal para los cargos de garzón y ayudante de cocina, esto en Papudo. Así que si estás interesado, miren, chiquillos, para que lo vamos a poner este mismo aviso en nuestra plataforma para que lo vean. ¿Ya? Ya, para que vean el videito que vamos a mostrar. No sé si podemos acceder a eso. Vertical, horizontal, ahí sí lo veo completo. Mira, aquí vamos a compartir el. En el canal 3.3, donde tenemos varios amigos viendo el canal, agradecemos. Mira, ahí está el aviso. Boira Bar Restaurant se encuentra en búsqueda de personal para los cargos de garzón y ayudante de cocina. Así que si estás interesado en formar parte de nuestro equipo, envía tu currículum vitae al correo electrónico Lili. Boira Bar Restaurant @gmail.com. Repetimos, Boira Bar Restaurant @gmail.com. Así que nos contactamos telefónicamente con cada postulante para su eventual entrevista de trabajo. Boira Bar Restaurant en Papudo. Pronto los esperamos.
3: Qué bueno.
2: ¿Qué te parece?
3: Maravilloso, porque obviamente siempre es bueno que se abran nuevos puestos laborales. Así que ojalá que quienes lo necesiten estén atentos a esto y postulen.
2: Yo ya tengo café, me estaba sacando café. Oye, me gustaron todos los videos. Digna para Vichino, estoy contigo, amiga.
6: Hola, Lili.
2: ¿Cómo estás, amiga Lili?
6: Hola, gusto de escucharte. Oye, sí, ayer. Bueno, acá, gracias a Dios, ya por Pudahuel, acá Maipú, no fue terrible de lo que se vivió en Providencia, para allá para arriba. Es otra cosa, ¿no? Era terrible ver en la tele cómo
2: la imagen era tan
6: tipo de cosas. De las calles eran ríos, la fuerza que lleva el agua, no, horrible. Toda esa la tragedia de la naturaleza, lo que provoca, y la gente desesperada también, asustada.
2: Una locura allá en Santiago, ¿eh?
6: Hubiera estado en esta etapa, también andaría asustada. Y gracias a Dios, por acá se oscureció a eso, a las 4. Aquí se oscureció y empezó el viento y a empezar a caer agua. Pero granizo acá no hubo.
2: Ya, así en ese
6: que,
2: lado.
6: No, pero. Y lo bueno también que no se me corta la luz.
3: Ay, qué bueno.
6: Así que igual estaba preparada aquí con dos lámparas que tengo. Entonces la naturaleza preparada va buscando el cauce natural
2: del
6: de
2: agua.
6: Antes. Pues ya, creo que la próxima semana viene, trae otro frente.
2: ¿Tenemos próxima semana de nuevo?
3: Sí, viene de nuevo.
6: Así que no quedan más que estar lo más preparado que podamos.
2: Digna para el chino hoy día con nosotros.
6: Refugiado y todo.
2: Saludos, amiga.
6: Así
2: Digna.
6: Así que eso, pues, cariñito. Chau, chau.
2: Digna para el chino conversando con nosotros también aquí en la radio. La parte final del programa de hoy, WQT, estoy contigo.
7: Hola, ¿cómo estás?
2: Hola, amigo.
7: Una
2: mío.
7: Consulta.
2: Dígame nomás.
7: Dijo Marquito, ¿voy a Bar Restaurant? ¿En qué lugar de Papudo queda? Más o menos para ubicarme.
2: ¿Dónde está la abeja? Abeja o no, se parece que
3: sí,
2: así se llamaba,
3: parece. Sí, así vendía se llamaba el lugar, sí. Antes.
2: Ahí están solicitando, pero la idea es que manden al correo el... ¿Cómo se llama?
3: El currículum.
2: El currículum. Uh-huh. Y ahí los van a ir contactando para que se reúnan y tengan entrevista, la entrevista.
3: Claro.
2: Así que ahí, a ese correo, chiquillos, van escribiendo. ¿Te parece? Casi al final del programa de hoy. Junto a Lili Madariaga. El apellido.
3: Sí, a veces, sí, a veces me dices así. De otra forma, pero no, se entiende. Sí, se enreda un poco mi apellido. Es complejo.
2: Hoy estaba viendo que se viene el Black Friday. Chile confirmó la edición 2026. Viernes 27 y lunes 30 de noviembre.
3: Sí.
2: El último Friday, Black Friday de
3: Navidad.
2: La última
3: gran venta que tenemos para hacer todos los regalos navideños. Así que atentos. Para quienes quieren hacer...
2: No quiero celebrar nada, dicen algunos.
3: Un regalito, un presente, bienvenido sea.
2: Claro.
3: Si necesitan lista, la podemos mandar.
2: Y si hay ganas también.
3: Y si hay ganas también, obvio.
2: Sí, eso es lo que quedó, ¿eh? Bueno, Lili, nos vamos. Terminamos el programa de hoy. Agradecemos la conexión con la radio de los clásicos, chiquillos. Hoy día se portaron un 7 porque... Tuve una interacción, pero impresionante hoy día. Sale el sol y las interacciones fueron increíbles.
3: Y se activa
2: hoy día.
3: Todo el mundo, por supuesto.
2: Lili, ¿algún mensaje para el día de hoy también? Bueno, tenemos programa la próxima semana, próximo martes.
3: Bueno, sí, la verdad es que era eso.
2: Inauguramos.
3: Como recordar, porque ya obviamente se ha ido anunciando en nuestras redes sociales, en nuestro programa, que comienza el 20 de octubre. Nuestro programa se llama Mujeres de Nuestra Tierra, y la idea es que ojalá que nos puedan acompañar nuestros auditores en esa oportunidad a través de, obviamente, también de la plataforma. Van a estar muy interesantes porque la idea es dar a conocer, ¿verdad?, a las mujeres de nuestra comuna desde distintos ámbitos que se han ido desarrollando, que han dejado huella, que están dejando una marca significativa, porque queremos llegar a aquellas mujeres que obviamente llevan toda una vida viviendo acá en la comuna y han tenido distintos roles sumamente importantes, como también a quienes están hoy desarrollándose como empresarias o teniendo como un lugar significativo en distintas funciones acá. Entonces, la idea, ¿por qué lo hicimos? Porque nos dimos cuenta que falta darle como un protagonismo, mostrar cuál es el aporte que está haciendo cada una de ellas. Por lo tanto, nada más que invitarlos nomás el día martes de 8 a 9 de la tarde, para que estén con nosotros escuchando nuestro programa y conocer a nuestras invitadas, obviamente.
2: También, Mujeres de Nuestra Tierra, son 5 capítulos que vamos a tener este programa hasta cerca del 20 de noviembre, un poquito antes.
3: Sí.
2: Así que eso más o menos la programación que se viene junto a Liliana Madariaga acá en Eclipse FM. Mujeres de Nuestra Tierra, debut próximo martes, 20 horas.
3: Ajá, así.
2: En el dial de la radio. Obviamente por Facebook también vamos a estar transmitiendo.
3: Sí, va a ser transmitido en vivo, así que ojalá...
2: Que participen,
3: que también pueden en algún momento incluso interactuar a través de nuestro WhatsApp, también lo pueden hacer. Así que sería muy interesante que...
2: Y la comunidad retro tendrá de repente en su mente una mujer de nuestra tierra, una mujer que uno pueda destacar también de nuestra ciudad.
3: Mira qué importante.
2: De nuestra comuna, de la Ligua, comunidad retro. ¿Hay alguna mujer que digan ustedes?
3: Ella debería estar en uno de los programas.
2: Ella debería estar en el programa.
3: Sí.
2: Independiente que no sea famosa, pero ustedes digan, oye, esta mujer y esta historia, que nos convence. Digo, esta mujer tiene que estar aquí, porque hay ciertas cosas que puede contar, que puede también hablar. Nos gusta también saber de estas mujeres de esfuerzo del pasado.
3: Exacto.
2: Mujeres que hoy día tal vez tienen 70, sobre 70 años, 80 años, y que puedan compartir también los micrófonos de la radio. Para hablar de cómo era ser mujer también en los años 70, en los años 80, en los 90, y esa evolución que hemos tenido hasta el día de hoy, y cómo han sido también un aporte para la comuna y para el país también.
3: Sí, en definitiva, como tú lo dices, Marcos, eso es lo que nosotros buscamos, es dar a conocer a aquellas mujeres esforzadas, dedicadas, que han marcado de una u otra manera a nuestra comuna, desde muchas, muchas aristas, desde mujeres que han sido parte de comités, que han sido de la Junta de Vecinos, que han sido mujeres que surgieron desde muy abajo, con harta dificultad, y que hoy están como desarrollándose en distintas áreas. La verdad es que sabemos que hay muchas de ellas que han estado mucho tiempo en el anonimato, entonces por eso queremos darlas a conocer. Así que sí, la invitación se las reitero también a la comunidad, si de pronto tienen a alguien que les gustaría que se diera a conocer, déjenos el mensaje a través de nuestro WhatsApp y nosotros la vamos a contactar, la vamos a buscar para traerla acá a uno de nuestros programas. Son 5 instancias donde podemos dar a conocer grandes historias.
2: Grandes historias, uh-huh, aquí en la radio. Gracias, comunidad. Nos vamos. Agradecemos a quienes colaboraron hoy día, nos mandaron fotos, lo pasamos bien hoy día. Rodrigo, sí, que se mandó un 7 porque mandó muchas fotos, imágenes. Igual que nuestro amigo Cristian Cataldo, nuestro amigo Nelson, Marcelo Creativo opinando hoy día, Mauricio Cruz también, escucharlo. A todos quienes se sumaron hoy día a hacer comunidad retro.
3: Exactamente.
2: Don Claudio, un abrazo también, Rosita Paulete, amigo Manuel Álvarez. Bueno, varios amigos ahí, nuestro amigo J. Lasca también desde Santiago, Carolina desde Pedegua, mi amigo Salfate desde Rancagua también. Escuche, muchos amigos que programaron también, Jorgito Aumá y muchos más. Gracias, comunidad retro. Nos vamos, Lili, ¿eh?
3: Sí,
2: gracias por estar junto a nosotros.
3: Cariños a todos, que tengan muy buena semana desde hoy hasta el domingo, que sea una excelente jornada laboral, de lo que tengan que hacer, pero lo pasen bien, que tengan buena semana.
2: Oye, vamos a ir con Safri Duo, ¿te acordás de Safri Duo?
3: Sí, me encanta la energía que transmite con esos tambores, con esas como...
2: Sí, en la fiesta de los 90 que se realizó en el Paseo Riesgo en marzo del año de este año, ellos estuvieron invitados también junto a toda Jado, güey, y todas las bandas, y uno de los momentos más potentes
3: fueron ellos, por supuesto.
2: Safri Duo. Con Safri Duo nos vamos, chiquillos, comunidad retro en este super miércoles. Parecía viernes ya. Somos comunidad retro.

0: Son las 3 de la tarde, 19 minutos.
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0: Son las 3 de la tarde, 29 minutos.
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0: Son las 3 de la tarde, 58 minutos.
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0: Son las 4 de la tarde, 28 minutos.
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0: Exactamente las 5 de la tarde.
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1: Son las 5 de la tarde, 57 minutos.
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3: Ya estamos. Estamos en el aire, comunidad. Estamos en el aire, como decía Tulio. Estamos al aire. 6 de la tarde con 4 minutos. Ahora sí que tenemos una tremenda tarde, pero totalmente primaveral. Pucha que hace calor. Ayer, pucha que hace frío. Hoy que me mojé. Pucha que hace calor. Oh, increíble, ¿eh? Las altas temperaturas se apoderaron este día miércoles 14 de octubre. Se notó, ¿eh? 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Tómate un relajo. Así que aprovechen. 6 de la tarde con 5 minutos. 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Que nos tomemos un relajo a esta hora de la tarde. Mientras nos tomamos un relajo, nos vamos a la pista de baile. Aquí están los clásicos de todos los tiempos. La mejor música del mundo, la mejor época, los gloriosos y únicos e irrepetibles años 80. Miércoles 14 de octubre, 6 de la tarde con 6. Comunidad Retro. A refrescarse con clásicos. Te acompaño hasta las 7 de la tarde. Esto es La Máquina del Tiempo. Be My Delight. Qué temazo con clásico. Bailable directo a la pista de baile. Con esta agrupación llamada Amante.

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así estamos con la portada. ¿La bailamos o no? Sí, nos fuimos a la pista de baile. Obviamente junto a ese temazo llamado Be My Delight con Amante. 6 de la tarde con 13. Intenso día, intensa jornada, altas temperaturas, pero mañana llueve. No, si así estamos, ¿eh? Un día sí, un día no. Un día de calor, un día de frío. Dicen supuestamente. Ahora nada está escrito. Nos dice que mañana va a estar nublado igual. Aquí me sale como agüita el viernes. Sábado, la próxima semana también. Lunes, martes, miércoles, jueves, viernes. ¿Será tan así? No sabemos qué creer ahora. Porque en cualquier momento el clima nos sorprende. Ya no necesitamos ir afuera, un país tropical, con islas paradisíacas, con aguas turquesas. Si acá tenemos de todo. Tenemos frío y calor, viento, granizo, hasta temblores. En un día. Así estamos. Bueno, pero ahora hay que aprovechar este rico el día. Ya sacaron la ropa, me imagino. Está sequita la ropa, ¿no? Ya está seca la ropa, no hay problema. Lista la ropita para mañana. Se aprovechó de secar. Se aprovecharon también de tomar una dosis de solcito. Vitamina E para el cuerpo. ¿E o D? D. ¿E? Vitamina, dejémoslo, no. Para que el sol nos llene de energía, el Padre Sol. Está rico, ¿ah? ¿Eh? Está excelente. 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Ya me voy al WhatsApp para leerlos. WhatsApp activo. Palabras más clásicos con R.E.M. Perdiendo mi religión.

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2: Temporada Primavera 2026. R.E.M., qué buena canción. Losing My Religion, perdiendo mi religión, clásico de MTV ese. Ese es de MTV. Clásico de MTV. Oye, estoy anotando canciones, estoy viendo los pedidos por acá. Hoy Héctor Leder me pidió un tema que... Voy a ver si está el cassette acá. Me pidió un tema de... Eduardo Valenzuela. De teleserie. Esa era de... Bellas y Audaces. Es un tema, un cabro nuevo que está recién saliendo. El Lalo Valenzuela. Y que parece que DJ Master tiene ahí en un cajón. Uno que está lleno de telaraña acá. Tiene unos cassettes. Así que vamos a tratar de desempolvar ahí la caja. De colección que tiene DJ Master. Canciones que grababa ahí en el cerro. Cuando no había ninguna radio y se iba al cerro a grabar con la doble casetera y grababa las canciones, ¿eh? Después era experto ya, después le sacaba hasta la marca. Había un DJ y compadre experto que cortaban la cinta, no sé cómo lo hacían, y le sacaban la marca, no sé, Eclipse, justo arriba de la canción, ¿eh? Eso era lo que uno no quería cuando tenía su radio doble casetera, su radio cassette en casa, y de alguna manera agarraba las radios de afuera, no sé, la Galaxia, Concierto, y que ahí tocaban las canciones La Carolina, los clásicos de los 80 que uno no podía tener por las radios de acá. Era difícil tener éxitos. Si es que ahí uno tenía que agarrar el tubo fluorescente, tirarlo para arriba, ¿no? Y de alguna manera hacía un invento y tomaba ahí la radio de afuera. Entonces, quédate ahí, no va a decir ahí. A la derecha, a la derecha. Quédate quieto. Y ahí agarraba una radio de afuera. No sé, por poner un nombre, la Galaxia en radio antigua. Y ahí uno podía grabar, ¿eh? Pero lo más fome era, claro, cuando el compadre decía Galaxia. Era más fome cuando decía después disco. Tec. Ahí te queda la embarrada con el tema. Ocha, ahí tienes que colocarle la pausa. Sacar la cuestión, retroceder con el dedo, el cassette. Y hasta que la canción saliera de nuevo. La canción que tú querías que saliera en la radio. Así vamos a tener que hacerlo con el pedido de Héctor Levera. Eduardo Valenzuela, música de teleserie. Vamos a hacer todo el esfuerzo posible para encontrar. Amigo mío. Vamos a hacerlo así. Lo podemos lograr. Tengo que ver qué cassette está, si el TDK o el Maxel, ¿eh? 6:24, nos están pidiendo música de Soda Stereo también. Nuestra amiga Mari desde Hong Kong. Con un día espectacular por esos lados. Ya viene. Estoy de a poco. Con los sonidos clásicos. Ya, me voy a buscar el cassette de Héctor para tocar música de teleserie. Por ahora Sabrina nos dice

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1: Son las 6 de la tarde. 30 minutos.
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2: Encontramos el cassette. Voy a tener que regular los cabezales, ¿sí? Ojalá que suene bien. ¿Sonará bien? A ver, deja ver si le puedo regular los cabezales. A ver. No, parece que suena bien el cassette. A ver.
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2: Ah, ya, sino que está grabado en una cinta de cromo. Cinta de cromo. Entonces ahí se escucha mejor. Amigo Héctor Lever, encontramos el tema de teleserie. Y qué sé yo. Saluditos para Antonia, que está en sintonía de la radio. Ya, amigo Héctor Lever, hagamos un karaoke con este tema retro de teleserie. Desempolvando los cassettes de la

música de teleserie. Eduardo Valenzuela, de teleserie Bellas y Audaces. Ahora todos los que escuchan La Eclipse podemos recoger el carnet. No, y el cassette que casi se desarmó ahí donde lo sacamos. Está guardado mucho tiempo, parece, ¿eh? Mucho tiempo. Menos mal que no salió una araña ahí de rincona. Sí, no sufrimos ninguna consecuencia, menos mal, sacando el cassette para esa canción nueva que nos pidió Héctor, ¿eh? Héctor Lever. Música de aquella. Éxitos retro. Años 80, Bellas y Audaces. No, ese cassette tenía cualquier éxito, cualquier tema. Tema romántico, tema lento. Tenía, pero absolutamente de todo. Hoy dice por acá que se calmó Godzilla, se tomó un relajo y se tomó un ligüén, me dice acá Adrián. Sí, pues ayer estaba acuático, nos mandó la foto ahí de Godzilla entrando a la ligua, pisando taxi, auto, todo lo que se encontraba en su camino. Godzilla, pero arrasó con todo. Esta vez se calmó, dice el niño Godzilla. Se tomó un relajo ahí, nos mandó una foto. Y se está tomando. Oye, pero ese vasito ahí tiene como, ¿cuántos litros tiene ahí de lado? Todos los que están en la vitrina, parece, ¿eh? Se mandó el bajón ahí. Godzilla de helado, ¿eh? 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El helado de los dioses, dice. Una canción muy retro. Nuestro amigo Leo desde Pedegua también nos está pidiendo música. Ya viene. Dice la amiga Mari, chu, qué antigua la canción. No le digo amiga Mari, amigos de la comunidad retro, que tuvimos que desempolvar el cassette. Pero por suerte estaba como DJ Master, es muy ordenado. A pesar de estar con el dedo malo ahí, el dedo maduro, pudo de alguna manera ordenar alfabéticamente los cassettes que tenemos acá en la radio, ¿eh? Creo que son buena calidad. Tenemos puros TDK, tenemos unos Maxel, unos cinta cromo, cinta metal, que estaban guardados ahí como reliquia. Los desempolvamos para complacer a nuestro amigo Héctor Lever. Ahora ese cassette vuelve a sus catacumbas. Nuevamente como Munra. Se va a esconder. Hoy dicen que criar un hijo en Chile puede costar entre 78,5 millones y 223,7 millones hasta los 25 años. Dependiendo del nivel de ingresos de la familia, según un estudio de CLAPS, la cifra considera gastos como alimentación, educación, salud y vivienda, además de costos indirectos asociados al cuidado y a los ingresos que se dejan de percibir. Pero el dinero no es lo único que pesa. La falta de redes de apoyo y las dificultades para compatibilizar la crianza con el trabajo también influyen en la decisión de tener hijos. Por eso que también la natalidad ha bajado bastante, ¿eh? En un país donde la tasa de fecundidad ha caído 0,99 hijos por mujer en el 2025, el costo de criar, claro que sí, se ha convertido prácticamente en un lujo. Tener hijos se ha convertido en uno de los factores que llevan a muchas personas a postergar o reducir de alguna manera el tamaño de sus familias. No se puede con estos gastos, con la vida como está tan cara, ¿no? Vámonos despacio por las piedras, tengamos 6 nomás. Como los cuicos. Y usted, amigos, comunidad retro, ¿han sacado la cuenta de cuánto han gastado ya en las bendiciones? Saquen la cuenta. Ahí está lo que dice este estudio, ¿eh? Tener un hijo en Chile puede costar más de 200 millones de pesos. No importa, dice, ¿no? No importa, ya. Son bonitos los hijos, así que va. Son muy lindos los hijos, cuando están durmiendo sobre todo. Se ven muy, muy bonitos.

son los clásicos. 6 de la tarde con 47 minutos. 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Como este clásico que nos pidió la Mari desde Jarasca Dulcería. Con. Aquí está Soda Stereo con esto que se llama Prófugos. 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

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Esto se llama La Máquina del Tiempo, de día miércoles 14 de octubre, primavera 2026. Ahora sí que parece... apareció la primavera. Se había perdido, ¿eh? Pero regresó con todo. Regresó, pero con mucho, mucho, mucho, mucho, pero mucho calor. ¿Qué tal, Rodrigo? ¿Cómo estás, compadre? Saludos cordiales desde Pedegua. En una tarde agradable y soleada por acá. Bueno, amigo Leo, por acá igual. Misma dosis por estos lados. ¿Es posible solicitarte un tema a esta hora, por favor, con YouTube? Lo tenemos listo. New Year's Day. Hasta pronto, amigo mío. Cuídate, un abrazo a la distancia y estamos en sintonía. Chao, chao, chao, chao. También tenemos el último tema, que es para nuestro amigo Adrián. La dosis necesaria de rock con los AC/DC. Con ambas canciones, con ambas agrupaciones. Tremendas agrupaciones, ¿eh? ¿Qué les voy a decir? Una que promete visita para el próximo año, supuestamente vienen a Chile, regresan. Hay nueva gira de YouTube y que los traería a Chile nuevamente, Estadio Nacional. Es lo que dicen los rumores. AC/DC ya estuvo por acá. Varios amigos, de hecho, pudieron estar presentes ahí en esa jornada, en la explanada. Al ladito ahí del Estadio Nacional. Así que se viene buena la dosis de buena música y de grandes clásicos para ir ya finalizando esta jornada de día miércoles 14 de octubre, mitad de semana. Saludos para todos los que siempre están conectados, los que están en la sintonía, trabajando, descansando, en el auto, en el taxi, en el taco. Los que están disfrutando de un rico helado Ligüena a esta hora también. Espectacular. Nosotros ya fuimos por esa dosis que estuvo de lo espectacular. 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Comunidad Retro, es hora de decir adiós con YouTube y AC/DC. Nos vamos a pegar por la hora. No queremos quedar debiendo canciones. Saludos para todos. Mañana ya es jueves. Y a eso de las 6, nuevamente nos subimos a esta máquina del tiempo que nos lleva a escuchar estas grandes canciones. Solo clásicos.

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1: Son las 7 de la tarde. 3 minutos.
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0: Son las 7 de la tarde, 29 minutos.
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Hola, ¿cómo están? Les envío un abrazo cargado de alta fidelidad. Soy Alberto Valenzuela y es un verdadero placer darles la bienvenida a Conciertos en Primera Fila, el espacio donde los grandes artistas vuelven a encender el escenario y la música en vivo se siente sin distancia. Hoy el Eclipse Main Stage se prepara para recibir a un músico que no solo cambió la forma de tocar la guitarra eléctrica, sino que amplió para siempre los límites del rock. Así que acomódense, suban el volumen y déjense llevar por la emoción de la música en su máxima expresión. 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Hoy nos encontramos con un intérprete, compositor y creador de un lenguaje sonoro que todavía parece venir del futuro. Hoy tienes tu ticket en primera fila para escuchar a Jimi Hendrix por las eternas ondas de la 103.9. Nacido en Seattle, Estados Unidos, Hendrix creció escuchando blues, rhythm and blues y rock and roll. Aprendió a tocar prácticamente por cuenta propia, desarrollando una relación instintiva con el instrumento. Era zurdo y solía utilizar guitarras diseñadas para diestros, invertidas y adaptadas a su manera. Pero su verdadera diferencia no estaba en esa imagen, estaba en su capacidad para convertir la distorsión, el acople, el pedal y el amplificador en parte de la composición. Su carrera internacional fue breve, apenas 4 años de explosión creativa, pero bastaron para transformar la historia. Cada presentación suya era una mezcla de riesgo, virtuosismo, improvisación y emoción. Sonido, libertad y fuerza, prepárate para escuchar a uno de los grandes de la guitarra. Fire, seguida de Foxy Lady, es Jimi Hendrix en Conciertos en Primera Fila por la FM de los Éxitos.

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1: Escuchaste Stop, es Jimi Hendrix en Conciertos en Primera Fila en Eclipse 103.9. Antes de convertirse en una figura mundial, el camino de Jimi Hendrix se construyó lejos de los grandes titulares, en clubes, giras extenuantes y escenarios donde había que aprender a responder cada noche. Tras su paso por el ejército de Estados Unidos, Hendrix se integró al circuito musical afroamericano conocido como Chitlin Circuit. Allí trabajó como guitarrista de apoyo para distintos artistas y aprendió a moverse entre el blues, el soul y el rhythm and blues. Esa experiencia le dio disciplina, oficio y una comprensión profunda del ritmo, aunque también le hizo sentir que necesitaba un espacio propio para desarrollar todo lo que imaginaba. La oportunidad decisiva apareció en 1966 cuando Chas Chandler, ex bajista de The Animals, lo descubrió en Nueva York y le propuso viajar a Londres. En Inglaterra, formó The Jimi Hendrix Experience junto al bajista Noel Redding y el baterista Mitch Mitchell. La química del trío fue inmediata, una base poderosa, abierta a la improvisación que permitía a Hendrix expandir su guitarra sin perder intensidad ni dirección. En pocos meses, los músicos más importantes de la escena británica ya hablaban de él. Su técnica asombraba, pero su impacto iba mucho más allá de la velocidad. Hendrix podía hacer que la guitarra susurrara, gritara, respondiera a su voz o se convirtiera en una tormenta. Esa libertad es la que sigue viva sobre nuestro Eclipse Main Stage. Seguimos con el espectacular sonido de Jimi Hendrix, Voodoo Child. Esto es Conciertos en Primera Fila, solo Alta Fidelidad.

0: pasaba We Gotta Live Together con Jimi Hendrix en conciertos en primera fila. Hacemos una breve pausa, es momento de ir a mensajes comerciales, pero no se muevan. Al regresar, continuaremos con la guitarra de Jimi Hendrix, descubriendo su revolución creativa, su trabajo en el estudio y la huella que dejó en la música. Soy Alberto Valenzuela y estás en Eclipse 103.9, la FM de los éxitos.
1: Son las 8:44 minutos.
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0: En Conciertos en Primera Fila la música se vive sin filtros, solo conciertos reales, himnos eternos y emociones que no pasan de moda. Hoy el Eclipse Main Stage se ilumina para recibir la electricidad, la imaginación y el espíritu libre de Jimi Hendrix, Live in Concert. Déjate llevar por cada acorde, sube el volumen y siente la fuerza de estas canciones como si estuvieras frente al escenario. 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Si sobre el escenario Jimi Hendrix era imprevisible, en el estudio era un explorador incansable. Trabajaba con capas de guitarras, efectos, cambios de velocidad y movimientos de sonido entre los canales. La tecnología disponible a finales de los años 60 era muy limitada en comparación con la actual, pero él y sus colaboradores la llevaban hasta sus bordes. No se trataba de adornar las grabaciones, se trataba de construir paisajes que no podían existir de otra manera. Su tercer trabajo de estudio con The Experience, publicado en 1968, mostró con especial claridad esa ambición. Hendrix participó activamente en la producción y amplió su paleta hacia el funk, el jazz, el soul y la psicodelia. El resultado demostró que su genio no dependía solamente de la guitarra en vivo, también era un creador capaz de organizar texturas y detalles con una visión muy personal. Más adelante, impulsó Electric Lady Studios en Nueva York, un espacio diseñado para trabajar con mayor libertad y sin las restricciones de los estudios tradicionales. Alcanzó a utilizarlo durante poco tiempo, pero su existencia refleja perfectamente hacia dónde apuntaba. Quería crear, experimentar y encontrar nuevas formas de hacer sonar la música. Hendrix no veía fronteras entre géneros ni entre el músico y la tecnología. Esa búsqueda convirtió sus grabaciones en una referencia para productores y guitarristas de generaciones posteriores. Like a Rolling Stone, seguida de Johnny B. Goode, abren esta segunda parte de nuestro programa. Es Jimi Hendrix en Conciertos en Primera Fila a través de las eternas ondas de Eclipse 103.9.

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